El huapango de El Bejuquito, qué maravilla. Hay tantos títulos de huapango que la verdad enumerarlos sería no terminar. Y más que van surgiendo. La creatividad siempre está presente. Nuestros artistas día a día poniendo su empeño y poniendo en alto nuestra música. Saludo con mucho cariño a nuestros amigos que nos escuchan en Acatitlán del Río con este huapango de la Azucena Bella. También a los amigos taxistas que van rumbo a Jalpan, aquí ya casi llegando. Saludos.

Qué bonito, Guapango, y qué bonito el cada momento que compartimos. Juanito, vamos a preparar en tu día, tenemos gente cumpleañera. Hoy en el programa A Todo Guapango, desde Radio y Televisión Querétaro, en Jalpan, en la bella Sierra Gorda queretana, quiero enviar un saludo y una felicitación muy grande para un amigo y compañero de la primaria, Julio César Maldonado. Un abrazo, amigo, deseando que este día tan especial de tu cumpleaños lo vivas y lo pases de manera muy especial.

Qué alegría estar de manteles largos. Celebrar la vida creo que es un regalo excepcional. Saludos a nuestros amigos que nos escuchan allá en Rancho Nuevo y en la memoria y en el corazón de la familia de Don Maurilio, este huapango del San Lorenzo. Gracias por estar en sintonía y por estar acompañándonos. Allá en las 2X se encuentra la familia León y Los Reales de Colima es uno de los tríos preferidos para nuestra amiga Chelly, pero más en particular el huapango de la orquídea. Saludos, Chelly.

¡Ay, qué bonito! Esto se llama vida. Y recibimos mensajes que nos están compartiendo. Moni Vázquez desde Dalton está escribiéndonos desde la Unión Americana. Me dice las mañanitas para mi nieto Brando Vázquez por su cumpleaños. Le mando un fuerte abrazo y que Dios le dé muchos años de vida y salud y todos sus sueños se hagan realidad, por favor. Saludos, Brandon, pues aquí está la felicitación de tu abuela, que desde la Unión Americana reportándose y dando muestras de cariño y afecto. Y acá nos dicen saludos para don Mauro y para Eva de la comunidad del Naranjo, esperando tenga una buena tarde, noche. Complázcanos con el son solito. Claro que sí, en la lista va.

Qué bonito este huapango. Bueno, y recordar a las personas que queremos es extraordinario. Complacemos a nuestra amable audiencia con el huapango del Huauchinanguense. Esa tierra hermosa de la Sierra Poblana es un encanto. Les platico que el próximo mes de septiembre estaremos asistiendo a Huahuaxtla a conducir un evento de huapango, un festival de huapango. Por segundo año vamos esta ocasión, varios tríos huapangueros en este festival, y allá nos vemos en Huahuaxtla, Hidalgo, Puebla. También ya fuimos por ahí a otro festival en Zacapoaxtla. Impresionante cuánta gente nos gusta bailar y cuánta gente nos gusta el huapango. Muchísimas gracias por ser parte de la alegría de la música huasteca. Me dicen, complázcame con saludos para la familia Reséndiz González de Adjuntas con un huapango. Juanito, pues se toca elegirlo y usted póngalo ahí, ya nomás me dice, este es el de los amigos de Adjuntas. Saludos a la gente de Adjuntas, muchas gracias por estar acompañándonos y ustedes aquí son siempre bienvenidos a la frecuencia de la 1200.

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2: Son las 6:25.

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3: Son las 6 con 29 minutos.
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6: Bien, pues nuestra primer media hora corrió y justamente son las 6 de la tarde con 30 minutos. Saludo con mucho afecto a toda la gente que está en sintonía de la 1200. Acuérdense que este es un programa hecho con amor y es un programa para complacer el huapango que más te agrade, o el saludo, la felicitación a la persona que más aprecias. Y bien, hablando de saludos, Moni Vázquez está escribiéndonos y nos dice un saludo para ustedes ahí en cabina y nos pide el huapango de la soledad. Ella se siente feliz y alegre esta tarde con la música de huapango. Gracias, Moni, saludos también para ti. Y tengo el huapango de las Conchitas para saludar con él a doña Conchita Juárez, que nos acompaña allá en el Encino. Ella feliz porque muchos de sus hijos hoy la acompañan, algo otros siguen estando lejos, pero el cariño, ese permanece cerca. Un abrazo con cariño.

¿Cómo ven que tiene las patas güeras? ¡Ay, el lenguaje mexicano! Bueno, pues muy contentos. Tenemos una cumpleañera, Juanito, y aquí todavía no es de noche, pero hay lugares donde la noche ya está acompañando a nuestra audiencia. Estas nochecitas tienen dedicatoria. Son para una tía muy querida y muy amada. Se llama María Luisa Flores. Quiero platicarles que ella vive en el Puente Azul, allá en Ahuacatlán de Guadalupe, y ella es parte del grupo de danza Ahuacatizclali, un grupo de personas adultas mayores. Pues doña Luisa ya tiene algunos años, pero tiene mucha energía, mucho ánimo, mucho gusto, y hoy se viste de manteles largos. Entonces aquí el cariño de su sobrina le está llegando por todo el alma y el corazón con motivo de su cumpleaños.

qué bonito. Celebrar la vida es un sentido de alegría. Me emociona tanto estar leyendo a toda la gente que nos está escribiendo y abrazando con el corazón a Tere allá en Huilotla, Tere Casas, a su hermana Ana, a toda

de diferentes puntos para encontrarse en su casa natal, en ese hogar que les vio nacer y donde hoy se han congregado a celebrar el primer año luctuoso de su madre, doña Mari Landaverde, a quien con cariño recordamos. Y bueno, nuestra amiga Tere también se hace acompañar de su esposo Cheque, también originario de ahí de Huilotla. Les platico que hace un ratotote, allá tuve la oportunidad de trabajar en Huilotla, justo hace 40 años, y tengo experiencias muy agradables con toda la comunidad entera, momentos únicos que pudimos compartir, además del trabajo, la convivencia social, las mañanitas del 10 de mayo. No olvido que don Ramón nos acompañó con su guitarra, con los niños, a llevar mañanitas a las mamás. Bueno, parte del oficio de un maestro y tantas actividades que hacemos. Saludos con mucho cariño a esta gran familia y a todas las familias que nos sintonizan en la comunidad de Huilotla, también los vecinos de Maguey Blanco, a la gente de Arroyondo, a nuestros amigos de San Isidro, a los vecinos y amigos de La Ciénega. Existía La Ciénega de la Loma y La Ciénega de San Juan. Actualmente no tengo preciso si sigan siendo dos ciénegas o solamente una. Y bueno, pues aquí estamos, muy contentos, saludos. Les voy a compartir el huapango del Queretano para nuestra amiga Tere, para su familia y todos los que nos acompañan.

Escuchamos al trío Gorrión Huasteco con este guapango que se llama el Huauchinanguense. Bueno, pues ya les platicaba que Huauchinango es un lugar de la Sierra de Puebla y es un lugar maravilloso. Por allá también la gente le gusta mucho bailar. Y bueno, nuestra amiga Tere allá en Huilotla nos está acompañando. Ella, ahora que ha venido de Arizona a su tierra natal, disfruta de la música de nuestro huapango. Con mucho afecto, Tere, ella nos está solicitando el huapango del Tirador. Saludos para tu esposo Cheque, para tu hermana Ana, para tus sobrinos, para tus tías y toda la gran familia que allá en Huilotla nos están acompañando. Un abrazo con mucho cariño para toda la familia.

¡Ay! El remate cuando los músicos le dan ese toque final. Chely León nos está acompañando desde las 2X en esos bellos rincones de nuestro municipio de Pinal de Amoles. Ella está enviando saludos al club querido de la 1200, especialmente

a la familia León. Felicidades por su cumpleaños a Luisa Plasencia en Guayabos de Saucillo. Chely, nos faltó ir al mole. Y nos dice, ponga por favor mi diario, parece que lo cantan Los Auténticos de Hidalgo. Juanito, por ahí lo checas y vamos a poner en la lista esto que nos están solicitando. Bueno, Tere dice que ella no se va a desesperar, tranquila, espera la petición que nos hizo. Tere, yo la espero por ahí ver bailando, porque si no lo hace se olvida. Así es que practiquemos ahí en familia.

Bien, pues escuchamos al trío Halcón Huasteco de Marte Santana con esta petición que nos hiciera Moni Vázquez desde Atlanta con el guapango de la soledad. Y me dicen que si este guapango me lo hicieron a mí. No, este es un saludo que nuestro amigo Chalino el Jaranero expone en esta grabación del guapango de la soledad. Sí, yo me llamo Soledad Morado. Y bueno, me quito la edad y la guardo porque los 62 años...

los adoro y me quedo con Sol. Muchas gracias por los comentarios. Pareciera que no estamos atentos y escuchamos perfectamente. Saludos a la gente que nos está escuchando en Lagunita, Landa de Matamoros. Y ahora nos escriben, me dicen, excelente tarde. Saludos en cabina y saludos a mi mamá Etelvina, a mi hermano Chema y a su familia que se encuentran en la Florida. Saludos a todos mis hermanos, a mis hijos, a mis nietas, a mi esposo Francisco y a mi padrino Catarino. También saludo para todas las amistades, a mis primas que se encuentran en diferentes lugares. Saludos a mi tía Beldad, para mis suegros Manuel y Francisca Pérez. Saludos para Adela Cruz, para Daniel, para Carla y Dana Pérez. Saludos para Erika Zúñiga, de parte de Nimia. Y ella escribe aquí escuchando los guapangos. Por favor, ponga Fiesta Huasteca con los auténticos de Hidalgo. No, esta es pura chulada. La verdad es impresionante cómo compartimos la alegría, la música y todo lo que tenemos para estar felices y contentos.

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2: Son las 6:59.
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0: son las 7:03.
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3: Bien, pues muy contentos, muy agradecidos con la gente, con la vida. Juanito, ahora vamos a poner en la lista el huapango del Sopilotito. Con él saludamos a doña Juanita, que nos acompaña en el asilo de ancianos aquí en Jalpan. Ella es una mujer encantadora, alegre y sintoniza la 1200. Muchísimas gracias por estar con nosotros.

Y bueno, también tenemos algunos cumpleañeros, Juanito, que vamos a prepararles una felicitación. Chely León nos está escribiendo y me dice, por favor, felicitaciones a mi tío Abel León con motivo de su cumpleaños el día de ayer. Que Dios bendiga siempre su vida. Y Juanito siempre tiene una melodía propia para la gente que cumple años o que celebra algún acontecimiento especial.

muchísimas felicidades a todos nuestros cumpleañeros y cumpleañeras o las personas que celebren algún acontecimiento. Juanito, preparamos por ahí el guapango del hidalguense con el trío Armonía Huasteca. Vamos a enviar unos saludos. Hoy desde Radio y Televisión Querétaro quiero enviar un saludo fraterno para nuestros amigos y compañeros jubilados de la delegación, de una de las delegaciones del estado de Hidalgo, que el día de ayer tuvimos la oportunidad de compartir charlas, canciones, juegos, risas, experiencias, la comida, allá en la cabecera municipal de Pinal de Amoles. Fue muy grato escuchar a una maravillosa rondalla que ellos han conformado y que este encuentro de jubilados del estado de Querétaro con estado hidalguense nos hermana, nos hace fraternos en esa tarea tan bonita que ejercimos durante muchos años de la docencia. Compañeros y amigos jubilados de Hidalgo, desde Radio y Televisión Querétaro, este guapango dedicado con amor desde el programa A Todo Guapango en la 1200 Radio y Televisión Querétaro.

Bien, pues la vida se hace de instantes y de momentos extraordinarios. Quiero también mandar un saludo con mucho cariño a la maestra Belén, allá hasta Conca, en esa tierra donde hace mucho calor, a la maestra Sofía, en la cabecera municipal de Arroyo Seco, y la maestra Emma Torres, de aquí, de Meritito Jalpan. Compañeras jubiladas que compartimos también muchos años el trabajo en nuestra vida laboral y hoy nos encontramos para desayunar, comer y seguirle hasta venir a radio. Muchas gracias por esos momentos extraordinarios que me permiten compartir con ustedes. Y bueno, en cabina nos dicen saludos en cabina, maestra Sol, compláscame con el carnavalero de parte de Doña Pure. Doña Pure, qué gusto leerle. Hasta Ojo de Agua del Lindero le mandamos el saludo. Gracias que nos acompaña.

qué bonito, una fiesta huasteca y con los auténticos de Hidalgo. Qué maravillosas oportunidades por varias ocasiones en la comunidad de Tilaco, en el municipio de Landa de Matamoros. Pudimos bailar, cantar y disfrutar del acompañamiento de este trío. También aquí en cabina, en el programa A Todo Huapango, nos han acompañado por más de una ocasión este trío de los auténticos de Hidalgo. Y bueno, la fiesta sigue, la alegría está en el alma. Las amigas, las hermanas, los parientes y la familia se congregan en una casa. Hoy están en la casa de la familia Casas Landa Verde, allá en Huilotla. Ana y Tere nos pidieron el tirador y aquí está para ustedes. Disfrútenlo, báilenlo y esto es Alegría Pura.

Y bueno, ahí en sus hogares la gente baila, la gente la pasa bonito. Y con esto que nos cantó Perfecto López de Tradición Serrana, la alegría continúa. Acá nos escriben, buenas tardes maestra, que tenga una excelente tarde. Si fuera tan amable de mandar saludos para mi madrecita Oliva, para mi hermana Natalia y al cuñado Román. Saludos a don Mauro y a doña Eva, ellos nos escuchan en el Naranjo. Saludos a don Agustín, a doña Toquita, a Cheli, a Oscar y familia. A todos los que nos escuchan en las 2X. Para toda mi gente de Capulines. Y desde la Ciudad de México nos escribe Abraham. Abraham, qué gusto leerte. Un saludo para mi esposa Marta Aurora. ¿Cómo ibas a dejar a un lado al amor de tu vida? No, excelente. Saludos, Abraham, a toda tu familia.

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2: Son las 7 con 24 minutos.
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1: Son las 7 con 30 minutos.
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4: Qué contentos, pues nuestro último pedacito de tiempo nos marca media hora, pero Juanito, ahí cuando faltan como 10, como 8, como 9, nos dice ya es el último. Juanito, pues aquí nos siguen enviando saludos a Sol Morado y a Juanito Peña. También para nuestro amigo Sammy, saludos para Sammy, que todas las mañanas nos alegra con diferente música. Y saludos a todos los que colaboran en la 1200. Doña Conchita Juárez me ha pedido que envíe un saludo para todos los que colaboran y trabajan en Radio Querétaro aquí en Jalpan, porque dice que ella escucha la diferente programación y la disfruta mucho. Saludos a la gente que viajando a casa espera tomar un café, una piecita de pan y seguir disfrutando la música de Huapango. Muchas gracias por estar en sintonía. Juanito, nos dicen que si unas perlitas o un Tampico hermoso alcanza, por ahí nos las piden.

qué bonito. ¿Son los auténticos de Hidalgo los que escuchamos, Juanito? Bueno, pues yo también aprendo, tantos tríos que hay. De repente seguimos conociendo y también reconociendo. Me dice, donde quiera que escuche.

Escuchen, saludos para toda la gente guapanenguera desde Lake Placid. Saludos para toda mi gente, a todo el mundo y a, para los que están en algún lugar recluidos, también a los que están en el asilo y puro para adelante. Nos piden la raspa para acabarme los guaraches. ¡Ay, qué bonito! Yo recuerdo que cuando era niña me ponía guaraches. En el pueblo decíamos guaraches de Nelo. Nelo es un artesano que fabrica guarache de llanta con correas. Y pues esos guaraches duran muchísimo tiempo. Entonces son los indicados para zapatearle. Gracias que nos hacen comentarios y que vivan los guapangos.

fabuloso, este del sopilotito. Y bueno, recibimos el saludo que nos están haciendo llegar también para nuestro amigo Juanito Peña y a todos los que colaboran en la radio. Saludos para Nati Montoya y su familia, a mis hermanos y cuñadas en Jalpan, para mis padres Tereso Montoya y Bernardina Sánchez, también para mis abuelitas Virginia Espinosa y Zenaida Aguilar. Saludo para mis tías en la Ciudad de México y unas mañanitas, dice, para mi madrecita, la señora Bernardina Sánchez, que mañana estará cumpliendo años. Muchas felicidades para ella, y si también me

puede poner la Azucena Bella de parte de su hijo Octavio Montoya. Muchas gracias, Octavio, y felicidades a tu mamá. La Azucena Bella la pusimos hace un rato, si nos alcanza una Azucena, pero este apapacho cumpleañero, Juanito lo tiene listo.

Muchísimas felicidades a todos nuestros cumpleañeros, a los festejados. Hay muchas formas de celebrar, no solamente cumpleaños, sino acontecimientos que nos mueven el corazón. Y desde Radio Jalpan seguimos enviando saludos a toda esa gente trabajadora, comprometida, entregada, mujeres de lucha. Hoy saludamos a Rebeca Mendoza, una mujer emprendedora, bien activa, que tiene una niña chiquitita que brinca y baila, y ella pues ahora viajando aquí por tierras queretanas. Saludos, Rebe, gracias por estar en sintonía de Radio y Televisión Querétaro.

de Guadalupe hace mucho tiempo originalmente se llamó Huistitlán, y por esa razón ellos eligieron ponerle ese nombre a su trío guapanguero. Un saludo al maestro Asael, que también nos acompaña.

Ahora nos despedimos, llegó el momento de decir muchas gracias. Juanito me dice que nos despedimos con esto que se llama la raspa del pulque, Juanito. Bueno, pues yo también aprendo, este es un título nuevo. Agradecida con todo el auditorio de la 100.3 FM Radio y Televisión Querétaro, que nos sintonizan en la repetición del programa A Todo Huapango el día sábado de 3 a 4 de la tarde. Y a la audiencia de la 1200, a nuestro amigo Juanito Peña en cabina de controles, muchas gracias. Pásela bien y nos escuchamos. Hasta la próxima.

0: Son las 7 con 54 minutos.
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5: Los platillos tradicionales de Querétaro son influenciados por la cultura otomí y chichimeca, sumándose o fusionándose a la gastronomía española en la conquista. Sus ingredientes principales, el maíz, el nopal y el chile, se puede dividir por regiones, como en el semidesierto de las cactáceas, el nopal y los insectos, con un toque exótico. En la ciudad de Querétaro y sus alrededores, la tradición se remonta a las exhaciendas y a la crianza de cerdo, por lo que uno de los platillos más reconocidos son las carnitas y chicharrones queretanos, además de la producción de quesos. En los municipios de la Sierra Gorda son comunes las gorditas de migajas, tamales de muerto, pacholas, barbacoa de borrego, chivito tapeado, los huichepos o tamales de elote, nopal en penca o mole de betabel.
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2: Los platillos tradicionales de Querétaro son influenciados por las culturas otomí y chichimeca, sumándose o fusionándose a la gastronomía española en la conquista. Sus ingredientes principales, el maíz, el nopal y el chile. En la zona metropolitana, se puede dividir por regiones. En la zona metropolitana y la capital, son famosas las enchiladas queretanas, las gorditas de migajas, la lengua mechada y la sopa queretana. En municipios como Ezequiel Montes, Cadereyta, Tequisquiapan o Colón, son tradicionales las gorditas de maíz quebrado, el nopal en penca, el charape, una bebida a base de maíz y piloncillo, y el queso y el vino. En los municipios de Jalpan, Pinal de Amoles, Arroyo Seco y Landa de Matamoros, el zacahuil o elote gigante, la barbacoa de hoyo, bocoles, tortitas de maíz y huichepos, tamales tiernos, dulces o salados.
0: Comidas tradicionales en los municipios. 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

Parece que ando con una abrazada, pero con una abrazada de leña porque al ratito hay que calentar los tacos. Muy buenos días a toda la concurrencia. Bienvenidos al programazo una vez más. Hoy jueves 20, sí, 20, ¿verdad? Hoy es jueves 20 de agosto del año 2026. Aquí estamos listos, mi compañero José Vega y un servidor Samuel Hinojosa. Ando medio enchiladillo porque me acabo de recetar un taco. Es que llegué con un hambre, nomás que ya están medio fríos, pero ahorita vamos a hacer la lumbre para calentarlos. Aquí tenemos leña. Aquí me pregunta mi primo hermano, dice que hoy qué truje. Dice, hermano, dice, hoy qué trujiste de Itacate. Dice, no, hombre, ayer cuando dijiste que traibas birria con todos sus materiales, hasta un tragote de saliva me pasé. Hola, primo hermano. Hoy traje unos taquitos, primo hermano, ahí nomás para soncear. Mira, al ratito los vamos a dorar en las brasas, primo hermano. Para que queden, pero que se entiende. Son unos taquitos de revoltillito, primo hermano. Chilito verde y chilito rojo, primo hermano. Al puro chas, chas. Te vienes al ratito. Si encuentras un tachate, te traes unos 3 litros. Uno para ti, uno para mí, uno acá para mi compañero Pepe. Dice Pepe que saludos a todos los de allá, a todos los de acá, dice Pepe. Ah, yo soy Samuel Hinojosa, por si no sabían. Gracias por estar en la frecuencia 1200 de amplitud modulada. También me escuchan en www.rtq.mx.

MX. Desde La Laja, aquí estamos transmitiendo desde La Laja City, Piedras Anchas número 100, Jalpan de Serra, Querétaro, México. Se reporta el maestro Andrés Morales, dice saludos para toda la flota, para ti Samuel, a todos mis compañeros de trabajo que andamos en la poda de manzana. Desde Walcott, Nueva York, se reporta el maestro Morales. También se reportan de Aguamarga City, Doña Caro. Que saludos a los de allá y a los de acá. Dice saludos a mi mamá Lucila Trejo, que escuchen Jalpan, ahí con la de mi primer amor de pesado. Mi primo hermano dice muy re buenos días, hermano, aquí te mando mi qué onda. Saludos para ti, tu acompañante detrás de ese fierro mojoso. Saluditos especiales para mi mamá Bernardina Sánchez, que hoy está cumpliendo años. Dios me la bendiga y le permita cumplir muchos años más. Y ahí ponle play esa que se llama Las Nochecitas con los Auténticos. Ya vas, carnal. Ya vas, carnal. Dijera este... ¿Quién canta esa de Ya vas, carnal? ¿Cómo se llama? Gerardo Reyes. Ya vas, carnal. Dice otro mensajito, Sammy, quiero mandar un saludito para toda la concurrencia. Y si tienes, ponte la de la cumbia de la cerveza con Grupo Soñador. Ya casi la va a... dice, ya la iba a apartar para pedirla mañana, pero para ni vas a estar, creo. Saludos para los de aquí, para los de allá. Que ya casi es viernes, dice Piwi, desde Georgia. Efectivamente, Piwi, mañana no voy a estar. Mañana va a estar el fantasma. Mañana me voy de parra, Piwi. Mañana me voy de parra, Piwi. Por eso no voy a estar. Fíjate. Bueno, vamos a empezar con una canción que me pidieron un amigo, Fabián Trejo. Y pues mi más sentido pésame para Fabián y a toda la familia. Que falleció su mamá de mi amigo Fabián Trejo el día de ayer. Doña Aurora, que falleció el día de ayer, doña Aurora Sánchez Landaverde. Ella está siendo velada aquí en Carrizal de los Sánchez, para quien guste acompañar. Y pues mis condolencias, Fabián, a toda la familia aquí en Carrizal. Descanse en paz, doña Aurora Sánchez Landaverde, quien falleció el día de ayer, ya en la noche. Y me pide una canción acá mi amigo Fabián. Fabián Trejo, mis condolencias. Vamos a escuchar al señor Antonio Aguilar.

0: Son las 6 de la mañana con 16 minutos. Se comunica doña Nati desde Okeechobee, Florida. Dice: muy buenos días, señor Hinojosa. Saludos para usted. Saludos a mi bella y hermosa madre, que hoy está cumpliendo años. Muchas felicidades para ella. Ya le pone las mañanitas y humilde serenata. Bonito cumpleaños, doña Nati, de doña Bernardina, aparte de su hija, doña Nati, desde Okeechobee. Felicidades a doña Bernardina. Buen día, Sammy, desde la Cuesta Chapeada. Saludos para toda la concurrencia, para toda mi familia, León, donde quiera que escuchen, a mis amistades. Saludos y felicitaciones a Luisa Plasencia por su cumpleaños el día de ayer. Dice: ponte la de No Te Dejaré, de Hermanas Huerta, de parte de Chelly. Desde la Cuesta Chapeada se reporta Chelly. ¿Qué tal, don Salvador? Buenos días.
1: Buenos días, ¿cómo está?
0: ¿Cómo le ha ido?
1: Bien, bien, ¿y usted?
0: Aquí todo bien, todo bien.
1: Ah, qué bien, don Sammy.
0: Sí, va a mandar saluditos.
1: Sí. Y un saludito para acá, para doña. Un saludo acá para doña Pampi, la de Pampi, la Zarza, y saluditos están para mi sobrino Daniel. Y saludos para allá también, para San Sebastián, allí. Doña Carito, doña Susana, don Germán, ay, don Lázaro Lugo, allá don Lázaro Lugo, ya de la comunidad de Mezquite.
0: Ajá. ¿No ha ido para allá? No ha ido ahí con don Lázaro a echarse un pulque.
1: Ah, no, no, ahora no, no ha ido.
0: Ay, mañana.
1: Pero dicen que ya no hace.
0: Ah, ya no hace.
1: No, dice que según dicen que ya no hace, ahora lo compra también él.
0: Ah, órale.
1: Sí, cuando se viene a echar una vuelta para acá, ahora que hay pulque.
0: Ah, pues a ver, ¿qué día de estos voy para allá?
1: Ah, qué bueno, Sammy. Sí, hay un saludito ahí para todos ahí, para saludos ahí para doña Victoria, don Miguel, y doña Raquel, don Genaro, estos escuchan ahí, San Sebastián.
0: Ajá.
1: Y para todos mis primos. Y saludos acá para todos los Martínez de aquí del puerto de las víboras, dijo usted.
0: Órale.
1: Y saludos también para usted y el que se viene, y su familia, y esperemos que su sobrina, que escuché ayer que dijo que tenía una sobrinita que le iban a operar del corazón.
0: Sí, así es.
1: Esperemos que salga con bien.
0: Sí, sí, gracias.
1: Porque sí está delicado, ¿eh?
0: Ah, no, sí, claro, sí.
1: Sí, esperemos que salga bien la niña.
0: Gracias, don Lázaro. Digo, don Chava.
1: Sí, hay que tienen por ahí un... A la mano puede ir con el guapango del caballito con el trío armonía huasteca.
0: Ah, bueno.
1: Ajá. Y órale, que esté bien, don Sammy. Y saludos para allá, para doña Cándela de los Topes también. Saludos para allá, para...
0: Oh, sí.
1: Saludos allá para doña Cándela de los Topes.
0: Sí, claro.
1: Y saludos para doña Raimunda, don José Trejo. Para Patricio también, para don Patricio también.
0: Ajá.
1: Estén bien por allá. Órale. Ay, cuídense mucho.
0: Sí, don Chava, gracias igualmente.
1: Órale.
0: Dale, hasta luego. Don Chava, desde por allá, desde el Baratillo City. Son las 6:20, vamos con más música. Mi primer amor, vamos a complacer a doña Caro de acá de Aguamarga.

Saludos, doña Carolina Guamarga. Dice otro mensajito. Muy buenos días, señor locutor Samuel Hinojosa. Saludos para toda la audiencia, donde quiera que lo escuchen. Gracias por alegrarnos las mañanas cuando está al aire. Saludos de acá desde Atlanta. Dice a toda la raza queretana que se encuentra por acá, de Nacho Mendoza. Gracias, amigo Nacho. Nacho Mendoza. Saludos, amigo Nacho. Hasta allá está Atlanta, Georgia. Desde acá, desde adelantito de la deportiva. Aquí en Jalpan de Serra, una mañanita muy agradable ahorita. Fresco, ¿verdad, José? Creo que está nubladito, pero a lo mejor más al rato se despeja. Y como eso de las 2, 3 de la tarde, se siente a todo dar el calorcito, tú. Para refrescarse, ¿verdad, José? Ahí dice José. Vamos con más música. Ah, las nochecitas para doña Bernardina Sánchez, que el día de hoy está cumpliendo años. Muchas felicidades, doña Bernardina Sánchez. Saludos hasta la charca.

Las nochecitas para doña Bernardina Sánchez, que hoy está cumpliendo años. Felicidades. Oiga, doña Bernardina, a ver si mi primo hermano le prepara un caldo de chivo perdido. Un caldazo de chivo, primo hermano, para doña Bernardina. Oye, primo hermano, no te he visto desde aquella vez que me echaste un raite, primo hermano. O a lo mejor te he visto y pues ya no, ya ni me acuerdo bien cómo eres, primo hermano. A lo mejor tú sí me has visto por ahí, has de decir, ese ni habla. No, cuando me veas, háblame, primo hermano, porque si yo te veo así, se me hace que no te voy a reconocer, primo hermano. No vayas a decir que soy gacho. Es que luego así pasa, que uno se... A veces uno no se acuerda bien de la gente. Pues no te he vuelto a ver, primo hermano, desde aquella vez que me echaste raite. Pero digo, si me ves por ahí, pues, háblame. Dime, ahora, primo hermano, así si me dices así, con eso ya voy a saber que eres tú. Humilde serenata para doña Bernardina, complaciendo a doña Nati. Yo también, doña Nati, si me mira, hábleme.

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con estas canciones. Siempre me acuerdo de aquel brother que andaba bailando, ¿verdad? Dice que bailando, pero andaba la carrera detrás de la dama. Ah, raza. Ya son las 6 de la mañana con 37 minutos. Tengo más saluditos. Se reporta mi vecino, el gordo. El gordo Holguín. Dice, muy re buenos días, vecino. Hoy ponte de una melodía con Horizonte. Ya que dices que mañana no circulas, suéltala de una vez hoy. Aquí seguimos modelando el xolote. Seguimos en huelga. Saludos para todos tus fans. Dijera tus rubiates. Dice, ponte tu alarma, la alarma. A ver, la alarma para el gordo, porque sigue envuelto con el xolote, el gordo. No, hasta parece que estoy ahí en casa de la prima, gordo. Llenando un vasote de esos de a litro. Se reporta tu primo hermano, gordo. Dice, buen día, Samuel, ahí te encargo una canción que se llama Concha la Mojada con las Jilguerillas. Saludos para mi mamá, para mi papá, que ya tienen la 1200 a todo. Saludos para la patrona, para doña Nico, para don Loreto, también para la niña Jocelyn y familia, para Feliciano Torres, para el Chambitas, el Chambas y familia, a mi tío Reinaldo Ramírez y familia, a doña Reina Guevara y familia, también para mi tío Juanito Casiano y familia. Saludos para mi madrina Gloria Zúñiga, para mi tía Benita Ramírez, para mi tía Francisca Martínez. Saludos para Carlos Casiano, a Rogelio Casiano y para toda la dinastía Casiano de todo el planeta. Dice, oye, Samuel, yo pensé que el corrido del gordo también era artificial, pero ya vi que no, porque no se fue la señal de la 1200. Ayer que salió dije yo, si es pirata, ahí se va a ir la señal luego. Dice, creo, ese sí lo compuso Martín Urieta. Saludos para toda la concurrencia y súbele ese programazo. Así es, Lupe, tú, Lupe Holguín. No, ese corrido del gordo no es artificial, ese sí lo compuso Martín Urieta. Lo grabaron allá en los estudios del gordo, ese corrido, su corrido del gordo Holguín. Creo que próximamente lo van a grabar los Tigres del Norte también. En estos días creo ya están en planes. Lo van a grabar los Tigres del Norte. El que escuchamos ayer fue con los Cuatreros, pero próximamente va a salir con los Tigres del Norte el corrido ese del gordo. Sale, Lupe, ahorita te complacemos. Tú, Lupe Holguín. Dice, buenos días, don Sammy. Saludos muy especiales para mi mamá Rosalba León Ruiz, de la Joya de Santa Águeda, que mañana estará cumpliendo años de parte de su hijo José Flores desde Nueva York. Y ahí le pone las mañanitas con la banda Machos. Muchas felicidades, doña Rosalba León Ruiz, de la Joya de Santa Águeda, de parte de su muchacho, que se reporta desde Nueva York.

La quiere muchísimo. Dice otro mensajito, muy buenos días. Otro mensaje, ya lo perdí aquí. Ah, sí, ya lo hallé. Dice, buenos días, tío Sammy, saludos para usted y también para su familia. Gracias. Dice, saludos a su acompañante y para todos los que colaboran en la radio. Saludos para Nati Montoya y familia, para mis hermanos, mis cuñadas en Jalpan, a mis padres Tereso Montoya y Bernardina Sánchez, también para mis abuelitas Virginia Espinosa y Zenaida Aguilar, para mis tías en la Ciudad de México, en especial para mi madrecita, la señora Bernardina Sánchez, que hoy está de manteles largos. Muchas felicidades para ella. Y dice, ponga el corrido de Juan Marta, que ese es su corrido preferido, de parte de Octavio Montoya desde La Charca. Buenos días, Sammy. Se complace con una canción, la de Joan Sebastián, una canuna de Joan Sebastián. Saludos para Lázaro, para Reina, para Gaby, a Doña Salomé y también al abuelito de parte de Doña Mari, Doña Mariana Camacho, de la colonia San José, aquí en Jalpan de Serra. Vamos con más música, voy a complacer a Piwi. Es viernes y Piwi lo sabe. Una canción que dice Piwi que la estaba apartando para mañana, pero como mañana no circulo, pues de una vez.

Saludos, Piwi, y toda la bandera allá por Waycross. Waycross, Georgia. Sigue la música, un guapangazo de los caros para don Chava. Saludos, don Chava, hasta allá, hasta el Baratillo. También allá en el puerto de las Víboras. Saludos desde La Laja.

0: El caballito, ya saben con quién. Saludos, don Chava. Hasta el baratillo. O no sé dónde anda don Chava ahorita con eso de que nada más amanece. A veces todavía ni amanece y anda ya por... Ah, para arriba. Luego anda ya por Álamos. Por allá se va don Chava, ya por la Zarza. O allá por el puerto de las Navacas. Las víboras. Fíjense que hablando de víboras, me estaba acordando que una vez, ya hace mucho, parece que ya les he platicado, no me acuerdo, parece que sí. Venía yo con un hermano mío. Veníamos caminando, así bien campantes ahí, por el camino viejo, como decimos. Y yo nomás de puro chisme, todo. A mí no gustan los chismes, pero esa vez sí le eché un chismecillo. le digo, oye, fíjate que ayer aquí pasé, le digo, y estaba una víbora ahí en ese árbol. Un arbolito que hay por acá, le decimos gatillos, que tiene las espinas bien ganchudas como uñas de gato. Bueno, le digo, ayer estaba una víbora ahí en ese gatillo, pero yo nomás le decía de chisme esto. ¿A poco? Dijo, sí, le digo, oye, y que sí estaba una víbora allí, así, yo nomás le decía de chismes y me dice, ah, ahí está todavía, dijo. Es que sí estaba ahí una víbora, tú, yo nomás le decía de chismes, pero sí estaba ahí una víbora en el árbol. Ahí está todavía, me dice. Qué cosas, ¿no? Dijo Kiko. Dice aquí, Jao, gran jefe, sheriff, cara pálida. Dice, ¿cómo están, viejos lagañosos y feos? Como decía mi jefe, dice, el hombre tiene que ser feo, que para bonitas nomás las mujeres. Oye, Oscar, pero dijera don Elías Estrada, a nosotros lo único que nos afea es la cara, es lo único. Dice, aquí saludos para toda la congregación y fieles, como dice un locutor de Okeechobee, todas las de las rodillas, dice, ensangrentadas. Es día de soltarse la greña. Dice, vamos a darle con todo. De ponte esa, ¿qué? La que te dé la gana, dice aquí. Dice, y un saludazo para doña Berna, allá por la charca, que cumpla muchos años más. Y también muchos saludos a la familia que está de luto, dice, y la señora que descanse en paz. Así es, Oscar, doña Aurora, quien falleció el día de ayer, doña Aurora Sánchez Landaverde. Ella está siendo velada aquí en Carrizal de los Sánchez, para quien guste acompañar. Mamá de también de un fiel radioescucha de Fabián, mi amigo Fabián Trejo. A ver, más saluditos, dice que otro mensajito. ¿Qué pasó, prima?
1: Y eso que no le gusta el chisme, ahora si le gustara.
0: Ándele, sí, eso que no me gusta. ¿Sabes quién sabe por qué le diré ese chismecillo que estaba ahí la víbora? También se reportan desde la calle Aguascalientes. Se reporta el Chambitas Holguín Turrubiates Ávila, desde acá, desde la calle Aguascalientes. Hola, Nahual, buenos días.
2: ¿Qué onda tú? Nahual Turrubiates Casiano Ramírez Alvarado de Santa.

0: Santiago Orduña. ¿Qué pasa, mis amigos? Buenos días, ¿cómo están? Esperamos que bien, bueno, pues que tengan un excelente jueves y un excelente programa. Saludos para usted y para todos los que van ahí en la 1200. Y saludos a todos sus escuchas de la Unión Americana y México, de Florida, Michigan, Canadá, Virginia, Florida. Saludos de parte de Chambita, saludos para todos ellos, todos tus escuchas. Saludos a Reina de Santiago, de parte de Almita. Saluditos de acá de Jalpan. Saluditos de acá del puerto de San Nicolás, Jalpan, de Cera, Querétaro, México. Saluditos desde aquí, la calle Aguascaliente, haciendo taquitos de guisados, mis amigos, porque se abre Itacati, se abre Itacati. Bueno, saluditos para usted y para todos, sobre escuchen, mis amigos. Ya que yo creo que mañana hay programas, yo creo que va a haber promoción, ¿no? Hoy hay promoción, porque no va a haber programas mañana. Bueno, ya que si hay promoción, échate una de los plebeyos, échate la guayabita y échate el pipiripao, mis amigos, de los plebeyos, por favor. Y saludos ahí para Lupe Turbiate Sinojosa, al Pollito Casiano, a la Güera Salomé, a su esposo Toño Pérez, a Baltasar, a Luis Casiano y a sus papás Calenas Amarillas y a María Isabel Santiago, a Poli Casiano, Cruz Ramírez, a Rogelio Santiago, Rogelio y a Fernando Cruz. Saludos a Rogelio Casiano y saludos allá al May, saludos allá a doña Mari. Saludos a doña Mari, semillitas, mis amigos. Saludos ahí al transporte escolar, creo ya por ahí trabajando otra ya. Saludos a Pancho Morán. Y saludos a Cochiloco, ahí en Montezumas. Saludos allá a Virginia Aguilar. Y saludos ahí en La Loma a mi cuñada Juana Casiano y a Raúl Aguilar. Están con la bocina todo lo que da, mis amigos. Están con la bocina todo lo que da, mis amigos. Y saludos también para Ematrejo y a sus papás de Ematrejo, a doña Loreto y a Menardo. Y saludos ahí también a tu prima, mis amigos. Saludos a tu prima y saludos al May. Saludos al May y saludos ahí a tu fan número uno ahí de la Gacera. Entra a Manila, él es de Río Dentro. Saludos ahí al despachador de tatuajes. Bendiciones, May. Saluditos. Échate esas promociones.
1: Sale, chambas, Casiano, Holguín Ávila.
0: Oye, tú, mis amigos, ¿cómo? Sí, ya salió bien de tu operación tu sobrina, todavía no. Como quiera, ahí están nuestras oraciones para tu sobrina, que salga bien de su operación y que Dios me la bendiga a ella y a toda su familia y a ustedes. Primeramente Dios, todo va a salir bien, mis amigos.
1: Sí, gracias, chambas. Estaba programada para ayer, pero creo no, va a ser hasta hoy. Hoy va a ser la operación, chambas, y esperemos en Dios que todo salga bien. Que son las 6:54, vamos con más música. Voy a complacer al gordo Turrubiates Ávila, desde la Florida. Por allá está el gordo ahorita, que hoy no circula tampoco, dice. Sigue en huelga el gordo.

0: Complacido tú, gordo, tus rubiates. ¿Qué pasó tú, Holguín?
1: Ay, saludos al gordo. Saludos al gordo, no lo conozco, pero saluditos y bendiciones. Hay que se eche unas de esas bien sudaditas de parte de Chambitas. Aquí lo esperamos cuando venga para Alba. Aquí hay taquitos Chambitas, mire.
0: Sale, sale. Vamos con otra cancioncita. Ya son las 6:58. Voy a complacer a Chelly, que se reporta desde la Cuesta Chapeada.

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Dice aquí, oye Samuel, dice no chilles, Samuel, no chilles, dice aguántese como los hombres, con esa rola de las hermanas Huerta, sí, sí, daban ganas de pegar unos chillidotes. Sí, es cierto, ¿verdad? Yo nunca la había escuchado esa canción, pero sí, sí dan ganas de chillar.

0: Mundo.
1: Oye, Lupe, sí creo que con esa canción te acuerdas cuando estabas ahí en la covacha, ¿verdad? Ahí, embrocadote así sobre una mesa y con unos chillidotes y una moquera. Y nada más te escurría la baba. Ah, raza. Dice, hola, muy buenos días, don Sammy. Saludos para mis suegros Tereso Montoya y en especial a mi suegra Bernardina Sánchez, que hoy está de manteles largos. Que Dios me la bendiga y la cuide siempre. La queremos mucho. Saludos también para Octavio Montoya, para doña Eva y a su hijo Temo, a doña Vicky. Saludos a la cuñada Nati Montoya, también para mi esposo el Indio Montoya, que lo quiero mucho. Y a ver si me puedes poner las mañanitas. Excelente día. A ver, ¿qué más? También se reporta el abuelito. Abuelito, buenos días.
2: Buenos días, Samuel. Excelente jueves para todos, que no escape ninguno. Hoy ando, agarré una poca quebradita para mandar un mensaje. Saluditos para todos. Hoy es compláceme con Espejo de Cantina. Aquí para saludar a toda la gente de Guerrero, de Oaxaca, que sabe de dónde es. Pero aquí, donde Salomé ya ni por la CIA volvió. Y pues me puedo trabajar mucho, ando trabajando demasiado, ya no tengo chance ni mandar mensajes. ¿A poco ya mañana de vuelta vas a agarrar vacaciones? No, sí, costé ser locutor.
1: Sí, abuelito, mañana voy a ir de gira mañana no hay programazo. Pues el lunes aquí estaré de regreso. Oye, entonces, andas ahora sí, pero hoy sí te dieron quebrada, abuelito, de mandar el mensaje, ¿verdad? O sea, el abuelito anda apurado porque anda haciendo el trabajo que hacía doña Salomé. Doña Salomé, que dejó hasta la silla y no ha ido por ella. Allá, donde anda el abuelito y toda la flota. Saludos, doña Salomé. A ver, es otro mensajito. Buenos días, don Samuel. Quiero felicitar a mi cuñada Hipólita Tavera Martínez, que el sábado cumple años, deseándole que se la pase de lo mejor al lado de toda la familia. Que Dios la bendiga con muchos años más de vida. Ella escucha en San José Carrizal. Le desea muchas felicidades su cuñada Antonia Muñoz desde Quilín, Texas. Y ahí le pone las mañanitas con Rafa. Buen día. A ver, dice otro mensajito. Dice, gracias por los saludos, don Sammy. También saludos a mis amigos de ahí de la carpintería. Ese es el pesebre de ahí de Piedra Sánchez, que luego ando ahí trabajando con ellos, dice aquí. Oh, sí, saludos para aquí, para Misael, que está aquí adelantito de la estación. Saludos, Misa. Y ahí para tu esposa Blanca también. Ahí les manda saludos José Flores, que anda ahorita allá por Nueva York. Anda chambeando allá por Nueva York.

sacando la billetiza, barriendo los dólares. Dice, buenos días, Sammy. Saludos para Yeyis, para Eric, para el Sabritas, que escuchan en la comida. ¿Qué? En la. Que escuchan en el zapote. Dice, ponte la canción del alfabeto. Dice otro mensajito. Samuel dice, ¿qué pasó con mi canción, Samuel? ¿Quién la canta, maestro? No sé quién canta ese corrido de Héctor Mendoza. Ahí, dígame quién la canta y ahorita buscamos el cassette. Ya son las 7 de la mañana con 11 minutos. Voy a complacer a doña Mariana Camacho, que quiere algo de Joan Sebastián. Dice que hay la que caiga, ¿verdad, doña Mari? Ahí le va una.

0: Mi último amor a cargo de Joan Sebastián, complaciendo a doña Mariana Camacho. También se reporta mi Pima. No se cansa de saludarme, mi Pima, como siempre. Buenos días, Pima.
1: Hola, buenos días, primo. Mire, por allí usted es tan amable. Poner un brinetito para de sus bonitos allá para su mamá de don Fabián. Y me ha sentido pésame por la gran pérdida de su mamá. Y pues hay también ir saluditos allá también para don Oscar, a don Otavio, a don Lupe, a don Crescencio, a Maggi, a don Los Abelardos, a doña Telvina, a doña Idea, a doña Emilia, a doña Toñita, a Brian, a doña Natalia, a doña Guille, a doña Raque,

0: Doña Lucy, y también saluditos allá para doña Antonia de aquel lado del Charcote y de la de aquí de Piedra Sánchez. Saluditos a mi comadre Tatiana, a mi compadre Pedro y a toda su familia, saluditos allá para don Elías y familia. Saluditos a doña, espero que esté bien doña Dominga de allá de la Piedra Grandota. Y pues saludos para ella, para doña Inés, saludos a doña Benita, a doña Elisideria, a doña Gloria, a doña Amalia, a doña Margarita, y también saluditos allá para doña Janet, a don Porfirio, a doña Adelina, a doña Esperanza, saluditos a don Enrique y familia, y también saluditos allá para la prima Emma y a toda su familia, allá a doña Enedelia, y saluditos para todos, para todos, y también una felicitación también ahí para doña Bernardina, parece que sí es doña Bernardina la que está cumpliendo años, muchas felicidades, bueno, para todos los que están cumpliendo años, muchas felicidades, que se la pasen bonito al lado de toda su familia, y ahí deseándoles un bendecido día, bonito jueves, bueno, para ustedes viernes, ¿verdad? Sí, órale, saluditos allí para todos los que trabajan en cabina y que descanse, ahora sí se agarró buenos días, viernes, sábado, domingo y lunes, lunes ya va a estar otra vez, ándele primo, órale, bendecido día, Saluditos para todos los de allá y todos los de acá. Ay, saluditos allá para doña Manuela, y también allá para doña Caro, y saluditos también para todos los abuelitos de allí del asilo. Bueno, bendecido día,
1: Gracias, prima, gracias.
2: Saluditos para el Chambitas también, se me ando olvidando. Bueno, por eso digo para todos,
1: Todos los de acá. También se reportan desde Georgia. ¿Qué onda?
3: Buenos días, Samuel. Un saludo, pueden cumplir con un saludo. Ahí para el tío y para el Jonathan y para el mero jefe, Arnoldo, conocido como el Nono, que anda a todo, metiendo millas alrededor de la compañía. Y ahí lo complace con una de los Vindis. Y un saludo ahí para todos mis tíos de la Charca, el Derramadero, de Montoya, para mi mamá Virginia, mi hermana, y ahí con Vasco un buen saludo. Gracias.
1: Sale saludoso a toda la banda que andan chambeando en las trailas. Ahí nomás escuchan los esos clavos, como esa pistola con que clavan, ¿verdad? Pistola de aire con que meten los clavos. Dice que buenos días, primo Samuel. ¿Cómo está? Dice, ¿cómo amaneció? Ahora, primo. Aquí medio pisteojo, primo. Pero bien, primo. A puro nivel y plomo, primo. Dice, saludos para mis padres, Nicolás Plasencia y Loreto Andablo. Para toda la familia Andablo Plasencia de aquí y de allá. Saludos para los de la lista. Saludos y felicitaciones para mi tía Luisa por su cumpleaños ayer. Que espero se la haya pasado muy bien y que cumpla muchos años más de vida. De parte de mi primo Maye. Desde Georgia también. Dice aquí Sammy. Que salga bien tu sobrina de su operación. Gracias, Chelly. Dice, yo ya quería chillar. Dice que nomás no. Que no salía la canción. Dice Chelly. Dale, Chelly. Ya salió tu canción, Chelly. Saludos hasta la cuesta chapeada. ¿Qué pasó, tú, Nahual?
4: Y nada más le decía el cantinero, ¿te acuerdas del cantinero ese? El Cali ya de Isla, un gordito.
5: Dios me la bendiga.
4: Ya, vete a dormir.
5: La queremos mucho.
4: Y ya agarraba el taxi, Chambita, si le vamos a dormir. Lo llevaban en cartilla, dice, ya cuando llega, ya donde me llevo, no, ya vienes.
1: Ah, raza. A ver, ¿qué más? Aquí vi que se estaba reportando el May. Pícale, May, pícale otra vez, creo que se cortó la llamada, apenas te iba a contestar, May. Pícale otra vez al fierro viejo. Que acá la raza anda preguntando por ti, Mayo. Dicen, no, pues que este

0: Semana no se ha reportado el May. Repórtate, May. Pícale ahí al fierro. Dice otro mensajito: mi más sentido pésame a Fabián Trejo por la pérdida de su mamá. Que Dios le dé mucha fortaleza y pronta resignación. Y mi más sentido pésame a toda la familia de parte de doña Antonia Muñoz desde Quilín, Texas. A ver. Hola, tú, tu rubiate. Oye, May.
1: Hola, buenos días, Samuel.
0: Gracias, May. Buenos días. Oye, May.
1: No, fíjate que no me había reportado porque la verdad es que el chavo compré la bocina y no le encuentro todo. Bueno, no he tenido chance de buscarle ahí donde tiene la radio y tengo otra bocinilla aquí, ya usaría, pero por eso ahorita la prendí.
0: Ah, órale.
1: May. ¿Ya pensaba que ya me
0: habían escondido el celular o qué? Sí, dije yo. Hola, dije yo, se le descompuso el fierro o a lo mejor no tiene sueldo.
1: Ah, sueldo le eché como 5,000.
0: Ah, órale.
1: Ajá, ahí para
0: cambiar. Ajá.
1: Oye, pues si tiene chance, por ahí tengo un caballito. Hay para celulares a piedra, manantiales y al chambitas y un saludo para ti, Samuel, y que tenga el buen día, Samuel.
0: Sí, gracias, May. Oye, May.
1: Hey.
0: Tú no eras de los que se ponían a chillar ahí en la covacha.
1: Hey.
0: Tú no eras de los que se ponían a chillar ahí en la covacha.
1: Uy, que no, nomás chillé nomás como 20 veces.
0: Órale.
1: Y más cuando te digo que llegué a Santa Piporro.
0: Ah, sí, sí.
1: No es que allí las esas que vendían tacos ahí dejaban manteca y aceite y todo eso, estaba, se ponía bien liso.
0: Sí.
1: Tú sabes que ya uno pone unas cebadillas por dentro, ya le da mucho gusto y que empieza a bailar. No, hombre, qué puto, ya me caí y hasta ahí así a rebotar.
0: Órale.
1: Órale, Samuel, que tenga buen día, Samuel.
0: Dale, bye. Buen día. Ah, raza. Que por cierto, fíjense que hace poco me encontré una señora de las que vendían tacos ahí fuera de la covacha. Bueno, ahí en esa callecita rumbo al mercado, quienes conocen aquí Jalpan, esa calle rumbo al mercado, fíjense, había muchos carritos donde venían tacos. Y me acuerdo de una señora que luego en aquellos años, que cuando yo manejaba un taxi, luego la señora siempre me ocupaba para llevarla a su casa o a otras partes. Y hace poco me la encontré, yo pensé que ya no vendía tacos, y sí, todavía sigue vendiendo tacos ahí en el interior del mercado. Más que no sé cómo se llama la señora. Ya le iba a decir: oiga, yo conozco a Lupe Casiano y al Chambitas. Ya le va a decir, si quiere les digo que le paguen lo que le quedaron a deber. Más que último no le dije nada, pero un día de esos voy a pasar ahí, le voy a decir: oiga, le voy a decir, oiga, no quiere que le diga a aquellos que le manden su dinero que le quedaron a deber de los tacos. Que le pedían fiado. Dice: ¿a qué hora, Sammy? Buenos días, ya casi es viernes. Un saludo para todos los que estén escuchando, donde quiera que se encuentren. Dice Chencho Pérez desde Nueva Jersey. Dice otro mensajito: gracias por los saludos, igualmente para doña Oli. Dice: póngale te amo con los guapangueros, ya que mañana no vienes. Dice doña Caro, de acá de Agua Amarga. Bueno, ya don Samuel, saludos para Neidy, para Chido, para doña Flora, para Anita, para Heilani, para Felicitas, a Isita. Oye, Isita ya no se ha reportado. Dice también saludos para doña Reina Guevara, para la familia Jiménez del Zorrillo y para todos los de acá. Saludos a doña Dominga, que ya se perdió, no se ha comunicado. Sí, verdad, doña Dominga de la Piedra Grandota. Dice: ponte una de Juana Acuña y también la del Six. Dice otro mensajito: saluditos y buen día para toda la concurrencia de aquí y de allá. Saluditos a mi mamá y a la bebé que anda aún de vacaciones. Saludos para usted y su familia. Saluditos y dice condolencias a don Fabián de parte de Gina. Desde el Pasillal. Dice: buenos días, compadre. Dice: tendrás las chaparreras con Misión Queretana. Saludos para mis padres Gloria y Guadalupe hasta el condado del Barry Ranch. Dice acá mi compadre Gino Martínez, Parece que sí, compadre.

A ver, es otro mensaje. A ver, qué. Dice, buen día, saludos para Miriam. Miriam del Saucillo. Saludos, Miriam. Allá en el Saucillo. Vamos con más música, un corrido. Ya encontré el corrido que me está pidiendo el maestro Morales. Un corrido de don Juan Mendoza. El Toro, a cargo de los Huapangueros 911.

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0: Dice, oye, Samuel, la señora de los tacos que dices, dice, se llama Doña Victoria, pero no le vayas a decir nada porque ya de haber subido el interés, dice, creo le salía de ver como 100 tacos. No, pues sí, Lupe, ahorita ya subió el interés. No, entonces no le voy a decir nada. No le voy a decir nada a doña Victoria. Que ustedes le... No, ahorita el interés ya subió el triple, yo creo. Ya subió el interés.
1: ¿Oíste una guay? Hey. Seguro de ser esa chaparra. Esa le debe Lupe. Se llama Doña Victoria, pero más conocida por la chaparra. En aquellos tiempos, ah, no, hombre. Seguro Lupe, ya que ver, ahí está la lista también. Junto con la, ya está la tiendita de la radio enfrente.
0: Oye, por cierto, se me ha olvidado fijarme si están ahí en esa lista, esa de la tienda que dices tú, chambas. Bueno, pues saludos a Doña Victoria, conocida también como la chaparra. Que esta raza le quedaron a deber tacos. Dice otro mensajito. Bueno, ya Don Sammy, saludos para Magnolia González, que se encuentra allá en la Florida de parte de sus ahijados Eduardo y César de Adjuntas de Aguacatlán. Ahí se ponga la Rosita Arribeña. Sale. ¿Qué pasó, Don Chava? Bueno, mande.
2: Se me olvidó de mandarle un saludo allá para Don Elías, ya de San Gaspar, Doña Oliva también.
0: Ah,
2: se
0: sí.
2: Me había pasado.
0: Oh, pues sí.
2: Sí, salud para ellos, que estén bien allá.
0: Órale.
2: Sí, ya ahí les pone un guapanguito por el que tenga la mano.
0: Ah, bueno.
2: Sí.
0: ¿No ha venido a Jalpa, no, Chava, en estos días?
2: No he ido.
0: Ah, a ver cuándo viene.
2: A ver qué día me echo una vuelta para allá.
0: Órale.
2: Más que para dar ahí en su difusora, y si no voy a dar.
0: Ah, usted nomás se viene hacia aquí a Piedras Anchas. Hay pregunta que dónde queda la radio de Piedras Anchas, y ya le dicen.
2: Ah, sí.
0: Ajá.
2: No, sí, yo ahí luego me echo una vuelta, a ver qué día me echo una vuelta para allá.
0: Órale, yo también estoy por ir para allá, para el baratillo.
2: Órale, don Sammy, viene, se había hecho una vuelta ahorita que hay, todavía hay una prueba de pulque.
0: Ah, órale.
2: Sí, para que se llene un traguito.
3: A ver, no se ponen a chillar acá con otro.
0: Que a veces nos ponemos a chillar, dice.
2: A mí, la verdad, chillar.
0: A ver si no. Órale, sí, porque...
2: Sí,
0: cuando nos...
2: saludito también allá para un saludito allá para don Tito de allá de las joyas, ahorita está escuchándonos allá también.
0: Ajá, dale ahí son los saludos.
2: Sí, ajá, ahí se pone un guapanguito allí.
0: Ah, bueno.
2: Allí por
3: pone la abandonado, por favor.
2: Le dicen acá que le ponga el abandonado.
0: Sí. Para ponernos a chillar.
2: Sí, sí. Sí, para ponernos a chillar.
0: Órale.
2: Sí, ahí se pone. No sé con quién la canta esa, pero sí, se me ha escuchado que sí, una canción del abandonado.
0: Sí, creo que sí.
2: No recuerdo con quién la cante, pero voy a ir a buscar la discoteca a ver si la halla.
0: Órale.
2: Hola, don Sammy, que esté bien.
0: Gracias, don Chava. Saludos.
2: Ay, saluditos allá para más y también allí para el Chambitas, el de los taquitos. Que luego dice que hace unos tacos bien sabrosos.
0: Ah, sí.
2: Sí, ahí saludos para ellos.
0: Órale, ya están los saludos de Carmen al aire. Ya lo escucharon.
2: Órale.
0: Dale.
2: Dale, adiós.
0: Dale, adiós. Ah, raza. Saludos hasta allá, hasta el baratillo. Sí, voy a recetarme unos pulques allá con mi gente del baratillo. A ver si no nos da por chillar. Ya con unos pulques encima. Ya cuando estemos medio lugos. Ay, ay, ay. ¡Ey!
1: No, hombre, a ese a mí no le gusta el pulque. No le gusta. Déjalo, digo, para ese Lupe Casiano. Güey, nos vamos a mí, nos vamos en el Blue Demon. El día que vayas, nos vamos.
0: Ey.
1: Es un pulmón.

0: Saludos a don Chava. Saludos a don Chava. A ver qué me invita al pulque también. Nos vamos con Rami.
1: Ya, don Chava, ya lo escuchó el Chambas. A ver, dice otro mensajito, Sammy, saluditos a toda la concurrencia en el Pasotito Espinal de Amoles, que siempre te escuchan de parte de Chely León. También se reporta mi tocayo, que luego se me olvida el nombre de mi tocayo, desde San José Carrizal. ¡Hola, tocayo! Otro que le da por chillar.
2: Hola, ¿qué tal? Muy buenos días, tocayo. Hay unos saluditos para ti. Hay saludos para toda la concurrencia, para toda la megadilista, para todos, dijo doña Oliva. Hay favor de complacerme con una cancioncita, te voy a ir la de la carga ladeada. Para saludar allá a don Juan Gutiérrez, que siempre le gusta esa canción, la carga ladeada. Igual saludos aquí para mi primo, Noé, que anda. Me fui allí, pegando piedra. Ahí sus chalanes, Venancio Gutiérrez, Alfredo Gutiérrez. Igual un saludo acá para mi cuñado Juan, que me está preparando la mezcla para echar la fina. Ahora no amaneció crudo, porque ahora no echo agua de cebada. Ahora tocayo. Ay, que tengas un excelente jueves. Y los saluditos acá son de tu buen amigo Samuel Tavera, desde la bellísima ciudad de San José Carrizal, del municipio de San Joaquín, Querétaro. Sale, tocayo, que tengas un excelente jueves.
1: Órale. Samuel, sí es cierto. Samuel se llama mi tocayo, no me acordaba. Saludos, tocayo, y para toda la banda que andan en la macuarreada. Vamos con más música. Hoy se me hace que es esta la que me dice don Chava. Y ahí para la banda que está con don Chava, se me hace que ya están medio sinojosas. No vayan a chillar.

La abandonado, dice. No, ahorita Don Chava y compañía de estar chille y chille. Hay una que sí se llama La Abandonado, ¿verdad? Se llama la misma. El Abandonado, a ver, una misguita del Abandonado, tú. Vamos a ponérselas con Jorge Negrete.

0: tercera, la que quería Chente que le cantaran una y otra vez ahí, cuando estaba ahí en la Covacha junto con el Chambitas y Víctor Casiano. Digo bien. Saludos a Víctor, Casiano, y también a Lupe. ¿Qué pasó tú, Nahual?
1: Oye, mi Javi, ahorita que me acordé, nunca fui a la oficina por rumbo a la presa con Enrique Zárate, que le decían la vaca, Enrique Zárate, para descanse. No, me parece que estoy en la Covacha ahí con Javier Zárate, que dijeron, no, ya páguenme, cabrón.
0: Oye, esa rola está chida, ¿verdad? La vaca, ¿quién sabe quién? ¿Cómo le harían para componer esa canción tú? De La Vaca, buenos días.
2: Buenos días, don Samuel, ¿cómo amaneció? A lo mejor de ponerme unas mañanitas para mi sobrina Diana Laura, que ayer cumplió sus años. Póngame las mañanitas cordencianas con Rafael, buen día. Y saludes para toda la gente del Carrizalito.
0: Saludos, muchas felicidades a la cumpleañera. Hasta allá, hasta el Carrizalito, Pinal de Amoles. También se reporta don Roge desde Bradenton, Florida. Saludos para doña Feli, doña Felicitas. Dice don Roge también a toda mi familia, mis hijas, mis hijos. Saludos también para, ¿quién más? Para el Chambas, para Lupe Casiano, a don Melitón allá en Arcadia, también para doña Antonia en el Zorrillo y a toda la flota del Zorrillo, dice don Rogelio desde Bradenton, Florida. Hola, buenos días, Sammy. Saludos para mi abuelo Eusebio Fortanel, para mi abuela Eleuteria Barrera. Saludos a mi mamá también para quién, mi mamá, de parte de José Guadalupe Lugo Fortanel desde Ocotitlán City. Reportan desde Ocotitlán. Dice otro mensajito. Buenos días, Samuel. Hoy quiero mandar un saludo a doña Oliva, al Chambitas y a todos y todas. Dice, pues como vas a descansar mañana. Dice, vas a descansar 3 días, a ver si me pones mi canción. Y aprovecharé para cargar todos mis radios. Feliz fin de semana. Largo, Samuel. Dice, ya, pues ya me dio gusto que el May ya se comunicó. Oh, sí, doña Manuela, ya se comunicó el May. Que dice que no le hallaba la bocinilla esa que compró, dice. Hola, buenos días. Saludos a mi papá Bernabé Morán de Barreales, que hoy está cumpliendo años. Saludos de parte de su hija Virginia desde Querétaro, que lo quiero mucho y le desea lo mejor. Felicidades, don Bernabé Morán de Barreales, municipio de Jalpan de Serra. Dice don Sammy, se ve que el niño es chillón y todavía con eso, don Sammy, no, dice. Sí, ¿verdad, doña Nati? El niño es chillón y todavía lo pellizcan.
3: Primo, el minuetito que le pedí, porque luego ya va a decir, ya vámonos.
0: Ah, un minuetito, sí, cierto, a ver. Un minuetito para doña Aurora Sánchez Landaverde, quien falleció el día de ayer. A ver, un minuetito. Ahí el que caiga, ¿verdad? No hay fijón.

0: Más saluditos se reportan desde la Ciudad de México. Dice: buenos días, señor Samuel. Ya le gustó abandonarnos mucho. Dice mi mamá que ya le gustó andar de andariego. Pues hay dos, tres. Dice: cuídese mucho y los mejores deseos para su sobrina, que todo salga bien en su cirugía y recuperación. Muchas gracias, doña Lidia. Saluditos. Dice aquí: saludos y felicitaciones para Bernardina Sánchez. Saludos para Octavio, para Teresa Montoya y para todos los sobrinos y sobrinas en Jalpan. También para Natalia Montoya. Bonito fin de semana, doña Lidia. Gracias, gracias, doña Lidia Sánchez. Hasta allá, hasta la Ciudad de México. Ahí saludos a su mami, que estén muy bien. A ver, ¿qué más? Buenos días.
1: Samuel, muy buenos días, saludos para las comunidades, La Cebolla, La Gualmáez, Tierras Coloradas, San Pedro, Carrizalito, San Isidro, Jagüey, Santa Rosa, por ahí ponme la la canción del camión pasajero, por favor. Saludos para todos, por ahí para el Gordo Lin, para toda la flota de parte de Miguel Nuevo, alias El Cuervo.
0: Saludos, Cuervo, espero que ya estés mucho mejor. Cuervo, saludos hasta las Tierras Coloradas. Ya son las 7:55 de la mañana. Yo creo que ya nos vamos, ¿verdad tú? Vámonos.
2: Vámonos.
0: Vámonos. Vámonos, vámonos, vámonos. Voy a dejarlos con Chalino Sánchez, voy a complacer a Octavio Montoya. Saludos hasta la charca. Muchas gracias, que tengan un excelente jueves. Mañana no hay programazo, nos escuchamos el próximo lunes. Aquí estaremos con toda la actitud, con las pilas bien puestas, pero al revés. Gracias, que tengan bonito día. Súbele tú a ese de Chalino.

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2: Me parecía la Natalia adolescente, pero rodeada de personas y lugares que Héctor jamás había visto. Eso lo desconcertó. Él presumía haber conocido a Natalia perfectamente en aquellos años. Es más, se suponía que era su confidente. Y ahora, al abrir esa caja, se encontraba con un mundo de Natalia totalmente distinto al que compartieron. ¿Desde cuándo llevaba Natalia una doble vida?
3: ¿Qué más hay aquí? Recortes de periódico, también de hace 20 años. Es la nota roja. Son notas sobre la muerte del matadito. Dime una cosa, Jimena. ¿Alguna vez tu mamá te contó algo acerca de lo que dicen estos recortes?
4: No, para nada. No entiendo de qué se trata. La nota habla de un estudiante que se ahogó en un tinaco por el ajusco. No sé por qué mi mamá lo guardó.
3: Ese estudiante era nuestro compañero y no se ahogó. Lo mataron y tu mamá lo sabe perfectamente.
4: ¿En serio?
3: Ahora vemos qué hay en este sobre.
2: Héctor se detuvo. De pronto sintió que al estar revisando el contenido de la caja, estaba violando de alguna forma la intimidad de su vieja amiga. Una intimidad muy sorprendente, por cierto. Sin embargo, lo que estaba apareciendo ante su incrédulo ojo lo animó a continuar la pesquisa.
3: A ver. Parece un poema. Eco sin voz que conduce el huracán que se aleja. Ola que vaga refleja la estrella que reluce. Recuerdo que me seduce con engaños de alegría. Amorosa melodía vibrando de tierno llanto. ¿Qué dices a mi quebranto? ¿Que me quieres? ¿Quién te envía? Firma tu conejito. Pero si este poema es de Guillermo Prieto, ¿qué conejito ni qué conejito? Esto es un fraude monumental.
5: Tranquilo, detective, lo estás tomando muy a pecho.
3: Pero si yo le enseñé este poema a Natalia, estoy seguro que ella se lo enseñó a este güey. ¿Quién será el conejito?
4: Bueno, ¿y ahora qué sigue?
3: Macario, dices que la policía tiene los retratos hablados del sujeto que le disparó al muchacho y de una mujer que es igualita a Natalia.
5: Afirmativo.
3: Bueno, con un poco de suerte y ese retrato hablado también se parece a alguno de los que salen en estas fotos con Natalia. ¿Por qué no vamos a verlo?
2: Héctor y Macario entraron a la jefatura de policía de Ciudad Obregón. Atrás de un mostrador, un policía, medio despierto o medio dormido, con el uniforme desacomodado, atendía sin mucho entusiasmo al detective.
6: ¿Qué muchacho dice?
3: Al que le dispararon esta tarde en un camión de pasajeros. Tomaron su declaración y describió a dos personas para que hicieran los retratos hablados.
6: Bueno, a veces sí se hacen así las cosas. Es la cosa de que así se procede en algunos casos.
3: Lo que queremos es ver los retratos hablados. ¿Nos los podría mostrar?
6: ¿Son de la prensa?
3: Solo queremos localizar una persona.
6: A ver, espéreme aquí. ¿De qué periódico dice que vienen?
2: El policía se entretuvo en una oficina más de 15 minutos. Regresó con un altero de hojas de cuaderno con dibujos a...

0: ¿Qué no se supone que te pago a ti por eso? Préstame tu cigarro.
1: Héctor se dejó quitar el cigarro de la mano. La de Jimena era una maña heredada de su mamá. También había heredado el carácter. Esa terca ambición de conseguir lo que se proponían a cualquier costo. Y aunque trató de evitarlo, presa de quién sabe qué escrúpulo, el detective recorrió con su mirada de cíclope el cuerpo de la muchacha. Así era Natalia hace 20 años, bien desarrollada, bien bonita.
2: También me pagas por protegerte. Va incluido en el precio.
0: Yo sé cuidarme sola. ¿O cómo crees que me he cuidado todos estos años en que mi mamá pasa por la casa solo de vez en cuando? Siempre con sus malditos compromisos de trabajo.
1: De pronto la... Pues algún desesperado quisiera entrar a toda costa.
3: ¡Cúbrete! ¡Atrás de la cama! ¿Quién está ahí? ¿Qué desea?
4: Soy la del cuarto de junto. ¡Ábrame, por favor!
1: Héctor se asomó por el hoyito de la puerta. Del otro lado, una mujer envuelta en una bata de florecitas aguardaba volteándose a todos lados.
3: ¡Pase, señora! ¡Rápido! ¿Qué es lo que sucede?
4: Eran dos tipos grandotes con pistolas en la mano. ¡Me pegaron un susto tremendo! Yo estaba leyendo y entraron de pronto. ¡Aquí no está el tuerto!, dijeron. Y se salieron como entraron. Y como yo no había visto entrar aquí hace rato, pues nomás vine a prevenirlo.
3: ¡Vámonos de aquí, Jimena! ¡De volada!
0: Gracias, señora.
1: El detective y Jimena salieron apresuradamente del hotel. Una cuadra más adelante los alcanzó Macario, quien los había visto desde la otra esquina.
5: ¡Ey, ey, ey! ¿A dónde van con tanta prisa?
3: ¡Súbete, Jimena! Y tú métele al fierro hasta el fondo.
0: ¿Encontró a mi mamá?
5: Si no me equivoco, en estos momentos de...
1: ¿En qué negocios andaba metida Natalia Smith Corona por el norte del país? Héctor Velasco Arán Shane sabía que el juego se había complicado. Ahora no solo él perseguía a Natalia, sino que también lo perseguían a él. Esto fue... Sueños de Frontera. Una historia de Velasco Arán, maquinada por Paco Ignacio Taibo II, con la criminal adaptación, libre y sin escrúpulos, de Tarcisio García Oliva. Pedro Armendáriz es el detective tuerto que fue a echar un ojo a la frontera. Ofelia Medina es Natalia Smith Corona, la actriz que se desaparece con todo y apellido de máquina de escribir. Claudio Brook es la voz que nos lleva de las orejas para ver la violencia fronteriza. Arcelia Ramírez es la hija de Natalia, que descubre que sí tiene madre. Todos ellos bajo la mirilla calibrada en la producción y dirección de Dora Guzmán y sus secuaces. Pilar Muñoz, productora asistente. Liliana Ramírez, coordinación de producción. Nicole del Valle, asistente de producción. Música original, Raúl Muñoz. Efectos de sonido, Vicente Morales. Controles técnicos, Antonio Fernández. Postproducción, Raúl López Bocanegra.
6: En este capítulo participamos Federico Romano, José Luis Álvarez, Silvia Luz de la Vega, Carlos Pichardo, Jesús Holguín, Anita Rabel, Leonardo Montero y José Benítez.
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8: Son las 8:16.

0: Son las 8 con 24 minutos.
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3: Los platillos tradicionales de Querétaro son influenciados por las culturas otomí y chichimeca, sumándose o fusionándose a la gastronomía española en la conquista. Sus ingredientes principales, el maíz, el nopal y el chile. En la zona metropolitana, se puede dividir por regiones. En la zona metropolitana y la capital, son famosas las enchiladas queretanas, las gorditas de migajas, la lengua mechada y la sopa queretana. En municipios como Ezequiel Montes, Cadereyta, Tequisquiapan o Colón, son tradicionales las gorditas de maíz quebrado, el nopal en penca, el charape, una bebida a base de maíz y piloncillo, y el queso y el vino. En los municipios de Jalpan, Pinal de Moles, Arroyo Seco y Landa de Matamoros, el zacahuil o elote gigante, la barbacoa de hoyo, bocoles, tortitas de maíz y huichepos, tamales tiernos, dulces o salados.
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7: Son las 8:29.

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1: Muy buenos días, ya es jueves, queridos amigos, jueves 20 de agosto del año 2026, en un abrir y cerrar de ojos llega el fin de semana. Ana Descalza, ¿cómo estás?
2: Muy bien, contenta de estar aquí contigo en este jueves tan bonito.
1: Nos la pasamos bien, ¿verdad?
2: La verdad que sí.
1: Disfrutamos mucho desde el camerino, estamos una hora antes o un poco más y la verdad es que disfrutamos cada momento y eso es lo que les deseamos a ustedes, que disfruten el momento de la vida porque finalmente uno decide si quiere pasársela bien o se la quiere pasar mal. Ojalá que sea de los primeros. Gracias por vernos, gracias por escucharnos. Usted elige dónde.
2: Así es, nos pueden escuchar en radio a través del 100.3 de FM aquí en Querétaro, 1200 de AM si se encuentran en la Sierra Gorda. También nos pueden ver en televisión abierta a través del canal 10 aquí en Querétaro y 63 en la Sierra Gorda. También en algunos sistemas de cable como Easy Mega Cable o Total Play alrededor del canal 10. Y en cualquier dispositivo electrónico y cualquier parte del mundo a través de www.rtq.mx. Y también nos pueden seguir en nuestras redes sociales y canales de YouTube. Ame está como En Confianza con Amelia y yo como Ana Descalza.
1: Oigan amigos, ¿el qué tal si hoy, más que una sugerencia, es todo un reto? Y de verdad, yo los reto a ver si lo logran. Nada más regálenme 5 minutos. Bueno, regálense ustedes 5 minutos. ¿Qué tal si hoy estamos 5 minutos, nada más, en silencio? Parece que es muy fácil. Miren, pongan una alarma, un despertador, lo que quieran. 5 minutos de silencio. Hace mucho, y yo creo que somos muchas las personas, que hace mucho que no estamos en total silencio, porque pues ya lo hemos platicado aquí con varios invitados. A casa y lo primero es prender la televisión o venimos escuchando la música en el teléfono o en el coche, en el transporte, donde usted me diga, todo el mundo con audífonos, 5 minutos de silencio y el silencio habla y dice cosas maravillosas. Ahí está el qué tal si oye, desde luego vamos con la parte científica. Ana.
2: Así es, vamos a ver por qué los perros jadean con... Así, todos se acuerdan de los perros de esa manera. Y tiene que ver con la regulación de la temperatura. En muchísimos organismos vivos logramos regular nuestra temperatura utilizando el agua como una moneda de cambio de temperatura. ¿Por qué? Porque el agua es capaz de transportar, de mover el calor de un lado al otro, por ejemplo, al evaporarse. Por eso nosotros cuando sudamos, llenamos nuestra superficie de agua, esa agua se evapora y transfiere el calor de nuestro cuerpo hacia la atmósfera. Los cerdos, por ejemplo, por eso se revuelcan en lodo,

0: en realidad en agua, solo que casi siempre es agua, está en tierra, y el agua que pegan en su piel se va como si fuera sudor, pero no es, no viene de ellos, y así se enfrían los perros. No tienen glándulas sudoríparas, o bueno, tienen muy poquitas, especialmente en las almohadillas de las patas, por eso a veces puedes ver la huellita mojadita cuando hicieron mucho esfuerzo, pero en el resto de su cuerpo tienen muy poquitas, entonces casi no sudan. Si no sudan, no pueden generar agüita para que se evapore y se puedan enfriar. Entonces lo que hacen es sacar la lengua, que tiene saliva, ya tiene agua, digamos, integrada, y entonces al jadear hacen que ese calor se empiece a evaporar. Además, la lengua de los perros cuando están jadeando tiene muchísima afluencia de sangre. Esto hace que funcione como todo un aire acondicionado, porque toda la sangre que está llegando a la lengua se está enfriando y regresa fresca al cuerpo. Y esta es la manera en la que ellos pueden regular su temperatura.
1: Bueno, amigos, aquí en el programa de verdad tenemos temas muy interesantes. Hay que hablar de todo, sobre todo cuando hablamos de salud. Hay temas que le ponemos poca atención. Bueno, dentro de proctología, para hablar de salud colon rectal, tenemos que hablar de algo que es muy frecuente, que son los pólipos, y es el cáncer del colon, del recto y del ano. Así es que hoy estará con nosotros el doctor Arturo Herrera para platicarnos de este tema. Por otro lado, Lorena Esquivel nos va a acompañar para preguntarnos, o que cada uno de nosotros nos hagamos la pregunta, de qué tenemos mentalidad de crecimiento, o tenemos una mentalidad fija de así son las cosas, así desde chiquitos. Es más que desde chiquitos, desde chiquito mi abuelo y mi tatarabuelo, en esta familia todos lo hemos hecho así. Es una mentalidad fija que nos impide el crecimiento, porque a lo mejor fue bueno en su tiempo o en su momento, funcionó con la abuela o la tatarabuela, pero a lo mejor ahorita ya no nos funciona. ¿Cómo es nuestra mentalidad fija o de crecimiento? ¿Cómo afecta la obesidad en los niños? Nutrióloga con nosotros, Lourdes Olivares, nutrióloga clínica. También vamos a hablar, continuación del tema que dejamos a la mitad, del uso de pantallas en niños menores de 2 años. Se dice, ¿qué le puede pasar al niño? Que de ahí se entretiene, le encanta. ¿Qué pasa en el desarrollo neurológico de un niño de menos de 2 años que está teniendo pantallas? Yo creo que todos hemos visto en algún lugar que ahí está el pequeñito y la mamá le pone ahí una caricatura inocente, no digo que vean pornografía, pero ¿qué afecta, de qué manera afecta esto al cerebro de los niños? El ABC del crédito familiar y cómo tener acceso a él, Juan José Ochoa es maestro en finanzas. También vamos a hablar de la regulación de redes sociales, política en prosa. Y va a haber un congreso internacional en Santa Rosa de Viterbo. Acompáñenos. Si usted quiere llamarnos, hágalo en nuestro número telefónico 442-238-5255. Prefiere mensaje de WhatsApp 442-676-0392. La frase me gustó, nunca la había oído, y fíjense, dice así: si abordas cada situación como asunto de vida o muerte, morirás muchas veces. Adam Smith, filósofo escocés. Si abordas cada situación como asunto de vida o muerte, morirás muchas veces. Miren, ya nos vamos a morir, con una tenemos. ¿Para qué estamos entre que vivo, muero y luego a ver qué sucede? Ahí está la frase del día de hoy. Y yo creo que las situaciones difíciles hay que buscarle soluciones, más que estar buscando el martirio y el victimismo de pobre de mí, me pasaron tales cosas. Sí pasó tal cosa y la supero y se acabó el asunto. Salud, colon rectal, y el día de hoy hablaremos de pólipos y cáncer en el colon, en el recto y en el ano. Comenzamos.

0: cáncer de colon y recto, doctor Arturo Herrera, ¿cómo estás?
1: Bienvenido.
2: Gracias, buenos días nuevamente. Gracias, Amelia, gracias por el recibimiento. Pues sí, como hemos visto, realmente en esta línea a la que nosotros nos dedicamos, pues existen muchas patologías, ¿no? Benignas y malignas. En este día de hoy decidimos hablar de cáncer de colon rectal. Como suena, es cáncer de colon y de recto.
1: Y es bastante frecuente, ¿no?
2: Muy frecuente, y ese es el gran impacto que nosotros, lo que yo quiero que se lleven, porque es un tema súper amplio, son situaciones para que la

0: población en general sí tengan esta acción de poderlo diagnosticar a tiempo, que esa es la clave y la idea de que se vayan a detectar y que estén informados, ¿no? El cáncer de colon y de recto es el tercer cáncer más frecuente ya a nivel mundial.
1: ¡Qué barbaridad!
0: Y te va a sorprender más la siguiente cifra. Según las cifras del GloboCan, que es un observatorio de cáncer global, en México, del 2022 y 2024, es ya la primera causa de muerte por cáncer si sumamos hombres y mujeres. En hombres menores de 50 años, ya es la primera causa de cáncer, de muerte, perdón, por cáncer.
1: O sea, ha aumentado muchísimo.
0: Sí, muchísimo. Un 3% ha aumentado en el impacto global de toda la población general desde el 2012 al 2022.
1: ¿Sabemos? ¿Qué? Perdón, sí. ¿Sabemos qué tiene que ver?
0: Fíjate factores. Que el 70 al 80% del cáncer de colon y de recto es esporádico. O sea, no tiene que ser a fuerza derivado de algo
1: porque
0: hereditario.
1: Porque con esta cosa, okay.
0: Pero como es esporádico, sí nos impacta exactamente esa parte, Amelia. Hay factores de riesgo modificables y no modificables en esta patología. Los no modificables viene siendo la edad. Por eso la detección, que ahorita vamos a hablar de eso, que es lo más importante de este tema, debe de ser a los 45 años se inicia detección. Igual que el de la próstata a los 40, que bueno, yo no soy urólogo, pero todo el mundo trae en la cabeza, ¿no? Oye, ¿sabes qué? Ya con que me hagan el tacto y voy al urólogo que trata la próstata, el cáncer de próstata, ya con eso tengo mi detección del cáncer de colon y de recto. Para nada, es totalmente otra situación.
1: ¿Y es otro departamento además?
0: Por supuesto, digo, no porque se pueda palpar la próstata a través del recto, ya hicieron un diagnóstico de colon y recto.
1: De colon, ¿no? Imagínate.
0: El intestino grueso mide, que es colon y recto, digo, para hablarlo un poquito más coloquial, mide entre 1.50 y 1.75 centímetros. Estamos hablando de que es bastante largo y tenemos que pasar una camarita y ver por dentro, que ahorita vamos a hablar de eso. Los factores de riesgo que me comentas tú, hay factores de riesgo no modificables y modificables. No modificables, la edad, por eso me metí al tema, ¿no? Ya con tener 45, 50 años ya empieza a haber un riesgo exponencialmente mucho mayor que ser más joven, ¿no? Empieza ya a haber cierta transcripción diferente en cierta en la mucosa colónica y se empiezan a formar pólipos, que los pólipos son en su, digamos, morfología, tienen ciertas características que pueden tornarlos malignos en un tiempo determinado. Por eso es la importancia de detectarlos con la colonoscopia.
1: O sea, no todos los pólipos van a ser cáncer.
0: Sí, por supuesto.
1: Pero puede ser que sí.
0: Pero exactamente, hay que detectarlos y hay que tratarlos de retirar. Otros factores no modificables, bueno, los inherentes, que uno ya nace con ellos, por ejemplo, herencia, síndromes, ¿no? Hay síndromes dentro del cáncer de colon y de recto, síndrome de Lynch, de Peutz-Jeghers, un síndrome polipósico adenomatoso familiar, o sea, que ya son cosas más específicas, ¿no? Que tenga yo un familiar de primer grado que tuvo cáncer de colon y de recto, también ya es otro factor no modificable que ya me pone en riesgo, ¿no? Que yo tenga una enfermedad inflamatoria intestinal, un Crohn, un CUSI, todos estos son factores de riesgo no modificables, o sea, ya inherentes con cada persona. Los modificables, que esto es lo que también yo quiero que se lleven todos, ¿no? Los modificables sí están dentro de nosotros para poderlos cambiar. ¿Cuáles? Por supuesto, ya los conocemos, ¿no? Pues el consumo de carnes, el consumo de comidas ultraprocesadas, ¿no? Eso es de mucho impacto, un impacto muy fuerte. ¿Cuáles son las comidas ultraprocesadas, no? Peperonis, salchichas, nuggets de pollo, o sea, híjole, yo de repente veo a mis hijos y ahí está el nugget de pollo, y yo, ay Dios mío, bueno, pues sí, o sea, tampoco vamos a estar paranoicos, pero no hacerlo
1: pero
0: de
1: no
0: una
1: diario,
0: dieta constante,
1: claro.
0: ¿No? Carnes rojas, productos ahumados, bueno, nosotros somos de mucha carne asada, ¿no? Los mexicanos, pero el impacto lo podemos reducir en los factores protectores, que ahorita vamos a hablar de esos. Obesidad, ¿no? Tabaco. Tabaco 100% también relacionado a la formación de pólipos, ¿no? Poca fibra, el no consumir fibra, frutas, verduras y cereales también son impacta en la formación de pólipos y cáncer colorrectal.
1: O sea, hay que comer frutas, verduras y cereales.
0: Y cereales.
1: Alcohol,
0: fibra
1: ¿no?
0: Fibra también.
1: Fibra
0: alcohol
1: también.
0: En una ingesta moderada
1: sí.
0: a severa es donde se impacta fuertemente este riesgo. Que ahora también se ha visto que si tú tienes un estilo de vida saludable, que es la otra parte, una actividad física, ¿no?

0: ya sea, no me refiero a que seas maratonista o que a fuerza tengas que estar 40 minutos, una hora en el gimnasio, sino que en tu vida laboral, si es algo, un trabajo que te permite moverte, estar en continuo movimiento, caminar, cargar cosas, esto, todo eso va reduciendo esta, digamos, exposición o riesgo oncológico. Entonces lo va disminuyendo. ¿Qué más? Evidentemente, pues el consumo de fibra, el ejercicio, ¿verdad? El sedentarismo pésimo, la obesidad pésimo, me refiero en toda la formación, como ya lo sabemos. Y el alcoholismo, sí, obviamente moderado a severo. Nosotros que a veces también somos una comunidad mexicana que tenemos muchos de estos riesgos, por eso se ve el impacto mayor. Pero aparte de esto, sí hay una situación todavía que no está al 100% dilucidada, de que sí está aumentando mucho en jóvenes. Entonces las guías nos dicen 45 años hay que empezar, que ahorita vamos a platicar de eso, pero sorprendentemente en más jóvenes se ha visto que también ya empieza a haber situaciones de cáncer colorrectal. Entonces hay algo que todavía los estudios están viendo, qué es lo que está pasando, que este riesgo se está poniendo mucho mayor.
1: ¿Desde cuándo empezó a aumentar?
0: Desde el 2020 a la fecha se ha visto que va en mucho más aumento.
2: O sea, ¿no? Nada más son 6 años, esto es exponencial.
0: Ajá.
2: El asunto aquí, como la mayoría de los cánceres, es si se detecta a tiempo. ¿Cómo detectas o cuáles son los primeros síntomas de que tienes un posible cáncer?
0: Eso es lo de mayor impacto en esta plática, Amelia, porque nos podemos meter a muchos temas y bueno, híjole, la verdad es que es muy amplio, pero lo que se necesita llevar la gente es esto.

0: son riesgo de población general. O sea, riesgo de población general me refiero a que no tengo un familiar de primer grado con cáncer de colon y de recto. Si un familiar de primer grado, papá, mamá o hermano, tuvo cáncer de colon y de recto a cualquier edad, yo ya me la tengo que hacer la colonoscopía a los 40 años o a los 10 años menos que cuando se le diagnosticó a mi familiar, ¿no?
1: O sea, si mi familiar lo tuvo a los 60, yo a los 50 tendría que hacer.
0: Exactamente.
1: Y si lo tuvo a los 40, a los 30. 30,
0: exactamente. Entonces, esto es población general, 45 años. ¿En qué consiste? Es algo sencillo. Hay muchas pruebas, muchos dicen, no, ¿cómo la colonoscopía? Y muchos tabús, ¿no? ¿Cómo me van a meter una cosa por ahí? Bueno, realizándolo de la forma correcta, no tiene por qué haber un tema. Es una sedación, es una preparación intestinal un día antes. Obviamente hay que evacuar muchísimo para ver todo bien por dentro. Y al otro día se presentan, los programamos, les damos una sedación, introducimos una cámara flexible. Ellos no sienten absolutamente nada. Despiertan y, ay, ¿dónde voy a empezar? No, ya acabamos. Se tarda 20 minutos, ¿no? Media hora. Recorremos toda la longitud del colon y el recto, y si hubiera algo que solucionar, un pólipo o un tumor, ¿no? Si se puede solucionar de esa forma, es una colonoscopia diagnóstica y terapéutica, donde podemos quitar pólipos por ese medio. La verdad es que es algo súper pues mágico, ¿no? Porque realmente podemos cambiarle la vida y el futuro a un paciente si se hace esta detección. ¿Hay pruebas?
1: Perdón, si se encuentra en un tumor, ¿se puede sacar en ese momento?
0: Depende del estadio. Claro. Entonces, en esta situación de los estadios en el cáncer de colon y de recto, por eso es tan extenso el tema, ¿no? Porque todo el mundo dice, oye, ya tienes cáncer de colon y de recto, ya se va a morir. No es cierto. Fíjate, un cáncer, un tumor, vamos a hablar, es un tumor maligno, que es un cáncer, un adenocarcinoma es lo más frecuente en colon, que es de tipo glandular. Si está muy localizadito, pequeño y todo, tiene un porcentaje de curación de un 92%.
2: Súper alto.
0: O sea, imagínense, ¿no? Por eso el tabú, cáncer con la regla, ya me voy a morir. No, espérame. Si está ya loco regional, o sea, está, digamos, ya hacia ganglios o hacia otro órgano, tiene un pronóstico de sobrevida de un 60%. O sea, todavía podemos hacer, sí, tal vez un poquito más de tratamiento oncológico médico, hacer algún tratamiento quirúrgico, obviamente, y ver si todo está bien para continuar también con otro tratamiento oncológico después, ¿sí? Que es de consolidación o de adyuvancia, ¿no? Son términos. Pero un cáncer que no detectamos porque es asintomático y de repente llega con síntomas avanzados, que es ahí donde llega mucha gente y no nos permite mucho maniobrar, que aún así se puede, pero ya baja hasta un porcentaje de un 17% de curación.
1: Entonces, ¿cuáles son esos síntomas?
0: Los síntomas que cuando ya llegan con estos ya son ominosos de que tienen algo avanzado. Fíjate, los pacientes que llegan, el 20% de ellos que se van a diagnosticar por cáncer colorrectal ya tienen enfermedad a distancia, o sea, metástasis. Por eso es lo importante de hacerlo, aunque no haya síntomas, la colonoscopía. ¿Qué síntomas? Pérdida de peso. A mí llega un paciente y me dice, doctor, he perdido peso injustificado, no que estoy a dieta, estoy con un yaro, no,
1: nada.
0: Injustificado, de 6 kilos en un mes. Le preguntas al familiar, ¿y usted cómo lo ve? No, doc, come igual que siempre, todo, pero está perdiendo peso, primer foco rojo, ¿no? Uh-huh. Oye, dolor abdominal, ¿no? Digo, no se confundan, también hay mucha colitis y demás, pero bueno, dolor abdominal. ¿Por qué? Pues porque está tapando ya la tubería, este tumor, y está distendiendo el abdomen y está molestando, ¿no? Sangre, ¿verdad? No todo el sangrado rojo fresco, como hemos visto aquí en varias ocasiones, Amelia, es sinónimo de cáncer, no se estresen. El sangrado rojo fresco sí puede darle un tumor de recto inferior, pero un sangrado color rojo vino también nos está hablando de que está más avanzadito, más proximal arriba, hacia la boca, ajá, o sea, más hacia arriba, y puede dar un sangrado color vino. Obviamente el sangrado no es normal, hay que revisarse, por supuesto, y más si tenemos este tipo de factores. Un cambio en el hábito intestinal, súbito, también, bueno, súbito me refiero a que yo hacía, doctor, pues, mis plátanos gorditos, todo normal, y ahora lo que hago son tiritas delgaditas, me siento inflamado, he perdido peso, tengo sangrado, esos son síntomas ominosos de que hay que hacer una colonoscopia.
1: Pero ya.
0: A cualquier edad. El riesgo del cáncer de colon y de recto es de 45 a 75 años.

0: como el mayor riesgo, ¿no? Se deja de hacer la colonoscopia a los 75 años, a menos que ya esté justificado después de esa edad hacerla con los síntomas que acabo de mencionar. Ahora, ¿hay que hacer la colonoscopia? Sí, por supuesto, cada 10 años, si en la primera colonoscopia salió bien. Y de ahí se deriva otro algoritmo. Si yo quito un pólipo, depende de la morfología del pólipo, de la longitud, del crecimiento, de todo esto lo que nos marca, es como nosotros decidimos si hacer una colonoscopia en 6 meses, al año, a los 2 años, a los 3 años, a los 5 años o a los 10. Depende de la primera colonoscopia y los hallazgos.
1: Pues a cuidarnos.
0: Vamos a cuidarnos. Realmente hay muchos tratamientos, cada vez ha cambiado mucho esto. Antes era 100% quirúrgico, ahora ya por ahí de los 2000 empezó con un esquema de quimioterapia, después cirugía, radioterapia también antes, cirugía, y ver si hay bordes libres, si había bordes libres, bueno, ya no se daba quimioterapia. Si hay bordes, digamos que todavía siguen positivos a tumor, bueno, se daba otra quimioterapia, ¿no? Ahora está entrando una inmunoterapia también, que ya desde el 2000 viene marcando mucha diferencia para estos, digamos, desarreglos microsatelitales a nivel genético, que así se llaman, y que actúan y se pegan ahí, digamos, bloqueando esta transformación mala de los genes que pueden producir cáncer. Entonces, cada vez también se ve menos el uso de la cirugía invasiva, y esa es la promesa en un futuro de este manejo de inmunoterapia, ¿no?
2: Qué bueno que la medicina está tan avanzada.
1: Que está avanzando, ya nada más depende de nosotros acudir a hacer los estudios necesarios.
0: Exactamente.
2: ¿Dónde te podemos localizar?
0: Mira, yo me encuentro en el Hospital Ángeles, en Centro Sur. Es el consultorio 1435, es el piso 14, o al número 4424-310158.
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0: También a ese me pueden localizar.
1: 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Y en tus redes como DR.
0: Yo estoy DR.ArturoHD, cirugía colorectal.
1: Arturo.
0: En Instagram y en Facebook.
2: Perfecto. Muchas gracias.
1: Gracias a todos.
0: Hasta
1: la próxima. Hacemos una pausa, no se vayan, estamos en confianza.
3: Continuamos. Son las 8 con 55 minutos.
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0: Son las 9 en punto.
1: Regresamos.
2: Estamos con nuestros amigos de Política en Prosa para platicar justamente de la regulación de las redes sociales. Arnold Valdés y Arturo Ramos, ¿cómo están? Bienvenidos.
3: Hola, buenos días. Muchas gracias por recibirnos nuevamente en este espacio.
2: Ay, encantado.
4: Encantado de estar aquí otra vez. Que
2: Y nosotros de tenerlas. Bueno, nosotras de tenerlos. Vamos a platicar de esto de la regulación de las redes sociales. Creo que es un tema bien importante porque ya hemos hablado en otras ocasiones como todos de alguna manera estamos vinculados y a veces con ciertas adicciones a estas plataformas.
3: Sí, como hemos hablado en otras ocasiones, estamos en una actualidad donde las redes sociales cada vez forman una parte más importante de la discusión pública y más importante de la comunidad, ¿no? Uh-huh. Además de convivir en el espacio físico, cada vez más convivimos también en este otro espacio que es el espacio digital. Y lo que hemos platicado aquí pues es de polarización, de algoritmos, de la necesidad de encontrarnos, encontrar las cosas que tenemos en común, pero no hemos abordado un tema que cada vez toma más importancia y que durante muchos años se dejó en el olvido, y es cómo interactúan los niños, niños y adolescentes, los menores de edad, en este nuevo espacio, en esta realidad digital.
4: Y además de cómo actúan, ¿qué consecuencias tiene el hecho de que no pausen para, más bien, para reflexionar junto con sus compañeros en el mismo espacio físico? Porque esas son cosas que ya no se hacen, sino más bien que ahora interactúen meramente por vía digital. Hace poquito estaba viendo una película que acaba de salir en el cine, la de Toy Story, no sé si la pudiste ver, pero la nueva enemiga en Toy Story 5 es una tableta. Entonces, ¿qué es lo que sucede? Que los juguetes pues que con los que nosotros jugábamos de chiquitos pues ya están siendo reemplazados por estos aparatos digitales.
2: Claro.
4: ¿Qué es lo que sucede? Que esta jovencita que es la protagonista llega con unas chavas y las chavas están juntas, pero a la vez muy separadas porque cada una está inmersa en sus tabletas.
3: En su realidad virtual. Ajá.
4: Y ahí juegan, sin hablarse, sí, sin verse, ni nada, juntas, pero en el teléfono.

0: teléfono, en la tableta.
1: Y creo que esto nos pasa a todos, no solo a los niños, ¿no? Como adultos también muchas veces es fácil, claro, criticar, así como es que no puede ser, y todos con sus pantallas, sí, pero todos hemos estado en un restaurante antes de que llegue la comida y todos viendo el teléfono, ¿no? O en la sala, todos nada más en el teléfono.
0: Los algoritmos están diseñados para generarnos hiperdependencia, para que estemos ahí pegados todo el tiempo buscando consumir los contenidos que nos ofrecen las redes sociales, porque al final nos generan un perfil con lo que ya saben qué es lo que nos va a gustar y nos va a atraer y nos va a retener. Entonces nos muestran muchísimo eso. Si nosotros, que ya tenemos toda nuestra capacidad madura, no podemos decir, ahorita ya no quiero ver, no me quiero imaginar un niño que no sabe cuándo tiene que parar. Porque además cada vez más chicos ya los están exponiendo a tabletas, a teléfonos inteligentes y al scrolleo, al scrolleo infinito de plataformas como TikTok, de plataformas como YouTube con los Shorts y de plataformas como Instagram, por ejemplo.
2: Y entonces es donde entra la pregunta de si en el mundo físico los menores de edad tienen ciertas protecciones adicionales o ciertas restricciones para actuar en algunos ámbitos, ¿por qué no también tener esas limitaciones, esas protecciones de niños, niñas y adolescentes en el espacio digital, en el mundo de las plataformas, ¿no? Y desde hace un poco más de un año y medio se vienen planteando algunas propuestas alrededor del mundo y también aquí en Querétaro sobre limitar, restringir el uso de redes sociales y de aparatos electrónicos en niñas, niños y adolescentes, buscando completamente la protección de estos.
1: Porque no se trata solo del contenido, ¿no? Muchas veces dicen como, claro, que no puedan entrar a páginas, por ejemplo, hablábamos al inicio del programa, por ejemplo, de pornografía, ¿no? Sí. No solamente restringir el contenido, a veces pueden estar viendo solamente caricaturas, pero 7 horas diarias, ¿no? Sí. Y entonces, ¿eso qué efecto tiene? Aunque no tenga ningún contenido, digamos, nocivo. Además que eso, obviamente, también es importante restringir.
0: En esta película que te comento de Toy Story, también sucede que la chavita se altera mucho en una escena en donde Woody le desconecta el... Woody o vos, no me acuerdo, le desconectan el cargador de la tableta y no la carga en la noche, entonces se despierta y ve que no tiene pila y se pone toda histérica, porque ya tiene una dependencia. Estos aparatos también generan trastornos como ansiedad, depresión, y además puede también derivar en otro tipo de problemas, ya como por ejemplo trastornos alimenticios, ¿no? Porque ven figuras a las que quieren parecerse, pero pues les afecta muchísimo. Tienen otros problemas y otros riesgos como el grooming, por ejemplo, ¿no?
2: Sí, están expuestos, al haber una capa de anonimato, se podría decir, no sabes quién está detrás de la otra pantalla, ¿no? Entonces, el grooming es esta situación donde un adulto se hace pasar por un menor de edad para interactuar con otro menor de edad y entonces poderlo manipular o poder cometer muchos otros actos más graves que solamente tener una interacción entre un adulto y un menor de edad, ¿no? Estamos hablando de abuso sexual, estamos hablando de manipulación para que cometa actos que son nocivos para el menor de edad, y esto es una conducta gravísima. Entonces, no solamente se trata de proteger a las infancias de la ansiedad, de trastornos alimenticios, sino también de riesgos mucho más graves y más tangibles como su integridad física.
1: Aquí en Querétaro tenemos la parte de la ley Curi, ¿no?
0: Que ya la están implementando en las escuelas y de hecho ha tenido tan buenos resultados que incluso el gobierno de Francia le solicitó información a nuestro gobierno, al gobierno estatal, sobre los efectos que ha tenido, los efectos positivos que ha tenido en la vida de los niños que ahora pues ya interactúan más con sus compañeros
1: de clase. ¿De qué se trata esta ley?
2: Bueno, la ley Curi de lo que trata es, tiene dos vertientes. Por un lado, prohibir el uso de aparatos electrónicos en las escuelas, excepto para situaciones de emergencia y para parte de actividades educativas, ¿no? Entonces,

Y la otra vertiente es regular la presencia de niños, niñas y adolescentes en redes sociales. Es decir, establecer una edad a partir de la cual, si son menores de esa edad, 14 años, no pueden utilizar redes sociales. Si tienen entre 14 y 16 años, se requiere el consentimiento de sus padres. Y bueno,

0: de 16 años en adelante ya pueden utilizarlas, digamos, libremente.
1: Y fortalecer incluso esos mecanismos por los cuales evalúan si un menor tiene la edad suficiente para tener redes sociales, ¿no? Porque luego pasa mucho que engañan a las computadoras, sí, y dicen, para mí es muy fácil decirle que tengo 25 años cuando tengo 14.
2: Sí.
1: Va también en ese sentido, que pudieran revisar y fiscalizar que en efecto las niñas, los niños y adolescentes no estén en las redes sociales cuando no deberían de estar, cuando deberían de estar jugando, cuando deberían de estar interactuando. Parte de los problemas que tenemos hoy en día es porque no nos relacionamos con los demás. Si desde chiquitos estamos así, pues ¿qué es lo que nos espera en un futuro?
2: Claro.
0: Y ahora, entrando como a una cuestión un poco técnica, siempre que se establece una restricción o una limitación, debe de haber un responsable de hacerse cargo de esa limitación o de esa restricción, ¿no? Entonces, una de las cosas que se plantean en medio de esta discusión de restringir el uso de redes sociales y de tecnología en niños, niñas y adolescentes es quién va a ser el responsable de restringirlo. Entonces, tenemos dos posibilidades. Una es echarle la bolita y que sean los padres de familia quienes se encarguen de que sus hijos, digamos, hagan un uso adecuado a su edad de las redes sociales y de la tecnología, y entonces son las familias las responsables, lo cual nos presenta un reto porque muchas veces los menores de edad saben más de tecnología y más de redes sociales que sus padres,
2: papás,
0: ¿no?
2: Claro.
0: El típico de, oye, hija, se me olvidó la contraseña de mi correo, ayúdame.
2: Sí.
0: ¿No? Y si es con eso, pues, ¿de qué otras cosas va a hacer también?
2: Sí.
0: Por otro lado, tenemos la posibilidad de que los responsables sean las plataformas, ¿no? Entonces, estas grandes empresas de redes sociales sean quienes deban asumir la responsabilidad y establecer los controles necesarios para garantizar un uso adecuado de esas plataformas por niños, niñas y adolescentes, ¿no? Y el modelo de Querétaro se va hacia responsabilizar a las plataformas, pero con un componente muy importante que es alfabetización digital hacia los padres de familia y hacia los maestros.
2: Yo creo que tiene que ser un trabajo en conjunto, ¿no? Porque al final no es pasar la bolita, porque sí, si las redes sociales restringen, pero la familia no tiene un control de eso o información, uh-huh, o sea, incluso podría estar scrolleando un niño en el teléfono de su mamá, con la cuenta de su mamá, que es un adulto, y pueden comprobar que es un adulto, ¿no? Entonces creo que sí es importante como estas dos partes, porque también si solo la familia hace la restricción, pero es facilísimo accesar a las redes y quedarte enganchado en ellas, pues también los niños van a encontrar
1: el cómo.
2: Claro,
1: sí,
2: por
1: que
2: supuesto.
1: También siempre ha pasado así. Ahorita en Estados Unidos justamente hay jueces, por ejemplo, en Nueva México, que ya le impusieron multas a Meta, que es WhatsApp, Facebook e Instagram, ¿no? 567 millones de dólares por no advertirle a los padres de los riesgos potenciales que hay en redes sociales y de los efectos que tiene su uso y el estar en estas plataformas en la vida de las niñas y de los niños.
2: Yo sí creo que somos muy afortunados en Querétaro de poder tener estas regulaciones como pues tan de primera mano, ¿no?
1: Sí.
2: Y que se pueda hablar en estas plataformas de la conciencia, porque creo que sí es un tema bien importante y que merece la pena ser explorado. Si alguien quiere saber un poco más de esto y de todo lo que hacen, ¿dónde los pueden encontrar?
1: En TikTok y en Instagram como @politicaenprosa.
2: Perfecto. Muchísimas gracias por estar con nosotros.
0: A ti, muchas gracias.
1: Encantado de estar
2: Espero
1: aquí.
2: Que nos veamos pronto de nuevo. Y nosotros nos vamos con Lorena Esquivel, temas de educación. Con esto continuamos.
3: Mentalidad de crecimiento, que creo que es la que deberíamos de tener todos, de crecer emocional, intelectual, espiritualmente, como usted quiera, de la pata donde estemos cojeando, tendríamos que estar buscando un crecimiento. Pero por otro lado hay un tope que creo que nos ponemos nosotros mismos, que es el de mentalidad fija. Y justamente este es el tema, mentalidad de crecimiento o mentalidad fija. Lorena Esquivel, ¿cómo estás?
4: Hola, buenos días. Muy bien, muchas gracias.
3: Qué buen tema escogiste, me gustó mucho.
4: Sí,
3: es que yo les decía al inicio del programa, a veces es como, pues siempre lo he hecho así, en mi casa siempre se hizo así, es de generación, la abuela también lo hacía así y así me quedo, ¿no?
4: Sí, justo hay una anécdota muy padre que me gusta mucho contar en los talleres que damos y así, y es que, por ejemplo, en casa de mi tía, ¿no? Siempre se hacían, bueno, en casa de mi familia, siempre se hacían las milanesas partiendo el bistec, ¿no?

0: Así. Y entonces, un día mi marido me dice, oye, ¿por qué partes la milanesa? O sea, antes de hacerla, ¿no?
1: Sí.
0: Antes de freír. Y yo, pues no sé, así me enseñó mi mamá. Entonces voy con mi mamá. Le digo, oye, mamá, ¿por qué haces así la milanesa? No, pues no sé, así me enseñó mi mamá. Obviamente mi abuelita ya no vive, ¿no? Pero entonces voy con la tía más
1: Pues
0: grande
1: sí, ajá.
0: y le digo, oye, ¿por qué hace así las milanesas? Ay, no sé. Entonces averiguando entre todas mis tías, porque pues tengo 11, tengo 9 tías, así viendo qué pasó, de dónde, qué pasó. Pues resulta que cuando mi abuela se casó, era muy chica, pues eran otros tiempos, ¿no? No se casaban con la casa como ahorita que ya hasta el
1: Sí.
0: coche, ¿no? En aquel entonces no. Y el sartén donde hacían las milanesas, era chico.
1: Tenía que partir
0: Entonces
1: las
0: tenía que partir
1: milanesas.
0: la milanesa para que pudiera freírla de
1: Claro.
0: una, ¿no? Así entera. Y entonces muchas veces no nos cuestionamos lo que hacemos y así vamos pasando por la vida, porque así lo hacía, porque así se acostumbra, porque en
1: Sí.
0: esta familia,
1: Y
0: porque
1: todos
0: los
1: tenemos, ¿eh?
0: Macedo, porque los Esquivel,
1: Sí.
0: porque todos tenemos
1: Todos
0: nuestras
1: tenemos,
0: mañas, ¿no?
1: claro
0: Y
1: que sí.
0: nuestras formas de actuar y de decidir. Entonces aquí el punto es como qué tipo de mentalidad tienes, también de acuerdo a tu temperamento y a tu personalidad, pues vas a reaccionar a lo que te va tocando vivir, ¿no? Ese también ya lo traemos como nato. Obviamente si te tocó vivir con papás que iban y venían de Ciudad de México y luego te fuiste a Guanajuato, a Tijuana y a todo, pues obviamente tu pensamiento va a ser diferente porque tuviste que llegar siempre y ser la nueva del salón. Y ser la que en la casa nueva, la vecina nueva, ¿no? Y veías ya todos muy integrados y tú te tenías que integrar, ¿no? Pero si
1: Claro,
0: viviste toda la vida en
1: en el
0: Querétaro, en la misma
1: mismo.
0: casa, con los mismos primos, con la misma familia, pues obviamente no hay una necesidad de hacer ningún cambio ni nada, ¿no? Entonces,
1: Aquí
0: ahí
1: la
0: está el
1: pregunta
0: detalle.
1: es, ¿cómo estamos educando a nuestros hijos? ¿Con una mentalidad limitada o con una mentalidad de crecimiento?
0: Sí, muchas veces por miedo, nosotros por miedo actuamos y entonces le pasamos ese, no miedo, sino esa forma de hacerlo a nuestros hijos. Entonces aquí yo nada más les dejo como la pregunta, ¿eso que le estás haciendo es por ti o por él, ¿no? O sea, muchas veces, por ejemplo, mi marido no le gusta nada el aventarse de un paracaídas, así como hasta el
1: Los
0: elevador,
1: espacios libres, sí.
0: le cuesta un poco de trabajo las alturas, ¿no? Y entonces mis hijos, la verdad es que los tres son de sí, vamos, no sé qué. Y entonces dice, papá, ¿me das permiso? Y le dije, pues sí te doy permiso y que mi miedo no te detenga, porque luego inconscientemente lo que hacemos es no, mejor que no lo haga, porque no vaya a ser, ¿no?
1: Sí.
0: Porque, y entonces lo estás limitando porque él sí quiere, pero por tus miedos le dices que no. Y digo, aquí es como suena lógico porque dices, del avión, del paracaídas puede pasar un accidente.
1: Sí, o sea, sí hay un riesgo, pero pues es mínimo, ¿no? Porque
0: Bueno, también no vas a irte
1: también
0: con Juan de las Pitas, ¿no?
1: no te vas a aventar de donde quieras, o sea, te vas a
0: Sí.
1: aventar en una empresa que saben y que te llevan, entiendo que es todo
0: Sí,
1: como
0: es
1: muy
0: todo,
1: cuidadito, porque mis hijos igualitos les encantan las alturas de aventarse y yo no puedo ni siquiera ir a verlo, o sea, no, gracias, no es lo mío. Pero no porque no es lo mío, tú tampoco lo vas a hacer. Entonces, ¿hasta
0: Exacto.
1: dónde nosotros limitamos por nuestros miedos, por nuestros?
0: Como muy obvio porque es la altura, pero así pasa de si tú eres
1: Con todo,
0: abogado,
1: sí.
0: quieres que el niño sea abogado y a lo mejor a él no le interesa ser abogado. Entonces tú desde chiquito lo vas encaminando, ¿no? Y mira, qué bien hablas, qué bien debates, eres súper bueno, o sea, le vas creando y le vas metiendo la idea, pero igual y no es lo que él.
1: Llega a ser un excelente abogado, pero no es lo que le gusta, simplemente, ¿no? Aunque tenga
0: Simplemente.
1: las capacidades para hacerlo.
0: Para hacerlo. Entonces, sí, creo que mucho como papás, pues es primero cuestionarnos nosotros, ¿no? Esto que estoy haciendo con mis hijos, ¿es por qué? ¿De dónde viene? ¿De algo que yo creo y creo y necesito? ¿De mi miedo? ¿O de que veo que sí, en realidad es de él?
1: Y yo creo que hay muchas cosas, Lore, que lo que nos inculcaron o las creencias de otros nos hacen bien o
0: Sí.
1: no te hacen mal, ¿no?
0: Ajá.
1: Pero si tienes una familia grande, pues es mejor que hagas la milanesa grande de una vez. Eso sí pudiera,
0: Exactamente.
1: digo, no afectarte porque no es de vida o muerte, pero hay cosas que podemos ir mejorando que aunque me las hayan inculcado, pues yo hoy rompo con esa creencia y decido que lo puedo hacer de manera diferente.
0: Exacto. Entonces, desde todo lo que tú vas creyendo, hay que preguntarnos, ¿me sirve? O sea, ¿a mí esto me funciona? Porque muchas veces esas mismas creencias a nosotros nos limitan, ¿no? Claro. Por ejemplo, a mí, yo siempre creí

0: que era muy mala en matemáticas, porque sí, me costaba mucho trabajo y tengo dislexia. Obviamente ahorita ya hay nombre y apellido y ya te dicen, ¿no?
1: Antes no se
0: sabía. Antes no se sabía, entonces que era...
1: Ah, niña, claro.
0: Me cuesta trabajo, ¿no? Sí. O sea, entonces me costaba más que el resto de la, pues, de mis compañeros, pero ahorita veo que en realidad sí soy buena. Nada más tengo que estar como bien concentrada para no cambiar los números y así, ¿no? Pero en realidad sí se me dan los procesos, o sea, lo que no se me da es el escribirlos, ¿no? Pero entonces nada más hay que ver qué sí de ti te funciona y cómo, ¿no? O sea, obviamente yo en ese momento no había ni terapias, ni diagnósticos, ni nada. Yo me empecé a idear mecanismos que a mí me funcionaron,
1: claro,
0: para equivocarme menos, ¿no?
1: Claro, y que hoy seguramente hay otros mecanismos, otras maneras de ayudar a las personas disléxicas que han cambiado los tiempos, sí, y han cambiado los métodos.
0: Y entonces, los maestros también,
1: y los maestros, entonces lo que antes funcionaba, a lo mejor sigue funcionando, pero a lo mejor no. Entonces, ajá, esta pregunta de, ¿me está sirviendo en lo que creo o ya, exacto, no me sirve? Y hay otro punto que me parece interesante, Lore, que a veces sentimos que si me lo enseñó mi mamá, y yo digo que ya no me sirve, es como desleal con mi mamá, y además ya se murió, y ¿cómo le hago eso? No me sirve la milanesa chiquita. No es deslealtad, yo sigo, no, queriendo a mi mamá, la sigo reconociendo y la puedo seguir honrando, pero no me sirve la milanesa chiquita.
0: Exactamente.
1: No le hago daño a ella.
0: No, no, para nada, y aquí el punto es la culpa, ¿no? Sí. Que es lo que nos metieron desde chiquita. Si no, o sea, como condicionamiento un poco, que si no le haces así, entonces no eres buena, casi casi, ¿no?
1: Sí,
0: y así
1: no te voy a querer.
0: O no te voy a querer. Esas son cosas totalmente diferentes. El que tú quieras a alguien, lo respetes, lo ames, no tiene nada que ver con el tipo de creencias que para ella funcionaron y así vivió y qué bueno, ¿no? A final del día eso te dio a ti contención en algún momento porque es importante. Pero cuando tú te las cuestionas y ves que no, no es deslealtad ni es que va a venir en la noche a jalar los pies, no, claro que no. O sea, de verdad que ya el chiste, ¿qué quieren los papás para todos? Sí, ver a sus hijos felices.
1: Claro, por supuesto.
0: Si a ti no te sirve y lo vas a cambiar y lo vas a hacer diferente y, adiós, mejor, seguramente va a estar contenta.
1: Claro.
0: De donde esté.
1: Yo aquí veo dos tareas que nos dejas. La primera es ver en cada uno de nosotros qué sí me está funcionando de lo que me dijeron que tenía que hacer y qué no. Lo que no me funciona, ajá, intentar cambiarlo y sin, ¿sí?, culpa. Sí puedes crecer, sí puedes ser mejor camarógrafo, mejor conductora, mejor periodista, sí puedes, mejor bióloga, sí puedes hacer mejor las cosas. Sí.
0: Si tú a alguien que te dice, hagan este experimento, alguien te dice, no, es que soy pésimo para mate, o soy pésimo para escribir, o pésimo para lo que sea, y le dices, bueno, a ver, dame 5 razones por las que crees, te lo juro que no pasan de la tercera.
1: Sí. Es cierto.
0: Y entonces ahí es donde dicen, ay, caray, pues ni hay tantas, ¿no? O sea, como
1: a que... lo mejor puedes decir no me gusta y a lo mejor porque reprobaste un examen de mate, ajá, ¿no?
0: O a lo mejor porque alguien te dijo que no, sí, ¿no? Así. Hay otra historia de Hazel, mi amiga, que tiene su grupo de amigas de toda la vida y cantaban todas en el coche, pues en prepa, ¿no?
1: Sí.
0: No había como ahorita. Todo el mundo era la canción del radio. Entonces, sí, era la de moda, todo el mundo no la sabía, se la sabía y así. Y una no cantaba y le decía, ¿por qué no cantas? No me gusta cantar. Y ya, todas seguían cantando y todo. Pasó una semana y él le dice, oye, ¿sabes qué me di cuenta? Que, pues que no me gusta cantar porque cuando íbamos en sexto, la maestra, en la presentación de diciembre, tenía yo el micrófono enfrente, ves que te ponen como en gradas, sí, y micrófonos en diferentes posiciones. Y entonces le dice, tú mueve la boca porque cantas,
1: ay,
0: feo.
1: Ay, mi vida.
0: Entonces, no, pues ¿cómo ya, muchas veces?
1: Claro.
0: Por algo que te vida, dijeron, sí, te condiciona un comportamiento de toda la vida. Y si no se lo hubiera cuestionado en ese momento, nunca hubiera sabido por qué no le gustaba cantar.
1: Y qué bueno que lo descubres, porque entonces puedes empezar a trabajar en que no seré la más afinada del mundo, pero si tengo muchas ganas de aprender a cantar, puedo intentarlo, ¿no?
0: Sí, o tomar, o puedes clases, cantar y nadie te va a juzgar, o sea, tampoco estamos en la voz de quiero tu voz, ¿no? O sea, no, claro, pasa nada, claro, que si no, no cantes concurso, bien, ajá.
1: Es que muchas veces estamos como educadas a lo que te van a decir los demás. No te vistas así. Así vas a salir. Sí. No, ¿qué tiene? Así voy a salir. Y si a alguien no le parece, pues con la,
0: pues
1: pena.
0: Con la, esto, pena.
1: Con, sí, la pena, yo me creo que estoy bien, ¿no?
0: Sí.

0: Entonces, no puedes vivir para darle gusto a los demás, no puedes seguir cumpliendo los mandatos familiares a ojos cerrados.
1: De los ancestros, sí.
0: Sí, que le queremos mucho y que lo reconocemos, pero no lo podemos hacer.
1: Hay una frase del Rey León que está con su papá, el Rey León, ¿no?
0: Me encanta
1: eso. Y que está viendo el cielo y le dice, ¿y qué son todas estas estrellas? Bueno, le dice, son las estrellas. ¿Y qué son? Son todos nuestros ancestros. Y entonces dice, entonces hay un buen de gente viéndonos.
0: Sí.
1: Así muchas veces nos sentimos, ¿no? Y en realidad lo que quiere la mayoría de la gente que ya no está con nosotros es que estés feliz y que estés bien. Entonces, sí. Si te lo cuestionas y te va a hacer crecer y vas a estar mejor como hija, como mamá, como trabajador, como sea, pues hazlo, ¿no?
0: Claro, no por querer hacer lo mismo que hicieron tus padres, por ejemplo, en cualquier cosa, lo haces como para, ay, es que no se nos vaya a enojar, ¿no? Es una manera de honrar. No, yo creo que como tú dices, si nos están viendo, que yo creo que sí, estarían muy contentos de vernos felices.
1: Exacto.
0: Con la milanesa chica o con la milanesa grande, como quieras, hacer. Pero el asunto es que los papás, yo creo que siempre buscamos la felicidad de nuestros hijos. Y una manera de hacerlos un poquito más felices es no imponiéndoles nuestras creencias ni nuestros gustos.
1: Exactamente.
0: Lorena, muchísimas gracias, te agradecemos mucho. ¿Cómo va el tema de las conferencias? ¿Cuándo vas a
1: ser? Vamos a tener un taller presencial ahí por Antea, en una zona residencial que se llama Sofía.
0: Sí.
1: Y va a ser en los meses de octubre, los lunes.
0: Todavía falta, todavía te vemos para que nos puedas dar la información. Sí. Por lo pronto, si quieren contactarse en @lakin, L mayúscula AAKIN, lakin.mx. Muchísimas gracias.
1: Muchas gracias.
0: Hasta la próxima. Nosotros vamos a una pausa. No se vayan, estamos en confianza.
2: Continuamos. Son las 9:24. 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
3: Los platillos tradicionales de Querétaro son influenciados por las culturas otomí y chichimeca, sumándose o fusionándose a la gastronomía española en la conquista. Sus ingredientes principales, el maíz, el nopal y el chile. En la zona metropolitana se puede dividir por regiones. En la zona metropolitana y la capital son famosas las enchiladas queretanas, las gorditas de migajas, la lengua mechada y la sopa queretana. En municipios como Ezequiel Montes, Cadereyta, Tequisquiapan o Colón son tradicionales las gorditas de maíz quebrado, el nopal en penca, el charape, una bebida a base de maíz y piloncillo, y el queso y el vino. En los municipios de Jalpan, Pinal de Moles, Arroyo Seco y Landa de Matamoros, el zacahuil o elote gigante, la barbacoa de hoyo, bocoles, tortitas de maíz y huichepos, tamales tiernos, dulces o salados.
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7: Lourdes Olivares, qué gusto tenerte aquí, nutrióloga clínica, y un tema sasazo, ¿cuáles son las consecuencias? Porque hemos hablado de obesidad y también hemos hablado de obesidad infantil, pero ¿cuáles son las consecuencias? ¿Qué le puede pasar a un niño obeso después, además de ser el gordito de la clase y el bullying y lo que quieran? ¿Qué le puede pasar después? Luli, ¿cómo estás?
8: Bienvenida.
9: Gracias por la invitación.
7: Al contrario.
9: Pues sí, está cañón, porque muchas veces pensamos en que la obesidad solamente es una figura, llámese de adulto o de niño, como con más volumen, ¿no? Y la verdad es que va mucho más allá. O sea, va en cuestión física, en cuestión metabólica y, como decías, en cuestión social. O sea, la verdad es que sí, a los niños los pueden molestar, pero aunque no los molesten, sí genera como cierto nivel de ansiedad o de falta de autoestima, ¿no? O sea, eso es la parte social que pues duele mucho también. Pero en la parte metabólica, en la parte física, o sea, hay resistencia a la insulina, puede haber colesterol y triglicéridos altos en niños de, te hablo, 9 años, ¿no? O sea, algo, un caso clínico que era exclusivo de adultos hace, no tanto, hace 30 años, me han llegado niños con placas en las arterias de 9 años.
7: Ay,
9: o sea,
7: no,
9: sí está cañón. O sea, hay que generar mucha conciencia. Pero aparte de eso, otra cosa que a la gente también siempre se le olvida es que pues el niño sigue creciendo. O sea, el adulto ya está con los huesos que se desarrolló y todo. El niño está cargando tal vez 2 o 3 o 4 mochilas que no le tocan en un peso que no debería de tener. Y entonces imagínate pues los huesitos que tiene en relación a la carga del peso que está teniendo, pues hay deformaciones, ¿no? Y también hay dolor. También hay dolor articular, hay dolor en el cuerpo, porque es algo que no corresponde, o sea, que no correspondería, digamos, que a la naturaleza, ¿no?
7: Perdón, ya estamos viendo, sí, a los amigos de radio, una niña que se está comiendo así con los deditos una rebanada de tocino deliciosa, se ve así grasosísima, y aquí vemos a otra niña con donas, con el panqué lleno de azúcar y chispas, sí, de dulces y chocolates y demás. Estos pequeñitos, porque son niños muy chiquitos, no fueron a comprar el tocino y la pizza y la dona,
9: claro,
7: se las dieron.
9: Por supuesto.
7: Estuvo en casa, ¿no?
9: Entonces, sí, sí, uh-huh, sí, sí.
7: ¿Qué les damos de comer a nuestros,
9: o sea,
7: hijos?
9: Primero que nada quiero decir,
7: sí,
9: no hay que culpabilizar a los niños. O sea, el niño no tiene la culpa de ser un niño obeso. Punto,
7: claro,
9: número uno.
7: Que no.
9: O sea, punto número uno, el niño no es responsable.
7: Claro, alguien,
9: o sea,
7: le da de comer a ese niño.
9: Sí, sí, por supuesto. Y tampoco se trata como de satanizar, decir, híjole, nunca le voy a dar un

0: dulce una ni a un niño o una pizza como el que estaban comiendo los de la pantalla, pero ¿por qué tendría dos, no? O sea, le puedes dar un día de un cumpleaños una dona con un vasito de leche para que también tenga algo de proteína. O sea, no siempre es el no absoluto, más bien es, hay que buscar las modificaciones necesarias para cada persona, para cada familia, para cada paciente, que puedan mejorar su calidad de vida. O sea, yo entiendo que hoy es difícil, que tal vez las mamás no estamos todo el día en la casa preparando la comida, lo entiendo, yo también trabajo, pero siempre hay manera. O sea, siempre hay que ver el cómo sí. Lo que sí diría, prohibido en la vida, por favor, es el refresco a los niños. O sea, si de por sí el refresco no es un alimento que dé salud, el jarabe de alta fructosa, que es el tipo de azúcar que le ponen a los refrescos, es el detonante número uno de resistencia a la insulina mundial, o sea, en niños, en adultos, en todo. Pero lo que pasa es que, ¿por qué le vas a dar un refresco a un niño? O sea, si quieres darle un agua de limón o un agua de jamaica, con azúcar normalita y poquita. O sea, no te estoy diciendo que le des siempre agua sola, tal vez el niño quiere sabor, pero no le des un refresco. Por favor, eso sí, o sea, bye. Entonces, por ejemplo, lo del
1: niño es increíble porque a donde vayas ves al niño con el refresco. Bueno, toda la familia.
0: Y como dices, es algo familiar, o sea, hay que empezar por uno mismo. Hay que dar el ejemplo, y el ejemplo que vayas pudiendo. Yo sé que las cosas no son de la noche a la mañana, pero si tú no tienes de entrada, por ejemplo, el refresco, si no tienes el refresco en tu casa, el niño no va a poder tener acceso a él. O sea, la despensa no la compra el niño, la compra el adulto, ¿no? O si vas el fin de semana por un helado, no le des cuatro bolas, dale una. Pero siempre y cuando haya comido antes, pues un pollito, un arroz, una verdurita, un lo que tú quieras. Está cañón como los niños copian, ¿no? O sea, copian lo del compañerito de la escuela o lo que le dice la miss. O sea, para los niños, los de arriba es guau. Wow. O sea, te ven como
1: ejemplo,
0: como todo, ¿no? Entonces, si tú, adulto responsable del niño, porque somos responsables, asumamos lo que nos toca, comes verdura en tu casa, ni siquiera le tienes que decir al niño que la coma. O sea, si ve que el papá está comiéndose unos espárragos y disfrutándolos y dice qué delicia, y no le está diciendo nada al niño que coma, le está diciendo a la mamá, te quedaron deliciosos los espárragos, el niño va a decir, ay, denme uno. Yo también quiero.
1: Claro, o sea, está bueno, delicioso, claro.
2: ¿No? Y se les antoja también como esta parte solo de ver, ¿no? Me acuerdo de los niños chiquititos que los tienes y te comes lo que sea y...
1: Los dos.
0: Probando bueno, todo. También está lo sensorial, ¿no?
1: Uh-huh. Es que se educa con el ejemplo, no olvidemos eso, ¿no?
0: Sí.
1: Por más que le digamos, no tomes refresco, y ahí está el papá y la mamá con su lata helada, pues claro que se les antoja.
0: Sí.
1: Y claro que los hacen estas sustancias que son adictivas.
0: Por supuesto.
1: Pero no te sirven de nada. Sí, no. Todavía medio la dona te da un poquito de energía, muy poquito, sí. Pero un refresco nada.
0: El refresco nada y los jugos tampoco, o sea, los líquidos con azúcar es el peor enemigo. Sí, preferible que se coman justo, por ejemplo, digo, ya sé que no se trata de gramaje, yo porque me dedico a eso, pero les voy a dar un ejemplo. Una cuchara, una paleta de coronado de cajeta.
1: Sí.
0: Pesa 5 gramos, o sea, no es nada, y tiene como 2 de azúcar, o sea, menos de media cucharadita.
1: O sea, te puedes comer una paleta coronado y sabe deliciosa.
0: O sea, y no solamente la paleta coronado, me refiero a que ubican, esto es porque todo el mundo lo ubica, el tamaño. Pelones jumbo, ya está pelones chiquitos y bulubos chiquitos y cosas.
1: Pero o sea, es pura azúcar.
0: Es azúcar, no estoy fomentando el consumo de azúcar, pero sí... Yéndome a la parte más real, diciendo, fíjense en la ración y en la frecuencia, porque al final las cosas van a afectar. Y hablando, por ejemplo, en las complicaciones de específicamente azúcar, pues el exceso de azúcar genera resistencia a la insulina, pero también genera más adiposidad, porque es una energía que no se está gastando, es que esa es la otra. Antes los niños se movían mucho más. Un niño en edad escolar, que son de 5 a 11 años, se tendría que estar moviendo mínimo una hora al día. Y movimiento de manera abismal. Y está cañón, sobre todo en México, porque si en el mundo 2 de cada 10 niños es obeso, en México son 4. O sea, estamos a lo doble. Entonces, estás hablando que en 10 niños casi la mitad tienen este padecimiento. O sea, sí está cañón. Por lo mismo, se puede medio sesgar la percepción. Porque como son mayoría, o sea, son casi la mitad de los niños, pues
2: piensas
0: tú puedes
2: que es
0: ver,
2: normal.
0: Tú lo puedes normalizar.

0: Y muchas veces también los papás, por el amor, sesgamos. O sea, es como cuando no quieres ver algo malo de quien quieres. Pues pasa idéntico con los hijos. Entonces, si tú empiezas a ver que tal vez el niño ronca muchísimo en la noche, pues en una y tiene y sus amigos lo están molestando en la escuela y se empiezan como a prender de focos, pues es momento de hacer una pausa y revisar, ¿no?
1: O sea, porque me imagino que también, o sea, si tienes que estar creciendo, pero tienes resistencia a la insulina y todos los problemas que nos acabas de decir, pues cosas del desarrollo se van a ver afectadas. Por especialmente supuesto. Si dices que de 9 años ya tienen esta obesidad, ¿cuánto te falta?
0: Sí, es que esa es la otra. O sea, es muy importante generar conciencia de que somos ejemplo, de que la responsabilidad está compartida y sobre todo un obeso adulto tal vez tenga 30, 40 años y le queden X tiempo de vivir. Un niño... O sea,
2: de 10,
0: un niño le falta mucho
2: 70
0: más.
2: 70 años, claro.
0: Entonces la probabilidad está viendo, por primera vez en la historia, hay más niños obesos que niños desnutridos. Por primera vez en la historia de toda la historia.
2: Más obesos que desnutridos.
0: Sí. Aparte, luego los obesos pueden tener deficiencias. Pero a lo que voy es que les falta más tiempo por vivir. Entonces, un niño con obesidad, sin que se trate, el 80% va a ser un adulto obeso. Entonces, es importante el tratamiento. Un niño con resistencia a la insulina importante, antes de los 20 años, le va a dar diabetes. Un niño con triglicéridos y colesterol puede tener un infarto joven. O sea, esas cosas no estaban sucediendo hace 30, 40 años. O sea, pues sí tenemos que poner un alto.
2: Además, no es un problema,
0: por favor.
2: Pero eso es lo que iba, por su bien y el de la sociedad, porque no es nada más el problema del niño, ni siquiera de la familia. Es un niño que va a ocupar una cama de hospital si se llega a poner grave, y que si hay un accidentado, luego te dicen, es que no hay lugar, pues no hay lugar porque están llenos de personas que no cuidaron su alimentación, que no se checaron, que no... se hicieron estudios para ver si tuvieron alguna enfermedad que se pudo haber prevenido.
1: Y que es una cosa exponencial, porque si ese niño tiene hijos con esos hábitos, pues fueron 3 hijos, esos 3 tienen 3, y entonces se va expandiendo muchísimo, y las marcas, me imagino, epigenéticas también tienen algo que ver, y vamos como caminando a un futuro aterrador.
0: Sí, y el chiste es ver que sí se puede cambiar. O sea, ya dijimos, por ejemplo, el refresco, bye. También hay niños, por ejemplo, con hígado graso que antes no había, ¿no? Entonces, estamos hablando de hábitos familiares, de hábitos sociales, de hábitos en las fiestas. O sea, a ver, si vas a dar una fiesta de los niños, no se trata que no haya piñata, pero ponles jícama, pepino y zanahoria. Si llegan con hambre, se los van a comer. Ya luego, si quieres, puedes poner palomitas, por ejemplo, que son más saludables que las papitas. No se trata de no dar, se trata de qué dar, cuánto y con qué frecuencia. Entonces, por ejemplo, en casa, pues siempre que haya verdura, que tomen agua... La gente ya no toma agua. La gente se le olvida tomar agua. Entonces, el agua también tiene la función, además de ayudar a todas las funciones metabólicas, pues que también ocupa un espacio en el estómago, y que con la verdura genera un espacio que se llama saciedad, o sea, es no tener hambre. Si el niño no come verdura y no toma agua, pues por supuesto que va a llenar el estómago de otras cosas, ¿no? Entonces, es importante con esas pequeñas cosas de, por ejemplo, dar más agua, comer más verdura, limitar las raciones o la frecuencia. O sea, es por el bien de la humanidad, pero de nuestros hijos. O sea, yo soy súper niñera y además pues amo a mi hija y a mis sobrinos y a todos los niños en general. Digo, o sea, ¿cómo los papás dicen, no, es que yo daría la vida por mi hijo? Bueno, ¿quieres dar la vida por tu hijo? Dale el ejemplo. Porque tú puedes estar un lapso de tiempo cuidando al niño, pero no vas a ser eterno, o sea, no vas a estar ahí para siempre. Entonces, en el momento en que tú estás, es justo donde se generan los hábitos que van a fortalecerse en su vida. O sea, hasta cuando tú ya no estás, está súper documentado que lo que hace un niño en primaria o hasta un adolescente va a forjar lo que va a seguir haciendo de adulto. Entonces, pues calidad de vida para nuestros niños.
2: Lurlu Olivares, muchísimas gracias.
1: Gracias.
2: Y no solamente para niños con obesidad, cualquier asunto que tenga que ver con nutrición, que te llamen para hacer una cita. ¿En dónde? ¿En qué teléfono?
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2: Clínico Olivares, muchísimas gracias.
0: No, hombre, gracias a ustedes.

muchísimo, y nosotros continuamos. Ay, quisiéramos hablar ya de otras cosas, pero nos tenemos que ir con el uso de las pantallas en niños menores de 2 años, parte 2, porque ya habíamos tocado la parte 1. Con esto continuamos.

0: Claudia Ojeda está con nosotros de Estimulación Temprana. ¿Cómo estás?
1: Bienvenida.
2: Gracias por la invitación.
0: Hablábamos la vez pasada, que hiciste el favor de venir con nosotros, del uso de las pantallas, que hemos tocado muchísimo este tema, pero específicamente en niños menores de 2 años.
2: Sí.
0: Y vamos a continuar con esto, porque no es nada más que se entretenga el niño, que ahí le estoy poniendo una caricatura maravillosa, mira, es Pinocho, sino qué es lo que está pasando en el cerebro del niño.
2: ¿Qué está pasando? Que no está desarrollando las habilidades necesarias. O sea, el crecimiento físico sigue de su cerebro, sin embargo, aquí hay algo demasiado importante. Las conexiones neuronales que necesita un pequeño. ¿Y cómo lo hace? A través de estímulos, de su medio. Si estamos expuestos a pantalla, eso no sucede. Tenemos un periodo sensible en el desarrollo de los pequeños, que va desde recién nacido hasta los 2 años. Y este periodo se llama sensorio-motor. Entonces, como su nombre lo dice, es específico trabajar en la parte sensorial y en la parte motriz. Y eso se pierde con el uso de la pantalla. Además, otras cosas como demasiado importante, la conexión social y la conexión que tiene que tener con su mamá o sus cuidadores, ¿no? Con su mamá o su papá o sus cuidadores. Un niño aprende a hacer, lee gestos, lee movimientos, y eso no lo hace a través de una pantalla. Entonces estamos perdiendo funciones que son demasiado importantes para a posteriori, ¿no? Entonces no desarrolla esas habilidades, por lo cual tiene un comportamiento que no es el esperado. A partir de lo que fue la pandemia hacia acá, donde se incrementó el uso de tecnología, pantallas, celulares, hemos visto algunos trastornos que nosotros nos quedamos sorprendidos acerca de esa situación, por lo cual hay varios estudios que podemos encontrar en las redes acerca del uso de pantalla. Hace un par de semanas estuve en El Ángeles, hay un pediatra importante que dio una plática acerca de esto, y estábamos todos los interesados porque somos de alguna manera educadores de los papás o transmitimos esta parte a los papás. Y decía el pediatra algo muy importante, aparte del historial clínico, poder levantar y preguntar a los papás el uso de pantalla en sus pequeños. Vemos cada vez en la consulta que el niño se altera y la pantalla. Aquí tienes como adormecer o entorpecer esta parte que un niño tiene que construir. ¿Qué tiene que construir? Tolerancia, tiempo de espera, saber que le están poniendo un límite, y en la pantalla no lo tiene.
1: Pasa muchas veces que, por ejemplo, en restaurantes, ¿no? Siempre, yo me acuerdo mucho un tiempo que estuve en Alemania, que me decían, es que en México los restaurantes están hechos para niños. Hay una zona de niños, los niños corren y las personas no se enojan. Y me acuerdo que allá nada más el niño alzaba la voz o caminaba y todo era como...
0: Se callan todos.
1: Ajá. Y ahora, a pesar de que hay estas facilidades de jueguitos, etcétera, siempre ves al niño sentado con la pantalla y que le están solo dando de comer, ¿no?
0: Sí, es como el plus de los restaurantes, ¿no? Tenemos sala para niños, juegos para niños. Hay que entretenerlos porque no se saben entretener solitos. Y además la otra parte del límite que decías, es hora de comer, te sientas. Y nada más vamos a comer, podemos platicar, podemos hacerlo ameno, pero pues no tiene que ser con pantalla.
2: Los padres han aprendido a negociar cosas que no se pueden negociar.
0: ¿Cómo cuáles?
2: ¿Cómo cuál? La hora del sueño, la hora de la comida, las medicinas, las cuestiones de seguridad y las rutinas. La hora del baño, ahora tienes que hacer esto. Y aprendieron a negociar. Y en algunas cosas no se pueden negociar. Entonces, por ejemplo, ahorita decía el pediatra, apoyado por la Asociación Americana de Pediatría, que en niños menores de 2 años no está indicado y no está aprobado el uso de pantallas. Pero como dice Ana, ¿no? En todo, cualquier restaurante tenemos áreas de juego, pero vemos ya cada vez menos niños.

0: niños metido en el área de juego y más metido en las pantallas, sentado, adormecido o enajenado. Yo diría enajenado de lo que pasa en su alrededor.
1: Esta foto que estamos viendo en pantalla, y se las platico, amigos de radio, es una niña que está cómodamente sentada, supongo que en su casa, con almohadones, no creo que tenga más de 2 años.

0: cuántas veces le dices fulanito no contesta porque está metido en la pantalla independientemente de lo que vea.
1: Contrariamente a lo que se creen, dice está concentrada, no, está enajenada.
0: Sí.
1: Entonces, a posterior, si pedimos una lectura, no es lo mismo leer dibujito o cosas que realmente sentarte a leer un libro donde la imaginación, la creatividad se pone en marcha en una pantalla, no lo logra. Aquí vemos a una mamá metida en su celular y el niño buscando la mirada de la mamá para interpretar esto que le estoy comentando y pues no hay esta parte. Entonces después el niño no puede interpretar al adulto, no lo puede interpretar, no puede decodificar lo que le está pidiendo el adulto.
0: Claro, que a veces sin hablar el niño sabe, ¿no? Mamá está enojada.
1: Sí.
0: Nomás de darle la mirada ya sabe, o ya sabíamos cuál era el humor de ese momento de la mamá.
1: Creo que venimos de una generación que con la mirada... Mamá, nosotros ya interpretábamos qué quería en la mamá. Un niño en el periodo sensorio-motor es altamente sensible en lo sensorial y en lo motriz. Y realmente con las pantallas aniquilamos lo sensorial y lo motriz. Lo sensorial sí es un bombardeo de estímulos, de una rapidez que no está en el mundo real, porque en el mundo real no sucede eso. Tiene que construir, tiene que interaccionar, tiene que poder estar en su medio y ser activo en su medio para construir su aprendizaje. En una tablet no lo logra. Y entonces estamos viendo retraso en el desarrollo y retraso en las conductas que se esperan para esta etapa.
0: Y yo creo, Claudia, que ni siquiera sabemos todavía el efecto secundario que tiene todo esto, porque no sé cuándo empezaron las pantallas, en qué año, pero estos niños que hoy tienen 3 o 4 años, no sabemos qué va a pasar cuando tengan 40 o 50, qué tanto van a fijar la atención en una plática, qué tanto van a socializar, porque... pues puedes hablar con gente de todo el mundo y ver caricaturas y películas de todo el mundo, pero luego no te puedes llevar bien con tu hermana.
1: Es correcto, ahorita vemos mucho, o sea, ya estamos viendo adolescentes y adultos jóvenes que se consideran entre, ¿qué será?, 20, 40, 50, quizás, algunos efectos que tiene la pantalla. Aunque alguno de nosotros ya ha construido ciertas habilidades, de repente involucionamos, eso es preocupante. El niño no evoluciona y el adulto involuciona. Entonces nos quedamos pensando los efectos que tiene. Yo considero que soy una guardiana de la primera infancia y me preocupa, me ocupa este periodo tan sensible que a futuro... tiene que ser un adulto. Comentaba la exponente que se acaba de ir con el tema de la nutrióloga, con el tema del sobrepeso, ¿no es cierto? Y de un niño con obesidad, hablaba exactamente con el uso de las pantallas, cómo inhibe esta parte sensoriomotriz. Entonces, las habilidades se tienen que dar. Un niño que está quieto, preocúpate. Un niño que es inquieto, que va, viene, investiga,
0: que hace travesuras,
1: se rompe, y que dice, ups, se rompió, pero por lo menos entendió el mecanismo de cómo hacer algo, ejecutar en una pantalla, no lo logra.
2: Y también, igual que en la parte nutricional, tiene mucho que ver con la dinámica familiar, ¿no? Como la imagen que veíamos, si la mamá todo el tiempo está en el teléfono, el bebé va a querer estar en el teléfono después, ¿no? Porque por imitación, y si toda la familia... O sea, lo que hace, por ejemplo, es ver la tele mucho tiempo, pues eso va a ser el niño. Tiene que ser como un cambio de todos.
1: Es correcto, tiene que ver con el entorno, la dinámica familiar. Y sí, a veces vemos familias que dicen, no, yo prendo la tele para escuchar ruido, pero todo el día está la tele, sin ningún control. Ahora, dejar a un niño, quizás no hablemos de 2 años, pero dejar a un niño de 5, entre 5 y 10, solo en su recámara con una tablet, es más peligroso que dejarlo en cualquier lugar.
0: Con una pistola casi,
1: sí. O un Ferrari a ver cómo le va, literal, porque no sabemos los alcances, hay mucho peligro en las redes, entonces sí hay que tener cuidado con el uso de pantalla. Ahora, lo que principalmente lo que se busca, que bueno, son nativos digitales, después de los 2 años hay un periodo en que pues ni modo, a veces hay escuelas que promueven esto, aunque en Europa, en España casi ya el 70% ya está prohibido el uso de pantalla dentro de la institución como método de aprendizaje, ¿no? O como elemento de herramientas para poder trabajar. Ellos lo promovieron y ahora volvemos para atrás, y en muchos otros países también, ¿no? Entonces, porque estamos perdiendo funciones cognitivas, como la memoria, la atención, la concentración, la focalización, figura y fondo, hacer análisis. ¿Para qué si lo ve ahí y lo reproduce sin ningún proceso

0: cognitivo. Entonces, lo más preocupante es cómo manejan el tiempo expuesto en un niño, ¿no? Y lo principal es que no saben autorregularse a nivel emocional. No sabe cuándo parar, no sabe cómo responder, si no es con rabietas o berrinche, como le llamamos, porque es tal el nivel de frustración cuando se quita algo que es muy similar a la generación de adictiva por el, digamos, el bombardeo de dopamina que genera una tablet o un celular.
1: Es un tema súper importante y yo creo que estos cuidados de la primera infancia pues son vitales. Si alguien quiere contactarse contigo, con tu institución, ¿cómo los encuentran?
0: Estamos en la calle de, estamos en la colonia Álamos, en Circuito Jardín número 4, y nuestro teléfono son 442-548-5009.
1: Perfecto, 442-548-5009.
0: Es correcto.
2: Panambi. Muchísimas gracias. Gracias. Hacemos una pausa. No se vayan. Estamos en confianza.
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¿Recuerdas cuando tu perro corría como loco detrás de una pelota? Saltaba el sillón de un brinco y te recibía en la puerta con una energía que parecía no tener fin. Un día te das cuenta de que ya no corre tan rápido, que le cuesta trabajo subir las escaleras, que duerme más y come menos. Tu lomito está envejeciendo. Y así como él te acompañó toda la vida, ahora te toca a ti acompañarlo a él. Lo primero que hay que saber es que la vejez no es una enfermedad. Es un estado fisiológico natural que atraviesan todos los seres vivos, incluidos nuestros compañeros de cuatro patas. Pero ojo, no a todos los perros les llega la vejez al mismo tiempo. Los de raza grande, como un pastor alemán o un labrador, se consideran adultos mayores a partir de los 6 o 7 años, porque celularmente se desgastan más rápido. En cambio, los de raza pequeña, como un chihuahua o un poodle, pueden no entrar en esta etapa sino después de los 10 años. Cuando tu perro envejece, los cambios no solo son de comportamiento, su cuerpo también se deteriora. Si no se cuida adecuadamente, puede desarrollar sarcopenia, que es la pérdida progresiva de masa muscular. Esto le provoca dolores crónicos, debilidad en las patas y dificultad para levantarse o mantenerse de pie. Y el problema va más allá de las piernas. El músculo no solo sirve para caminar, también produce sustancias llamadas mioquinas, que ayudan al metabolismo y facilitan la comunicación entre el cerebro y el hígado. Cuando el músculo se pierde, todo el organismo se resiente. Además, pueden aparecer padecimientos como insuficiencia renal crónica, artritis y hasta algo parecido a la demencia senil humana, que los veterinarios llaman síndrome de disfunción cognitiva canina. Sí, los perritos también pueden olvidar dónde está su plato o desorientarse en su propia casa. Ahora, la buena noticia. Hay mucho que puedes hacer para mejorar su calidad de vida. Llévalo al veterinario al menos cada 6 meses y pide que le hagan estudios de sangre, porque el diagnóstico temprano es clave para que cualquier tratamiento sea eficaz. Mantén al día su vacunación y desparasitación. Cambia sus croquetas por unas formuladas especialmente para perros maduros, con menos proteína. Límpiales los oídos y báñalo una vez al mes. Déjale juguetes para que se entretenga y mantenga la mente activa. Y sobre todo, no lo obligues a hacer cosas que ya se le dificultan. Tenle más paciencia. Sácalo a pasear periódicamente, pero a su ritmo. Y dale el cariño que siempre mereció. Tu perro te acompañó en tus peores días sin pedir explicaciones. Ahora que le toca a él caminar más lento, es tu turno de ajustar el paso. Estos bellos seres han sido nuestros compañeros durante mucho tiempo y merecen que aumentemos los cuidados en su

0: comida, en su ejercicio, en sus visitas al médico y en cómo los tratamos. Porque un lomito viejito no necesita que le devuelvas la juventud, necesita que lo cuides con la misma lealtad que siempre te dio. Con información del doctor Marco Antonio de Paz Campos, director del Hospital de Pequeñas Especies de la FES Cuautitlán de la UNAM. Un guión de Leonardo Santiago, con información del portal Ciencia UNAM. Les saluda Mónica Genis.
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3: Regresamos.
4: Vamos.
5: ¡Ay! ¿Estamos de regreso?
6: Es que estoy en consulta aquí para ver este tema con Juan José Ochoa, que pues de finanzas, que hay a veces como duelen. Bienvenido, bienvenido.
4: Buenos días, Ameliana. Así es la vida.
6: ¿Qué voy a hacer?
4: Tal cual.
6: Mi caso. Qué horror. El ABC del crédito familiar es el tema que vamos a tocar. Ya luego sigo con la consulta.
4: Claro que sí.
6: El ABC del crédito familiar.
4: Es un temazo.
6: ¿Cómo hacerle?
4: Es un temazo porque, sí, bueno, todos estamos buscando cómo construir patrimonio en la casa. Obviamente, nuestra casa, un departamento. En México, el ADN familiar es tener un techo, ¿no? Uh-huh. A pesar de que pasan las generaciones, es importante saber cómo construir patrimonio a través del crédito. Y el crédito es sumamente importante porque hay crédito bueno y hay crédito malo.
6: Ajá, uh-huh.
4: El crédito bueno es aquel, digamos, esa deuda que tienes con un banco para construir tu casa, comprar un terreno, comprar un departamento, poner un negocio, ¿no? Uh-huh. Algo que te genere valor en el tiempo. Y el crédito malo, ¿cuál creen que es? El crédito malo.
7: Cuando te endeudas y solo pierdes el dinero.
4: Cuando te endeudas y pagas, por ejemplo, el súper a meses sin intereses, ¿no? Mm. Que es un gasto operativo de la casa que se debe de pagar en la fecha de corte, cuando pagas con tarjeta. Alguno de estos, digamos, gustos que uno tiene, pero que se desvanecen en el tiempo y que son muy caros, ¿no? No digo que no te des tus gustos, pero hay formas de ir construyendo. Yo que les digo a mis amigos, uno, para poder construir patrimonio con crédito, tienes que estar muy bien en tu buró, en el buró de crédito. Uh-huh. Recuerden que el mito es cuando te dicen, estoy en el buró, luego lo piensas en que está ahí el diablo, ¿no? Que estás en mala posición dentro de tu comportamiento de pago con los créditos. Hay que decirle a los amigos muy claramente que el buró de crédito es un reporte que le da información a los bancos, te da información a ti como persona física, cómo pagas tus créditos en el tiempo, inclusive los servicios que comentábamos en el otro programa, ¿no? Y el banco dice, este joven o esta señorita paga muy bien sus créditos, tiene una calificación muy buena. ¿Sabes qué? Se retrasa con sus pagos, tiene una calificación regular, no paga sus créditos y además tiene retrasos con muchos créditos, lo cual hace que tu calificación sea reprobatoria. Entonces, si tú quieres conseguir un crédito en el banco, tienes que tener un buró de crédito con una calificación positiva, verde, porque inclusive tiene un semáforo el buró de crédito. Es verde, muy bien, digamos amarillo, más o menos.
6: ¿Cómo que te califica?
4: Rojo,
6: mal.
4: Estás pagando mal. O inclusive tienes una quita, que la quita es cuando negocias con un banco para que le pagues un porcentaje solamente de la deuda que tienes con el banco. El banco dice, ok, me vas a pagar el 30-40% de la deuda, pero te voy a reportar en el buró de crédito.
6: Quita.
4: Quita. Y ese es el peor pecado que puede tener una persona cuando quiere pedir un crédito.
6: No, es imposible que te lo den.
4: No te prestan.
6: Claro.
4: ¿Okay? Tiene que pasar.

0: cierto tiempo para que esa quita, digamos, para ya no tenga ese impacto, ¿no? Y que otra vez el banco tenga confianza o la financiera. Entonces, muy importante, tu planificación de tu familia. ¿Qué vas a un coche? ¿Vas a adquirir un terreno? ¿Vas a adquirir un local? ¿Vas a adquirir algo que genere valor a la familia? Ok. Luego, mi presupuesto. ¿Dónde estoy parado hoy? ¿Cuáles son mis flujos de efectivo? ¿Con qué voy a pagar el crédito? ¿No? Porque el banco luego va a decir, pásame tus estados de cuenta, tus recibos de nómina, tus declaraciones anuales. El banco va a querer definir para poder pagar el capital del crédito y los intereses, ¿ok? Entonces, cuando ya tengas tu planificación y sepas cómo hacer y claramente tengas ese flujo de efectivo, entonces sí, vas al banco, pides tu crédito. Y sin duda, si tienes un buen buró, otra cosa bien importante para los amigos que nos ven. Ese es de buen comportamiento de pago, te van a prestar. Al banco le gusta ver que en el tiempo tú hayas pagado bien, ¿no? En un año, dos años, tres años, cuatro años. Porque eso le da certeza,
1: claro,
0: a la persona que te va a prestar o al banco que te va a prestar, que le vas a pagar el crédito. Entonces, resumiendo, planificación. Para digamos de adquisición de activos que ya platicamos, el segundo, buen buró de crédito, el otro, historial de pago de créditos que está en el buró, eso aparece en el buró, y la otra es esta comunicación en familia de que realmente esto que se va a adquirir conlleva un esfuerzo, conlleva una decisión, que todos estamos conscientes que esa casa que se va a adquirir, ese departamento, ese terreno, se tiene que cuidar, se tiene que mantener y por ende, pues vas a tener algo con muy buen mantenimiento que te va a perdurar en el tiempo. Y por ahí dicen los abuelitos, cuando tienes un problema, puedes vender tus activos para remediar ciertos males, ¿no? Una enfermedad, que Dios no lo quiera,
1: un accidente. Te quedas sin trabajo.
0: Entonces puedes vender un terreno, puedes vender una casa, puedes vender un departamento. Su servidor durante 33 años, ahora que le presento todo esto que le estoy diciendo, pero ya más a detalle en los talleres que doy de finanzas personales a mis estudiantes, es cómo el mexicano a través de la educación financiera puede, uno, crear patrimonio, dos, ya a la edad de retiro estar tranquilo, ¿no?, con tu patrimonio y con un fondo de retiro, tres, con un negocio, ¿no?, con diferentes fuentes de ingreso, porque luego como mexicanos nos quedamos solamente con una sola fuente de ingreso. El salario que me da mi patrón, o mi propio negocio, o si soy el famoso freelancer, ¿no?, que cobra honorarios, pero ¿por qué no tener los tres o cuatro? ¿Para qué? Para fortalecer, digamos, tu estructura de ingreso. Y una cosa muy importante, controlar gastos, controlar todo este gasto que tenemos en la casa, en el día a día, en el mes a mes, y ya sumado en el año. Porque acuérdense de algo, los gastos son como las uñas, crecen y hay que recortarlos. Solamente que si no llevas tu presupuesto, si no llevas un presupuesto a detalle, si no llevas el control, pues no sabes cuánto gastas. Y cuando llega el estado de cuenta de tu tarjeta dices, ¿quién se comió todo esto?
1: ¿En qué momento?
0: Vio los platos, ¿no? Claramente cuando tú llevas un control, ya sabes, cuando llega el estado de cuenta del banco, de la tarjeta de crédito, cuánto vas a pagar. Pero llevas una organización, llevas una estructura. Así lo hacen las grandes empresas, las grandes familias ricas llevan un control. Y claramente estas familias ricas también se apalancan del crédito. Es mejor usar dinero ajeno que dinero propio. Porque el dinero propio tú lo puedes hacer crecer con cierto como crédito, sirve para apalancar el crecimiento de las familias y de las empresas.
1: Pero ¿no es altísimo el interés que te presta el dinero ajeno?
0: Fíjate que depende. Por ejemplo, cuando tú pides un crédito hipotecario, la misma casa queda como garantía, con lo cual puedes encontrar tasas de interés desde el 7, 8, 9, 10, 11, 12%. Depende del perfil, de tu historial de crédito, de tu calificación en el buró, de cuánto estás generando ahorita de dinero para poder pagar ese crédito y toda tu historia crediticia. De veras, un crédito hoy del 11% para una casa está increíble.

0: para auto, pues estará en el 13-14%. Las tarjetas de crédito, ahí sí están diferenciadas. Puedes encontrar crédito que te cobran desde el 15-20% hasta tarjetas del 300%, ¿no? Ya hemos visto bancos o estas, digamos, pues sí, diferentes marcas, para no decir bancos con mucha tradición, bancos nuevos, fintechs.
1: Muchas, ¿no?, tarjetas nuevas, ¿no?
0: Muchas tarjetas nuevas.
2: Ya está tu crédito, ahí te va la tarjeta.
0: Ojo. Es el estado de cuenta o vayan a contratar el servicio de tarjeta de crédito, siempre en el contrato vienen las letras chiquitas. Bueno, ahora ya no son tan chiquitas porque ya se las la regulación les pide, ¿no?, que pongan en grandote lo que se llama el CAT, costo anual total, que incluye la tasa de interés, las comisiones, los seguros y otros gastos. Es del 15%. Oye, ¿cuál es el CAT? Ah, el 22%. Entonces, ese 22% es realmente lo que vas a pagar, no el 15%, ¿ok? Entonces, muy importante cuando revisen los documentos que van a firmar, cuál es el costo anual total, el famoso CAT. Entonces, con eso, amigos, van de cómo poder tener una vida, digamos, una calidad de vida mucho mejor a la que uno puede tener actualmente. Porque por ahí me decía un cliente que tuve cuando era banquero, algo que podemos tener muy bonito y muy padre en nuestra vida, Juan José, es tener una casa bonita. Y fíjate que yo no lo entendía hasta que me casé y luego tuve tu lugar de paz, a tu lugar seguro con tu familia, con tu esposa, con tus hijos.
2: Hogar dulce, hogar.
0: Claro. Hacer chiquito,
2: lo como sea,
0: mediano, sí, no importa, pero que tú, igual como padre de familia, te sientas seguro que ya hay un techo, que ya tus hijos pueden llegar ahí.
2: Los mexicanos eso es muy importante, ¿no? Entiendo que en muchos otros países no les importa rentar eternamente, pero creo que los mexicanos somos de mi casa, mi jacal, mi lo que quieras, pero es mío.
3: Sí, hay quienes se quedan en la casa donde crecieron y ahí tienen sus hijos y los hijos, ¿no? Y es como la casa.
0: Le van subiendo pisos, ¿no? Y eso ahorita que nos están oyendo los amigos y escuchando, es cómo yo puedo, como padre de familia y como hijo, ir construyendo algo para la siguiente generación. Ahora, es algo muy importante. Los papás que quieren seguridad, los papás quieren tranquilidad, los papás quieren que cuando uno esté ya en edad de jubilación, pues no estés pagando renta. Ahorita hay una gran pelea entre si compras casa o la rentas. Sí. Y también es un tema generacional. Las nuevas generaciones no quieren quedarse solamente en una ubicación, quieren moverse de ciudad o de país, quieren nuevas experiencias. Pero ¿qué creen? A la larga, y esto está medido, si tú tienes un activo como una casa, la verdad es que te quedas muy tranquilo. Ya a los 60, 65 años, que no pagues renta, que el dinero que tienes...
2: De aquí no me saca nadie.
0: De aquí me sacan por los pies por delante.
2: Por los pies por delante, ¿no? Claro que sí.
0: Y hay muchas discusiones ahorita de no, yo no voy a comprar una casa. Es más, mis papás me la van a heredar, pero aguas, porque si tú en algún momento le heredas todo a tus hijos, no le haces un bien, les haces un daño, porque ellos no van a luchar por construir su propio patrimonio, luchar por sus propias cosas, que sus hijos también vean que ellos se están esforzando para construir un patrimonio. Y así al final se los quieres regalar o se los quieres heredar o lo que sea, pues qué padre. Pero hay que darle la educación a los hijos de que tienen que formar su propio patrimonio.
2: Claro, porque a ti te costó, a tus papás, ¿sí?, les costó, a tus abuelos les costó.
0: Y te crea habilidades.
2: Sí.
0: Si no te quedas en el sillón viendo la televisión con las palomitas.
2: Como dicen, hay un dicho, ¿no? Mi padre andaba a caballo, y yo en un coche, el nieto en un Porsche, no sé qué, y el bisnieto va a volver a andar a caballo.
0: ¿Sí?
2: Te gastas lo que no te costó trabajo.
0: Exacto, y es también, lo que acabas de decir es increíble, porque eso pasa en las empresas. El que funda la empresa, pues le costó mucho trabajo, crea un emporio. La segunda generación ya no se esforzó, le pasaron el negocio. La tercera, menos. La cuarta...
2: A pues buscar,
0: decir, a lo mejor ya ni les interesa trabajar en esa compañía, ¿no? Cuando tuvo mucho esfuerzo.
2: Juan José Ochoa, muchísimas gracias.
0: Un verdadero placer y bueno,
2: ¿cómo contactarte?
0: Me pueden contactar como Juan José Ochoa en todas las redes sociales o al 442 1609

0: 809, ahí le contesto a mis amigos de
1: RTQ. Vía WhatsApp, perfecto.
2: Muchas
1: WhatsApp.
2: Gracias.
1: 4421-609809, muchísimas gracias.
0: Un verdadero gracias. Placer, muchas gracias.
1: Gracias. Continuamos con Secretaría de Cultura, Nick Terrico está con nosotros. Nita Jarrico, ¿cómo estás? Bienvenida.
3: Hola, Amelia, muchas gracias por recibirme.
1: Bienvenida. Va a haber un congreso gracias internacional, Santa Rosa de Viterbo se llama.
3: Así platícanos. Es. Platícanos. Sí, me encantaría, te voy a platicar un poquito cómo ha nacido todo este proceso de Santa Rosa de Viterbo. Uh-huh. Ya algunas veces les hemos comentado que Santa Rosa de Viterbo es el único templo con la devoción a Santa Rosa de Viterbo uh-huh. a nivel Latinoamérica y a nivel nacional, y lo tenemos aquí nosotros en Querétaro. Uh-huh. Eso hemos platicado que la santa no es santa uh-huh. y que bueno, está en proceso de canonización. Lo bonito de esto...
1: ¿Por qué le dicen santa si no es santa?
3: Porque la comunidad la hizo santa. O sea, después de... O sea, la devoción, la fe de todo... O sea, realmente es santa.
2: Yo tampoco sabía.
3: O sea, es santa. O sea, sí. Y es el único templo dedicado a su devoción. Aquí en Querétaro lo tenemos. Entonces, bueno, de alguna manera nosotros tuvimos el contacto con el Centro de Estudios de Santa Rosa de Viterbo en Italia. Fuimos hace 4 años, conocimos su historia, conocimos todo lo que implica toda esta fiesta, y la Secretaría de Cultura, pues nos dimos a la tarea, con ahora sí que con la conducción de nuestra secretaria, nos dimos a la tarea de poder conocer su historia, de conocer a los personajes, de conocer el por qué no está canonizada, de conocer por qué llegó aquí a Querétaro justamente con esa devoción y con ese culto. Entonces, hemos tenido un acercamiento muy grande. Nuestra secretaria Ana Paola nos pidió, por favor, qué bueno que lo trabajáramos transversalmente. Y bueno, hicimos un conjunto, hicimos un equipo muy padre entre el Patronato de las Fiestas del Estado de Querétaro, entre el municipio, entre turismo del Estado y del municipio, y hemos trabajado de una manera muy bonita. Ahorita tenemos justamente la presentación del primer congreso internacional. Es una noticia, es una información bien importante, de verdad, porque yo creo que para los queretanos definitivamente es ese acercamiento con su devoción, con la diócesis obviamente está integrada en este trabajo.
1: ¿Cuándo llega Santa Rosa de Viterbo, Querétaro?
3: Llega, de hecho, en 1725 es la historia de ella, y a Querétaro llega en el siglo XVII, 1800.
1: ¿Y en Italia también le dicen santa?
3: Sí, sí,
2: y tampoco,
3: sí.
2: O sea, no sí, es santa en santa. Ningún lugar, ¿no?
3: Sí. Si me permites, te platico rapidísimo. Sí. En Viterbo es un lugar amurallado.
1: Sí.
3: Viterbo es un lugar medieval, y su fiesta que conmemora o que recordamos el día de la muerte de la Rosa, de Rosita, ella es el 4 de septiembre. Nosotros aquí en Querétaro hacemos su fiesta y la recordamos, y es una forma, nosotros también lo que estamos haciendo, de rescatar su fiesta, porque ya se ha estado perdiendo. Si recuerdan, la fiesta de Santa Rosa de Viterbo inicia con la bendición de los pajareros, con los pajaritos, sí. O sea, con la rosa peregrina. Pues se ha estado perdiendo un poquito. Monseñor Lara Becerril le dio mucha vida también, y ahorita el padre Wenceslao pues también le está dando muchísima vida a lo que es la fiesta, que es una tradición del barrio de Santa Rosa. Uh-huh. En Viterbo ahí hacen la fiesta desde agosto están haciendo fiesta, y se pasa desde primero, 2, 3, 4, 5 de septiembre. Realmente se llena, o sea, Viterbo debe de ser, no sé, tal vez unos 10,000 habitantes, 15,000 habitantes, pues realmente no caben, como es amurallada, entonces llega muchísima gente, se encierra y vive apasionadamente la fiesta. La santa
1: es como misterioso el asunto.
3: Sí.
1: No es santa, jala gente, llega sí. A Querétaro, ¿quién sí. La trajo aquí?
2: Y además tantos
3: los
2: años.
3: Los franciscanos,
2: sí. ¿Cómo desde 1700 años? No es santa y sigue?
3: Fíjate que tiene...
1: ¿No fueron los salesianos?
3: No, fueron los franciscanos. Fueron los franciscanos, okay. Y luego se estuvieron aquí la Orden de las Rositas, que fue de alguna manera como nació aquí en

0: en el siglo XVII, justamente. Pero quiero decirles que todas estas dudas, todos estos datos precisos los vamos a tener en este primer congreso internacional, como bien tú lo dices, porque es de 1725 y no está. Entonces, una de las pláticas que va a ser una de las ponencias, nos las van a dedicar desde Viterbo, Italia, y nos van a hablar todo ese proceso de canonización. Hay dos procesos de canonización que no se han culminado. De hecho, nosotros, al conocer esto, el año pasado, junto con los cronistas, hicimos un oficio en donde se lo mandamos al Papa. Hace un año y medio, más o menos, se firmó por los cronistas y todo con mucha información, pero falleció el Papa. Entonces, ahorita que está ya el nuevo Papa, se va a volver a hacer otro documento para que la, pues, ayudemos a la canonización.
1: O sea, el pasado ya no sirvió.
0: No, ya no, ya okay. No. De hecho, cuando nosotros fuimos, que es una gran fiesta, es una fiesta que la UNESCO la ha declarado Patrimonio Cultural de la Humanidad. Les he platicado, tal vez, ahora sí que tras bambalinas, les he platicado que la fiesta que se hace es, hacen una máquina, una estructura enorme de 30 metros y pesa 5 toneladas. Y valga la redundancia, pero la cargan 100 cargueros. Y la carga es toda una devoción. Se van preparando todo un año y van cargando, apagan todo Viterbo y sale la máquina y la van cargando.
1: ¿Y qué hace la máquina?
0: Ajá. Mira, la máquina es una estructura como una torre, en donde simula o donde recuerda justamente las llamaradas, el fuego que quisieron quemar a la Rosa en ese tiempo, 1720, pues más o menos ahí, bueno, no más o menos, ahí si hablaba de milagros, la consideraban una bruja. Entonces la quisieron quemar, no se pudo quemar. De hecho, está ahí. Si tú vas a Viterbo, tú la vas a ver incorrupta ahí en el monasterio de Santa Rosa de Viterbo. Está su corazón, porque de hecho su corazón, ahora sí que estudiosos, doctores, científicos, todos se lo llevaron a estudiar.
1: ¿Es el corazón real?
0: Sí. Y sale, de hecho, el corazón en una de las fiestas, creo que es el día 3 de septiembre.
1: ¿Pero qué? ¿Como en fenol?
0: Sale en una.
1: Si tú, urna. Científica, no entiendes.
0: Sí, exactamente. Sí, la gente normal no entendemos exactamente. Pero ¿sabes qué hermoso es la devoción? O sea, tú ves caminar el corazón lo sacan todos.
1: ¿Sacan el corazón?
0: Sí. O sea, es el único año que lo sacan.
1: ¿Pero una reliquia? ¿En líquido?
0: No, o sea, lo sacan en una.
1: ¿Expuesto?
0: Sí. ¿Por qué? Pues en una cajita,
1: o sea, entonces en una vitrina.
0: En una vitrina, sí. O sea, es como va saliendo, de hecho, por ahí, alguna vez trajimos una foto, fíjate, alguna vez la trajimos.
1: El corazón, para mí esto es como tema nuevo, o será que no me acuerdo.
0: No, sí, seguramente, y realmente es algo nuevo para nosotros,
1: sí, o sea, definitivamente. Yo estoy sorprendida porque digo, a ver, siempre pensé que fue santa, no era santa, ¿cómo llega a Querétaro? ¿Cómo tiene tanta devoción? Rosa,
0: sí,
1: que
0: sí,
1: Rosa es una señora,
0: sí. Bueno, es una joven de 18 años, falleció a los 18 años.
1: ¿Y por qué se murió?
0: Se murió porque no tenía esternón, entonces
1: yo estoy así como película de terror, ¿cómo no va a tener esternón ahí?
0: En
1: pobre
0: esa
1: corta, por eso le sacaron el corazón.
0: Pues justamente de verdad querían ver por eso, porque en esa corta edad de 18 años, ella hizo muchos milagros,

0: monja
1: era Beata.
0: Beata. Uh-huh. No es la monja del cuadro que está en Santa Rosa, esa es otra.
1: Esta es otra.
0: La que dice que te ve y que se baja en las noches y camina. Es toda esa leyenda maravillosa.
1: Pues bueno, hoy empieza esa leyenda aquí en Santa Rosa de Viterbo. Va a haber, junto con todo el programa que hemos realizado, va a haber una demostración, una presentación de la Beata, de la monja,
0: la que se va a caminar en las noches.
1: Exactamente.
0: Es una leyenda maravillosa, de verdad. Y tienes que ir a, o sea, para mí Santa Rosa de Viterbo junto con Santa Clara, y por ahí se pelean el primer lugar en mi gusto, no sé cuál. ¿Verdad que son? Sí. Es una iglesia hermosísima que, bueno, los turistas llegan y la admiran por dentro y por

0: fuera, etcétera, etcétera. El piano ha estado, el órgano ha estado en Nueva York, en exhibiciones. Muy, muy lindo. Y junto hay una, hay un cuadro junto al, adentro de la iglesia, como en la sacristía.
1: ¿Cómo se llama el nombre?
0: Hay, ¿de quién?
1: De la monja.
0: Ah, no, no, no llegó a tanto.
1: Sor Neve,
0: claro. Hay un cuadro de una monja que si caminas te ve, ¿no? O sea, pues, ajá, como muchas pinturas, ¿no? Pero la leyenda dice que en las noches se baja y deambula por Santa Rosa de Viterbo.
1: ¡Órale!
0: ¡Qué miedo!
1: Pues justamente hoy inicia, a partir de las 6 de la tarde, están invitados todos a llegar al templo de Santa Rosa de Viterbo. Llegan ahí y se va a hacer un recorrido para que conozcan el cuadro, para que conozcan el cuadro y luego terminamos en el CEAR para que conozcan a la monja. Tenemos muchos eventos, van a ser
0: van a conocer a la monja. Yo tengo que
1: ir, toda la historia y la leyenda a partir de las 6 de la tarde.
0: Esto es el 26.
1: Esta la leyenda empieza hoy, pero la inauguración del primer congreso es el 26 y va a haber muchas ponencias.
0: Y hoy hay que ir a dónde, ya se nos acabó el tiempo.
1: Sí, ya.
0: Hay que ir a Santa Rosa.
1: Santa Rosa de Viterbo.
0: A las 6 de la tarde.
1: Muchísimas gracias.
0: Gracias,
1: te agradecemos mucho. Gracias, Ana. Se nos acabó el tiempo.
2: Gracias a ti, Ami.
1: Nos vemos mañana.
2: Nos vemos mañana.
0: Gracias, querido equipo. Gracias a ustedes. Y mañana 8:30 seguiremos platicando en confianza. Lindo día.

0: y te acompañe en tu día a día.
1: Nos vemos y escuchamos muy pronto. Estuviste en Confianza con Amelia.
2: Son las 10 con 25 minutos.
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0: Son las 11 en punto.
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3: Los platillos tradicionales de Querétaro son influenciados por las culturas otomí y chichimeca, sumándose o fusionándose a la gastronomía española en la conquista. Sus ingredientes principales, el maíz, el nopal y el chile. En la zona metropolitana, se puede dividir por regiones. En la zona metropolitana y la capital, son famosas las enchiladas queretanas, las gorditas de migajas, la lengua mechada y la sopa queretana. En municipios como Ezequiel Montes, Cadereyta, Tequisquiapan o Colón, son tradicionales las gorditas de maíz quebrado, el nopal en penca, el charape, una bebida a base de maíz y piloncillo, y el queso y el vino. En los municipios de Jalpan, Pinal de Amoles, Arroyo Seco y Landa de Matamoros, el zacahuil o elote gigante, la barbacoa de hoyo, bocoles, tortitas de maíz y huichepos, tamales tiernos, dulces o salados.
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0: Son las 11 con 5 minutos.
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0: tardes te interesa conocer, hablar un poco de escuela y familia, que son súper relacionados en la crianza y educación, quédate con nosotros. Hola, muy buenas tardes, ¿cómo estás? Te saluda con mucho gusto Berta Estela Díaz Hernández aquí en una emisión más de Caminito a la Escuela. Les agradezco a todos los que nos sintonizan a través de todas las posibilidades para saber qué está pasando en este programa tan bonito que les gusta mucho a ustedes. Gracias, por supuesto, a las personas que nos escuchan a través del 100.3 de FM, a los que nos sintonizan a través de internet www.rtq.mx y allá en la sierra, en Jalpan de Serra, a través de 1200 AM. Un abrazo para todos y el agradecimiento total de estarnos sintonizando en esta tarde. Y bueno, pues estamos aquí grabando desde hace mucho tiempo, que ya no venía mi querida amiga Claudia Camacho Cordero, psicóloga clínica egresada de la UAC. Pues venimos a platicar de un tema bien interesante, Claudia, que es esta vina, escuela, familia, para poder lograr una mejor educación en los niños. ¿Qué nos puedes contar tú? Bueno, a todos los niveles, pero niños y de todos. ¿Qué nos puedes platicar, querida? Hola, ¿cómo estás?
1: Hola, Berta, buenas tardes a tu auditorio.
0: Gracias.
1: Sí, ya teníamos un ratito. Tenemos que vernos más seguido, ¿no?
0: Es lo que siempre digo.
1: Tenemos que platicar. Lo decimos a cada rato y nos dejamos de ver por meses.
0: Pues sí.
1: Pero muchas gracias por invitarme. Gracias al auditorio por seguirnos y escucharnos en esta tarde. Y sí, creo que hablas de un tema súper importante. Lo decíamos ahorita antes de salir al aire. Es un tema fundamental en la educación. Cuando hablamos de esta vina familia-escuela.
0: Uh-huh.
1: Tienen que ser aliados, Berta.
0: Claro.
1: Tienen que ser aliados. Estamos en un proceso social importantísimo. Es un hito en la historia que nos exige, hoy más que nunca, a los adultos, hacernos responsables de la educación de niños, niñas y adolescentes.
0: Por supuesto.
1: Estamos viviendo, lamentablemente, problemáticas muy tristes, lamentables, uh-huh, espantosas, ¿no? En cuanto a delincuencia y criminalidad, y donde ahora vemos también involucrados a niños, niñas y adolescentes.
0: Sí, como que ha bajado la edad, ¿verdad? En la que ya los chicos están
1: cada vez
0: metidos
1: más,
0: ¿no?, en esto.
1: Sí, sí, sí. Uh-huh. Y es muy lamentable. Querétaro sigue estando como a salvo de muchas situaciones que encontramos luego de manera lamentable en las noticias, en los estados de alrededor, ¿no? Pero eso no quiere decir que no estemos sujetos a ello, ¿no?
0: Uh-huh.
1: Hace un tiempo, el ciclo escolar pasado, que recién terminó, encontrábamos un protocolo nuevo en UCEBEC, que es el protocolo para el uso de armas de fuego.
0: Ay,
1: imagínate.
0: Claro,
1: más.
0: Sí. ¡Ay, qué cosa!
1: Y estamos hablando de educación básica.
0: Sí,
1: ¿no?
0: De los chiquitos.
1: De los chiquitos. Uh-huh. Entonces, creo que hoy en día los padres de familia y las escuelas tienen que sentarse a dialogar. Yo sé que es imposible sentarnos, literalmente,
0: todos,
1: ¿no? Pero sí tendríamos que buscar espacios, ¿verdad?, de encuentros, de diálogo abierto y franco, por supuesto, donde pongamos en claro qué es lo que estamos buscando en la formación de las

0: generaciones que hoy son nuestras infancias y adolescencias.
1: Uh-huh, claro. Fíjate que, híjole, te escucho y es cierto, ahí ha habido muchos cambios en los últimos años y bueno, tú has estado inmersa en escuelas desde hace mucho tiempo y no has dejado de pertenecer a las plantillas educativas. Ha habido cambios en los protocolos, por ejemplo, de lo de las armas, revisión de mochilas, que es muy viejo, pero pues nuevamente se implementa.
0: Está en discusión porque sí, ahora... De eso quisiera que platicáramos uh-huh. hoy, como de esta ambivalencia que tenemos en la actuación para con nuestros niños, niñas y adolescentes, ¿no?
1: Sí, sí, sí.
0: Porque sí, la operación mochila, que a lo mejor te tocó a ti,
1: sí,
0: me tocó a mí.
1: Sí, me tocaba hacerla.
0: Sí, uh-huh. Ahora ya no podemos.
1: Ya no se puede,
0: no,
1: fíjate.
0: Porque estamos vulnerando derechos.
1: Ay, Dios.
0: Entonces, tenemos como esta ambivalencia, por eso... El llamado quizás, aprovechando este programa que es tan maravilloso,
1: claro.
0: Que justo el nombre dice Caminito a la Escuela, en este Caminito a la Escuela tendríamos que pensar cómo como papás, como mamás, nos ponemos en coordinación y contacto con las escuelas que elegimos para nuestros
1: claro,
0: hijos.
1: Claro, ¿no? Y que deberíamos volver aliados de ellas, porque fíjate que sí entiendo muy bien esto que dices, estos protocolos que en su momento, pues nos es que saben que estos protocolos nos permiten conocer al niño y a la familia que tiene con él, ¿no?
0: Claro.
1: Si yo, o sea, y fíjate que en los protocolos de mochila yo me acuerdo que avisábamos a los papás, ¿no? Mañana se va a realizar esto. Pues bueno, a veces era el protocolo sorpresa y los niños se asustaban mucho y pero ahí descubrías desde si la llevaban limpia, si la llevaban con sándwich de una semana, una cáscara de plátano, aparatos que no se debían de llevar a la escuela. O sea, no era un asunto de meternos a su privacidad, sino revisar para el orden, para el orden de las mochilas y también ahí si se estaba infringiendo algo de reglamento, como
0: claro.
1: Llevar cosas que no deberían llevar.
0: Y fíjate que tocas un punto muy interesante, los reglamentos.
1: Sí.
0: Hoy pareciera que estamos en un mundo sin reglas, donde el concepto de libertad se ha trivializado, ¿no? Se ha vulgarizado, yo me atrevería a decir incluso, y no está como bien entendido, ¿no? Y entonces pareciese que lo que los adultos queremos hoy día es que los reglamentos desaparezcan, porque una regla también nos lleva una responsabilidad importante.
1: Por supuesto.
0: Y como adulto no tenemos tiempo, Berta.
1: Sí.
0: Hoy el reclamo de papás, mamás en las escuelas es el tiempo, justo es no me haga perder mi tiempo. Y es súper lamentable escuchar este tipo de discursos en padres y madres, porque ¿en dónde más vamos a invertir nuestro tiempo que en nuestros
1: hijos?
0: Claro. Pero de pronto ese es el llamado que me gustaría hacer hoy. Papá, mamá, acércate a la escuela que elegiste, ¿no?
1: Date el tiempo,
0: porque es para ti y para tus hijos. Y esto que decías de la invasión a la privacidad, no es la intención de la escuela, pero también es un punto súper importante, porque nos permite, como decías, conocer uh-huh. un poquito más la familia, uh-huh. La estructura, la historia, las costumbres de esa familia del estudiante, cómo se sostiene
1: claro,
0: fuera de la escuela,
1: todo eso.
0: ¿No? Y también cómo podemos apoyarle de una mejor manera en esta red de socialización que hoy se vuelve fundamental.
1: Por supuesto, fíjate ¿no? que esta frase que dices se me hace muy interesante. Pedirle a los padres de familia que nos estén escuchando, por supuesto, y a todos los demás que se haga una cadenita viral, ¿no?
0: Ándale.
1: De solicitar este tiempo para nuestros hijos. Me ha tocado, por supuesto, tanto siendo maestra como siendo madre de familia, este asunto de que te llamo a ti, que eres mamá, porque necesito hablar de un tema, ¿no? Uh-huh. Y las respuestas eran así como, no puedo ir porque trabajo de 8 a 3, ¿no? Me cuesta mucho trabajo asistir, nunca hay estacionamiento en el centro, o sea, detalles así, ¿no? Y yo decía, bueno, sí, tienen razón, pero les estoy avisando un par de días antes para que se puedan organizar, no me voy a tardar más de 20 minutos, y era bien complicado. Poco a poco sí, pero te hablo de hace 14 años que estaba yo muy activa.
0: Hoy día.
1: Está más complicado
0: mucho
1: porque
0: más.
1: Ahora que soy mamá de familia y estoy con él, me doy cuenta de eso, de que a veces yo voy más relajada a la junta, pero los demás están muy carrereados de que ya díganos la información y ya me quiero ir porque tengo trabajo. Sí, pero está nuestro pequeño ahí. A lo mejor para una actividad madre-hijo, a lo mejor para enterarme solo de los datos necesarios, pero el asunto es darnos el tiempo. Concederle a la escuela esto que yo le di cuando la escogí.
0: Claro,
1: ¿no?
0: le estamos depositando la confianza de acompañarnos en el cuidado y crianza de nuestros hijos.
1: Uh-huh.
0: Entonces, es importantísimo que no perdamos eso y que establezcamos este diálogo abierto.
1: Claro.
0: Ahora, tú comentabas, estoy ahí para mi hijo.
1: Sí.
0: No puedo porque trabajo. papá, mamá, recuerda para qué trabajas.
1: Pues sí, para ellos,

0: Exactamente.
1: ¿Y qué caso tiene si estoy trabajando y no me pongo atenta a lo que está pasando ahí?
0: Claro, ¿no? La demanda económica es muy fuerte y lo entendemos, de verdad que lo entendemos. Yo también soy mamá, ¿no?
1: Claro,
0: de dos maravillosas mujercitas.
1: Saludos a esas niñas.
0: Saludos,
1: preciosas.
0: Saludos. Sí, besos y abrazos, como siempre. Son súper tiernas. Y, pero también me ha costado de pronto hacer como estos saltos en la vida laboral, ¿no? Para poder mirarlas de vez en vez. Y no te creas, los reclamos hoy día son como de, es que tú casi no ibas a la escuela, ¿no?
1: Porque estabas trabajando.
0: Porque estabas trabajando. Entonces es como de, no, tenemos que hacernos un espacio, aunque sea chiquitito, para poder estar acompañándolos en las escuelas a nuestros hijos, porque forman parte de su historia, ¿no? Están creando vínculos, están socializando, están haciendo amigos, están poniendo a prueba lo que les enseñamos en casa. Entonces, ¿cómo no vamos a estar al pendiente de ellos en la escuela?
1: Pues claro, pero fíjate que para estar al pendiente de ellos necesito hacer equipo con esa escuela.
0: Claro.
1: Y bueno, se me ocurre de entrada es conocerla, ¿no? Ir, conocer cómo están los lugares, los baños, los patios, los lugares donde mi hijo va a estar ahí, pues 8 horas, ¿no? Más o menos. Y luego conocer de forma directa a los maestros, a los directivos, presentarme, acudir cuando alguien me llame, porque si no lo hago, pues, ¿cómo me entero del desempeño de mi hijo, no?
0: Pues luego uno se entera por rumores.
1: Ajá, y no es lo mejor.
0: No es lo mejor, ni lo más recomendable. Muy, muy atinada tu invitación a conocer la escuela en la que estoy depositando a mi hijo, pues la mayor parte del día.
1: Claro.
0: ¿No? Entonces tengo que conocer la escuela, tengo que conocer no nada más las instalaciones, que son muy importantes porque pues ahí se la pasan un ratote, ¿no? Pero también al personal que va a atender a mi hijo, ¿no?
1: Totalmente.
0: Ponerme de acuerdo con ellos, dialogar. Y bueno, nos vamos a encontrar que hay una diversidad enorme también en cuanto a las particularidades que tiene cada profesor o profesora en la escuela. Y que también eso les da herramientas a nuestros hijos, ¿no?
1: Claro, sí. Fíjate que esta parte me gusta lo que dices, dialogar con el docente también. Hemos tenido aquí programas, Claudia, en donde hemos hablado del rol del maestro a lo largo de la historia. Y hace muchos años, pues el maestro era una figura importantísima, ¿no? Sacerdote, médico y maestro. Y entonces los papás iban, vamos a hablar con el maestro a ver qué dice, ¿no? Pero ahora pareciera que eso ya no se toma en cuenta. Como que el maestro ya quedó
0: lejos. El maestro se ha convertido en un empleado, ¿no? En alguien que está al servicio de los padres de familia. No es porque no lo sea.
1: Sí.
0: Claro que lo es. Pero la figura que tenía años atrás, pues ha ido disminuyéndose en cuanto a autoridad e injerencia. Y ahora somos hasta vilipendiados.
1: Sí, sí.
0: ¿No? Es como ¿qué está pasando en el mundo de estas transformaciones sociales que de pronto hasta la jerarquía o los lugares de orden y poder se han ido moviendo? Y desestructurar así la sociedad, pues trae sus consecuencias.
1: Por supuesto.
0: Lamentablemente, las que vemos en estos problemas psicosociales.
1: Claro, se pierde una jerarquía. Es que fíjate que en este modelo educativo eterno, la verdad es que, bueno, yo cuando yo lo estudié, ¿verdad? Pues era un triangulito, era la escuela, la familia, y era el individuo y la sociedad en un aspecto más grande, ¿no? O sea, necesitamos estar balanceados los tres, porque si no, el grupo no funciona. Si la familia no apoya en la escuela, entonces el niño se siente como solo. Si la escuela no respalda a la familia y al niño, es lo mismo. Y si el niño no asiste, pues ahí completamente se rompe el cuadro, ¿no?
0: Claro.
1: O sea, es un triángulo que tiene que ser, ¿cuál es el equilátero, no?
0: El equilátero.
1: En los mismos lados. Bueno, de esa forma ayudamos a que de verdad la sociedad vaya avanzando. De otra forma se rompe el equilibrio.
0: Y romper, ¿verdad?, ese equilibrio pues tiene consecuencias súper graves que hoy día hemos estado viviendo, ¿no? Que es bien triste, bien lamentable. En otro estado que no es Querétaro y que no voy a decir su nombre, pero que a lo mejor algunos se imaginan, hemos tenido incluso decesos de adolescentes en actos criminales.

0: el departamento psicopedagógico en las escuelas, uh-huh. o sea, de que ahí hay cosas, ¿no?
1: Hay muchas formas uh-huh. de poder abrirnos otra vez a este diálogo respetuoso entre sí, familia y escuela, sí. que es, decías tú al inicio del programa, una vina necesaria para que hoy día las generaciones de infancias y adolescencias puedan configurarse de una manera diferente.
0: Claro.
1: Más segura, más sana, más amorosa, uh-huh. más inteligente.
0: Más inteligente. Y esto me gusta, sana, segura y amorosa. Inteligente es decir, ¿cómo conformamos estas tres necesidades para que el niño y la familia salgan adelante? Claro. O sea, eso es definitivo. Este programa me late mucho por eso, fíjate. Y bueno, ahora cuéntanos, Claudia, pues, en esta dificultad para darle el lugar al maestro, ¿tú qué te has encontrado en tus trabajos recientes o pasados?
1: Pues justo esto de lo que hablábamos, ¿no? Hay hoy una prisa por resolver cosas, uh-huh. hay una serie de exigencias sociales, económicas, hacia los padres de familia, que de pronto también les nublan, ¿no? Se obnubila la conciencia.
0: Sí.
1: Y llegamos a la escuela, pues así, como acalorados, ¿no?
0: Obnubilados,
1: ajá, con esta niebla cognitiva, decíamos. No, pues llegamos acelerados también a la escuela, queriendo resolver rápido, y entonces es como lo que yo he observado es que de pronto es el docente hoy día se ha vuelto un empleado del padre de familia, pero un empleado de bajo rango. Uh-huh. Y de pronto es como, en lugar de estar al servicio, pareciera que esperan los padres de familia que estemos en el servilismo, ¿no? Uh-huh. Y hacer lo que los papás quieren en el momento que se quiere para evitar complicaciones.
0: Claro.
1: Porque hoy día pareciera que lo que menos queremos como padres de familia, y me incluyo, es que no se nos complique la vida, Berta.
0: Pues sí.
1: Y entonces, si me van a llamar de la escuela y me van a decir una queja, ay, no, qué complicación. Porque

0: Eso implica que yo tendría que tomar acciones. Uh-huh. Y hoy, lamentablemente, como padres y madres de familia, es bien fácil caer en la omisión de cuidados. Uh-huh. Es decir, hacer todo para que mi hijo no me represente ninguna complicación, que no me exija mayor atención, y entonces yo lo que hago es tratar de complacer todo el tiempo, ¿no?
1: Fíjate.
0: Y se pierde la noción de regla, de límite, de norma, de ley, y de pronto es como... se empieza a generar una serie de problemas, no solo en las escuelas, sino en la sociedad,
1: pues,
0: y,
1: sí.
0: Y pues en las familias.
1: Si empieza desde casa, como el hecho de tener dificultad para poner un límite,
0: claro,
1: pues en la escuela no vamos a permitir que nuestros hijos sufran eso, sufran. Entonces es un verdadero desgorre, por así decirlo, mucho desorden.
0: Es mucho desorden.
1: ¿Verdad?
0: Hoy el desorden en las escuelas, las problemáticas que ha habido, los casos absurdos de pronto de los que nos enteramos, pues surgen en las familias. Y no es porque sean buenos o malos padres, no es desde el juicio de la maldad del padre, sino más bien desde poder observar cuál es la dinámica que tienen hoy que los padres y madres, y las cosas que tienen que atender. Y como lo decías hace ratito, tomemos un respiro.
1: Sí.
0: Y recordemos para qué trabajamos.
1: Claro.
0: ¿No? Y a quién le debemos nuestro tiempo.
1: Por supuesto. Yo creo que si hiciéramos ese ejercicio, Claudia, otra cosa sería, porque de repente siento, sí, tanto al ser maestra y ser mamá y todo, no sé, de repente entraríamos como en una competencia, sobre todo a nivel primaria, ¿no? Que es una maestra para nuestros hijos y el hijo desarrolla un afecto particular con el maestro o la maestra. Entonces, como una competencia, estos asuntos inconscientes. Y entonces, yo tengo que decirle más, o solo mis reglas son las válidas, pero no es así. Uh-huh. En un lugar educativo, el que manda, el que gobierna es el docente.
0: Sí.
1: Y el hijo tiene que aprender a respetar estas cosas. Y el papá, como que ubicar muy bien que el maestro allá es la autoridad, y que tenemos que hacer equipo para no, pues para no desordenarnos.
0: Sí, y para no meternos el pie en esta educación,
1: uh-huh,
0: y crianza, ¿no?
1: Exacto.
0: En la transmisión de los valores, que son muy importantes hoy día. No es que se hayan perdido, ¿no? Se han ido transformando, se han ido adecuando, pero justo en esta adecuación, pues tenemos que estar como muy en sintonía, tanto escuela como familia. Es muy, muy importante, ¿no? La transmisión de valores hoy día tiene que ser más consciente, ¿no?
1: Sí.
0: Digo, en esta inconsciencia de pronto, pues sí cometemos algunos errores y nos metemos el pie uno al otro. ¿No?
1: Claro, y eso no debería de suceder. Fíjate, valores, aquí yo apunté responsabilidad, puntualidad, solidaridad, el asunto de cumplimiento y todo esto, ¿no? La puntualidad es un ejemplo. O sea, la maestra sí. Se pone muy exigente y se pone, o sea, avisando, tendremos que revivir estos momentos, porque es, por ejemplo, la entrada es a las 8, tolerancia 8:10, ¿no? Pero ahí está el papá 8:20 insistiendo que no sé qué. Bueno, una cosa es ser flexible, porque sí, ahorita hay obras muy difíciles en
0: sí.
1: La ciudad, como tuvimos hace poco lo del 5 de febrero, ahora está
0: Bernardo
1: Quintana.
0: Quintana.
1: Bueno, flexibilidad, pero tampoco holgura total, ¿no?
0: Exacto.
1: Y para eso están los teléfonos, y ahora todos mandan un mensajito: maestra, llego tarde, estoy atorado. Ah, bueno, pero es un aviso, es como compartir, dialogar, para no caer en la, pues en la desunión completa, y ¿sabes qué? En, ¿cómo se dice esto? En la desacreditación uno
0: sí.
1: del otro.
0: Sí, sí, sí. Uh-huh. Sí, porque si bien es cierto hay una situación como de inconsciencia en la competencia que se establece luego entre padres y madres y los maestros, yo creo que si lo hacemos consciente y no desacreditamos los unos a los otros, el camino se vuelve súper sencillo.
1: Claro.
0: ¿No? Estamos trabajando para lo mismo.
1: Juntos,
0: ¿no?
1: Arando en la misma dirección.
0: Exactamente.
1: Claro.
0: Es para tener una mejor sociedad, para poder establecer las reglas y los límites con mayor claridad, para que todo sea mucho más sencillo en la consecución de logros y metas de nuestros hijos e hijas.
1: Uh-huh.
0: ¿No? Entonces, estamos trabajando para lo mismo.
1: Claro.
0: No tendríamos por qué estarnos metiendo los pies, ¿no?
1: ¿Verdad? No, al contrario.
0: Y tropezándonos unos con los otros.
1: La imagen que me surge es como ir jalando juntos un carro, ¿no? Una carreta.
0: Sí.
1: Y el niño va subido. Entonces nosotros ahí cargando. Cuando uno jala de un lado, entonces la carreta se descompone, se desequilibra, igual del otro. Entonces, más vale. Y para lograr este jalar parejo, pues hay que estarnos mirando constantemente, ¿no? Así como que volteo y tú volteas, y entonces vamos los dos arriando adecuadamente.
0: Sí, y hoy el establecimiento de límites, de normas, uh-huh, a través de los reglamentos escolares, pues es todo un tema.
1: Claro.
0: Pero pues justo lo que decías al principio, conozcamos la escuela, acerquémonos, veamos cuáles son las reglas, empatan con las mías en casa, sí o no, ¿no? Es,
1: sí.
0: Vayamos haciendo equipos. Y decíamos alguna vez en algún programa hace tiempo que la mejor escuela es la que está cerca de

0: tu casa?
1: Sí.
0: A veces sí, ¿no? Generalmente sí. Pero si no es la que está más cerca de tu casa, pues busca, ¿no?
1: Busca
0: Hay
1: una.
0: muchísimas escuelas. Hoy Querétaro tiene una opción educativa maravillosa y muy vasta, y entonces nos puede dar respuesta a muchas familias.
1: Claro que una con la que yo esté conforme en su forma de educar. Me
0: Por
1: parece muy
0: supuesto.
1: bien. Claudia, pues muchísimas gracias por esta entrevista aquí en Caminito a la Escuela. Te agradezco muchísimo.
0: Muchísimas gracias a ti,
1: de
0: Berta.
1: verdad.
0: La invitación a papás y mamás, pónganse en contacto con sus escuelas. Por favor, platiquen mucho con sus hijos sobre la experiencia y vivencia que llevan dentro de cada una de las instituciones educativas en las que estén. Y bueno, seamos felices, ¿no?
1: ¿Verdad?
0: Suframos menos.
1: Eso me encanta. Oye, Claudia, pues bueno, como tú eres terapeuta, psicóloga de niños y de, bueno, de niños no, ¿verdad? Bueno,
0: Sí.
1: sí, adolescentes, adultos y demás, déjanos tu teléfono por si alguien está interesado en alguna sesión, por favor.
0: Sí, mi teléfono a través de mensajes de WhatsApp es el 442-118-9423. Lo
1: Por
0: repetimos,
1: favor.
0: 442-118-9423.
1: Perfecto, pues
0: Y
1: ahí
0: si
1: está el
0: nos dicen
1: contacto.
0: que nos escucharon en camino a la escuela, les damos una asesoría psicoeducativa a padres y madres sobre modelos de crianza.
1: ¡Ay, qué bonito! Pues un regalazo aquí en Caminito a la Escuela. Muchas gracias, Claudia. Y gracias a ti que nos estuviste sintonizando en esta tarde de mediados de vacaciones, ya como que sintiendo que regresamos a clases, pero todavía nos falta, así es que hay que disfrutar. Le doy las gracias a mi compañero Pepe Ramírez aquí en Controles. Muchas gracias, Pepe. Y a mi querida amiga Norma Laura Paredes, que se encarga de la edición y producción de estos programas. A ti que nos sintonizaste, muchísimas gracias por tu preferencia. Nos escuchamos la siguiente semana, 4 p.m. No se te olvide. Se despide de ti, Berta Estela Díaz Hernández. Un abrazo, bonita tarde.
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4: Son las 11:31.

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0: Son las 11 con 35 minutos.
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3: El día de hoy tenemos a una invitada muy especial. Ella es Cecilia Zugarazo Palomares. Ella es coach de vida de niños y adolescentes, tallerista, conferencista en temas como resiliencia, autoestima, inteligencia emocional, integración familiar. Todo esto para que se acepten, se conozcan y se amen para su buen desarrollo. Y la tenemos hoy aquí, Ceci, con el tema de inteligencia emocional en adolescentes. Muchísimas gracias, Ceci, por acompañarnos el día de hoy. Te agradecemos que nos des tus conocimientos, pero te queremos aprovechar y preguntar cuál es la importancia de tener una inteligencia emocional.
4: Muchas gracias por invitarme nuevamente. Bueno, la base principal de tener inteligencia emocional es básicamente el desarrollar ese crecimiento, esa autonomía que tienen desde jóvenes para poder hacer humanos o seres humanos hacia futuro con fuerza, con resiliencia y con autonomía. La inteligencia emocional se desarrolla a partir del autoconocimiento, la parte de la aceptación. Es muy importante la aceptación en los jóvenes porque es la base principal cuando se están desarrollando el conocimiento.
3: Okay, y bueno, tú nos acabas de decir esta importancia y los beneficios, ¿cuáles serían para ellos?
4: Cuando los jóvenes adquieren la inteligencia, o más bien desarrollan la inteligencia emocional, aprenden a conocerse a sí mismos, suben su autoestima, su autoconciencia, toman buenas decisiones, trabajan a partir de la parte del autoconocimiento hacia adelante y se aceptan. Esa es la parte más importante en esto de la inteligencia emocional, la aceptación.
3: Okay. Es muy importante, fíjate, acabas de decir que se conozcan, porque ahorita te voy a preguntar, entonces, si no hay inteligencia emocional o si la hay, ¿cómo influye en ellos?
4: Cuando un chico o una chica tiene inteligencia emocional, puede tomar buenas decisiones, de alguna manera tiene pensamiento estratégico, resolución de conflictos, su autoestima está nivelada, no es alta, pero la tiene pues en un rango normal. Cuando una persona o un adolescente no tiene inteligencia emocional, empiezan las rabietas, empieza la parte de la intolerancia, la rebeldía, porque no sabe qué le está pasando. La inteligencia emocional nos habla precisamente de conocernos, de saber qué está pasando con nosotros. Cuando la desarrollamos esa habilidad, es cuando de alguna manera sabemos cómo actuar en ciertos momentos.
3: Okay.

0: Tú mencionaste una parte muy importante, ¿no? La adolescencia, la adolescente que se está descubriendo, que se está conociendo, y tú lo marcas como base importante del autoconocimiento, de ahí partir. Pero si no te conocen, ¿qué tan difícil va a ser que tengan esa inteligencia emocional?
1: Si no se conocen, precisamente empieza la rebeldía, empieza el buscar lugares o personas, espacios que no son de acuerdo a sus capacidades. Cuando el joven se conoce, sabe perfectamente dónde y con quién puede estar. Sabe diferenciar entre una buena compañía, entre una mala compañía, que eso es importante. Y sobre todo, aprende a decidir, aprende a tomar decisiones asertivas.
0: Ok, fíjate la importancia que acabas de decir, el acercar a nuestros jóvenes a esas herramientas es sumamente importante, ya que el desconocimiento lo puede llevar a tomar malas decisiones, a planear, vamos, no tiene el planeamiento a futuro porque está en esa etapa, pero entonces dinos cuál es el camino para desarrollarla.
1: El camino para desarrollarla se va como si fuera un tren, ¿sí? Cada

0: manera es algo motivante, por eso es la motivación interna.
1: Okay.
0: Después de ahí sigue la empatía. Una vez que me conozco, regulo y soy perdón, sé quién soy, me reconozco,

0: ¿Qué? Para que de alguna manera ellos se sientan en confianza y puedan tener este tipo de habilidades.
1: Ok. Entonces ya mencionaste una base importante que son esa etapa, esas emociones que no se desconocen y al desconocer pueden, digamos que, confundir con un estado de vacío. Entonces ya al llevarlos a ese autoconocimiento y que vivan sus experiencias que estén teniendo, ya cuando llegan a la autorregulación, que ya no son impulsivos, ¿qué sigue?
0: Sigue el reconocimiento. Ahí esa es la parte, para mí es la parte más importante de la inteligencia emocional, el yo reconocerme, el no esperar a un reconocimiento, el no esperar a que lo hiciste bien, porque si yo de alguna manera estoy esforzándome y tengo buenos resultados, yo me tengo que reconocer a mí misma. Claro, que el reconocimiento de los externos pues no me va a ayudar, pero no me debe
1: ¿A
0: de hacer
1: quién no nos
0: falta, a
1: gusta?
0: quien no nos gusta.
1: Pero,
0: Pero no me debe de hacer falta, o sea, no es un impedimento para seguir. En esta edad es bien importante distinguir esa parte porque muchos jóvenes están en base a eso y sobre todo de los padres. Si el papá o la mamá no los reconoce o a veces hasta un maestro no los reconoce, empiezan a tener baja autoestima porque no se sienten de alguna manera valientes, valorados. Entonces, yo en el programa trabajo con ellos para que ellos encuentren ese valor en sí mismos y no dependan del externo para ellos sentirse bien.
1: ¿Y qué le mencionarías a los padres? Porque sí, tú acabas de mencionar cómo se les espera algo, ¿no? Yo espero que tú seas o hagas, pero no se les ve realmente quiénes son, su esencia, y a partir de ahí empezarlos y ayudarlos a desarrollar. ¿Tú qué les dirías a esos papitos que nos están viendo
0: Pues de
1: y
0: alguna
1: escuchando?
0: manera que los escuchen, yo siempre les digo, hay que, con los hijos en esta etapa de la adolescencia, hay que saber ser oreja y sin boca. ¿Por qué? Porque de alguna manera siempre queremos, como padres, digo, a mí me pasó en su momento, queremos resolver, ¿no? Me estás platicando algo y de repente quieres ya le estás dando solución. Entonces, es básicamente es escuchar, es escucha activa y la pregunta, ¿qué vamos a hacer? ¿O qué pretendes hacer? ¿Sí? Cuando ellos se sienten que es su responsabilidad lo que está pasando, entonces se empiezan a buscar soluciones. Cuando de alguna manera el papá o la mamá les da les resuelve, entonces empiezan a ser dependientes, porque jamás van a poder tomar una decisión. Entonces es bien importante aprender a enseñarlos a que tomen decisiones. Yo sé que a veces es muy frustrante para un padre o una madre de decir, la estás regando, pero hay que aprender a que se caigan. Yo siempre le digo a los papás, déjalo que se caiga y que se raspe las rodillas para que se levante y tú lo puedas sanar. De esa manera es como como un ejemplo, ¿no?
1: Muy bien. Fíjate, el que utilizaste el qué vamos a hacer, como decir, piénsale, yo estoy atrás de ti, ¿no? Ese qué importancia, y nos remarcas no resolverle tus problemáticas. El tema sí es acompañarlo, es muy diferente.
0: Es muy diferente.
1: Explícanos un poquito el acompañar.
0: El acompañar es estoy observándote. Te suelto, pero te observo. O sea, te veo de lejos, como si fuera una vitrina invisible o un cristal, a donde te estoy viendo de lejos, pero no te voy a resolver. Te voy a apoyar en resolver lo que tú decidas hacer.
1: Colocar herramientas.
0: Sí. Ahora es importante que le demos opciones, eso sí pueden hacer los papás, que es lo que yo trabajo con ellos. A ver, tengo este problema, a ver, ¿cuáles serían tus opciones? Y de ahí, ¿cuáles son las consecuencias? Vas a tomar una solución a través de las consecuencias que puede traerla.
1: Entonces los estás anticipando, anticipando ante si tomé esta decisión, va a pasar esto, y que no solamente tengan una, sino varias, que no se cierren.
0: Sí, que tengan un abanico de opciones a donde podemos decir, esto lo puedo hacer. En uno de los programas manejo la escalera de metas. Y ahí es escalón por escalón para ver cómo vamos trabajando poco a poco. Esa escalera de metas siempre se las

0: recomiendo mucho a los papás,
1: Okay.
0: porque a veces los papás quieren resultados inmediatos.
1: Oh.
0: Y volvemos a lo mismo, cuando tú le dices a tu hijo que quieres ya, empiezas a crear esa frustración, esa ansiedad. Y de ahí parte esa parte de la ansiedad a veces, de los jóvenes.

0: conocer qué necesitan. Okay, entonces ya en este acompañamiento y cuando ya trabajas el éxito, llegan a sus metas, ¿cómo cierras?
1: Cuando llegamos a la meta, bueno, yo manejo metas, pero manejamos mini metas, porque para esa meta es un objetivo que vamos a llegar y vamos haciendo mini metas, a donde para llegar a ese objetivo vamos a hacer pequeños escalones, por eso es la escalera. Es decir, por ejemplo, en el examen, ¿no? Tengo un examen de matemáticas, es muy importante, no soy buena para las matemáticas, ¿qué tengo que hacer? Lo primero es hacer primer escalón, vamos a planear. ¿Qué necesitamos hacer? Es mi primer meta. ¿Qué necesito hacer para poder estudiar? No para pasar el examen. ¿Sí? Ahora, importante, el objetivo no es pasar el examen. El objetivo es llegar al examen tranquilo, sin presión.
0: Qué importante
1: Porque muchas
0: perspectiva.
1: veces decimos, ay, quiero, por ejemplo, otro ejemplo, quiero comprar un carro. Sí, pero no tengo trabajo, no tengo dinero. Entonces, mi objetivo principal es tener un trabajo para poder tener dinero y comprar mi carro. Entonces, de esa manera yo les hago ver a ellos, quiero hacer esto, bueno, ok, vas a hacer esto, pero ¿qué necesitas para llegar a eso? Esas son mis mini metas. Entonces, obviamente, cuando ya llegamos a eso, pues ya cerramos con el objetivo.
0: Voy a tocar nuevamente esa pregunta, lo que acabas de decir, porque la mayoría la escucha de jóvenes, y yo recuerdo también cuando llegaban los exámenes, era un nerviosismo, se me olvida todo, ya tengo gastritis, hay colitis, y los papás se preocupan y los jóvenes se enferman. ¿Cómo llegar tranquilos a esa revisión, a ese examen?
1: Precisamente, la escalera de metas, como te mencionaba, tiene varios eslabones. El primero es buscar la planeación. Segundo, buscar un itinerario. Después, buscar un experto. Cuando yo le digo experto, es buscar quién sí sabe sobre la materia. No precisamente tu maestro, puede ser un amigo, puede ser tus papás, puede ser un libro. O sea, buscar sobre. ¿Para qué? Porque ya tengo el itinerario o el temario y lo voy a estudiar. Después poner un plan de acción. Voy a estudiar. Obvio, en la escuela tienen más de 5 materias. Entonces, pues obviamente no lo dan. Si tienes examen y ya las otras se olvidan. Entonces, tengo que acomodar por lo menos 1 hora extra a mis actividades normales. Esos son los pequeños retos que yo les voy
0: O
1: enseñando.
0: sea, hábitos también.
1: Sí, claro. Entonces, ya después de ahí entra eso y estudió, no sé, media hora, 1 hora durante la semana previa al examen. Me reconozco, eso es bien importante, el reconocerme. Bueno, ya estudié, me puedo ir a dormir, me puedo ir a tomar un helado, me puedo ir a acostar, puedo jugar videojuegos, X, porque yo ya estudié, ya tengo esa parte. Y por último, hacemos respiraciones. Visualizando que voy a llegar tranquilo, no que voy a pasar el examen. O sea, es que el enfoque es diferente.
0: Muy bien.
1: Porque si yo me voy al examen, obviamente pues estoy nervioso. Pero cuando yo llego y digo, estoy bien tranquilo, tengo mi cabeza fresca. Y obviamente un día antes dormir temprano, ¿no?
0: Un día antes dormir. Entonces el objetivo ya no va a ser pasar, sino que él llegue tranquilo.
1: Sí.
0: Y me suena lógico, porque cuando estás estresado, se te borra el cassette, como dicen, no me concentro y me enfermo. También puedo lastimar mi estómago. Y entonces esto nos da una pauta para que muevan el foco. Y aquí, ojo, papás, ¿no? Aquí sí es importante. La autoexigencia puede que se colapse el adolescente, que ya no quiera, que le pierda el gusto. Porque como niños somos curiosos y a veces por esas exigencias dejamos de ser curiosos. Y ese es
1: Hay, pero,
0: aprendizaje.
1: perdón, hay un
0: Sí.
1: punto más importante que ese,
0: ¿Cuál?
1: el reconocimiento de los padres. Porque muchas veces el joven o la jovencita se esfuerza demasiado y tuvo un 8, un 9. Es que te faltó, tuviste que tener 10. O tuvo un 10. O sea, ¿por qué te quieres que te felicite? Es tu obligación. Eso les cae, o sea, horrible. Más que la presión, Okay. Es

0: de reconocimiento de porque ellos esperan. En la adolescencia, lo que esperan los jóvenes es el reconocimiento de los padres y de los maestros. Entonces, cuando no se los dan, desde ahí empiezan a fallar. Porque entonces nunca soy suficiente. Crecemos y entonces ya llega el jefe, los compañeros, y nunca son suficientes. Perdón, llega la pareja y nunca es suficiente. Entonces, la adolescencia es bien importante ahí.
1: Claro, y fíjate cómo nos estabas marcando que estamos formando creencias limitantes, que no van a ser que los impulsen, sino van a ser que los minimicen. Entonces, la importancia de conocer todo lo que nos estás diciendo para lo que tocaste, me reconozco como padre, que estoy buen acompañante, porque la vida de tu hijo es de él, lo estás acompañando, vamos a ver cuáles son sus fortalezas y su misión de vida. Ajá, entonces ya en conjunto familiar, ya está el hijo acompañado del padre, el padre se reconoce, ¿cuáles serían los resultados de llevar todos estos
0: La
1: pasos?
0: inteligencia emocional, aquí entra la inteligencia emocional. Y entra la resiliencia, la autoestima, los hábitos, entran todas las herramientas de crecimiento personal para los jóvenes. Y entonces empiezan a tener precisamente decisiones asertivas, resolución de conflictos sin presión. No tienen en ningún momento ansiedades ni depresiones, que es lo más común en esta etapa. O sea, a mí me han llegado jóvenes que me dicen, los papás, es que tiene depresión, es que tiene ansiedad. Realmente no lo tiene. Simple y sencillamente se crean porque precisamente los papás o no los reconocen o los presionan, o las dos cosas. Entonces, es bien importante saberlo escuchar, saberles darles un buen entorno. Yo sé que ahorita la situación a veces, pues, económica no está tan padre. A veces también hay problemas de familia, de pareja, de matrimonio. Pero cuando se trata de los hijos, hay que darles esas herramientas, ese entorno. Y la mejor herramienta que les pueden dar es el escucha, el amor, el entenderlos, el no juzgarlos, que ese es otro también, ¿no? El no compararlos también, porque luego hay muchos papás que los comparan con los hermanos, con los primos, con el hijo de la amiga o del amigo. Entonces, todo eso les afecta a ellos.
1: Muy
0: La
1: bien.
0: inteligencia emocional les enseña a no sentirse así, a que a pesar de que, o sea, yo siempre les digo, esa es la visión de tu mamá o de tu papá, pero tú, ¿quién eres? ¿Tú qué quieres? Ve tus resultados. Yo siempre les digo, ¿eres bueno o malo? Más o menos, no es que no hay más o menos, ¿eres bueno o malo? ¿Y cómo lo sabes con tus resultados? ¿En dónde estás? ¿En qué año estás? ¿Cuántos años tienes? ¿No has reprobado nunca? ¿No tienes vicios? Entonces eres una persona sana y buena. Entonces desde ahí empiezo yo a reconocerlos, a darles ese valor. Y ellos empiezan a formarlo.
1: Claro, y el saber que hayan tenido errores, pues también se miden, ¿no?
0: Claro,
1: Y pueden
0: sí.
1: decir, pues estoy yendo contracorriente porque me están presionando. También hay que ver la conducta que se está generando y debido a qué.
0: Exactamente, precisamente ahí entra lo que es el desarrollo de la inteligencia emocional, que cómo es mi comportamiento y de dónde viene. Es como la escalera de metas, quiero un objetivo, pero primero, ¿qué tengo que hacer? Cuando yo siento una emoción, necesito saber de dónde viene esa emoción, qué me está generando tener esa sensación. Y de ahí partir, porque las emociones se enmascaran mucho. El joven siempre está enojado, siempre está agresivo, pero en su interior está triste o tiene miedo. ¿Sí? Pero obviamente, pues no lo quiere, ni siquiera él sabe
1: Ojo,
0: lo que
1: papás.
0: pasa. Sí, es bien importante que vean eso, porque muchas veces ellos dicen, no, es que esto, pero no, es esa parte.
1: Muy bien. Ceci, ¿dónde te podemos localizar?
0: Mis redes sociales es Centro Creer y Crear, en Face, y pues nada más tengo Face.
1: ¿El WhatsApp?
0: El WhatsApp, el teléfono es 55 41 92 11 80.
1: Muy bien. Entonces, acabas de decir, la inteligencia emocional es vital para la toma de decisiones. El tema de decir, está bien enojarte, está bien estar triste, reconocer tus emociones. Y tú mencionas que reconocerlo, porque a veces no sé qué siento. Entonces, abrir esa, como dicen, ese vocabulario, uh-huh,

0: de cómo me estoy sintiendo. Ponerle, como dicen, nombre y apellido. Okay, ¿qué otras recomendaciones dirías?
1: Bueno, básicamente que los escuchen, que no los comparen y sobre todo que los reconozcan, que les den ese valor. Por mínimo que sean, no los minimicen.
0: Pues esperemos que toda esta información que nos ha dado el especialista haya sido de su agrado, que la pongan en práctica. Y esto fue Rompiendo Barreras, Ceci, te despides. Muchísimas gracias. Y nos vemos en la próxima emisión aquí en Rompiendo Barreras. Hasta luego.
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4: Son las 12 en punto.
5: Oye,
6: la Dirección General de Divulgación de la Ciencia de la UNAM presenta Hashtag Ciencia o Ficción.
7: Los perros pueden sentir celos.
8: ¡Es ciencia!
9: ¡Ey! ¡No te pelees! ¡Pirata, déjalo!
10: Déjalo, no seas celoso, déjalo, no seas celoso.
7: Si tienes la sensación de que tu perro resiente la atención que le das a alguien más, probablemente tienes razón. ¿No me crees? Sigue escuchando. Un estudio realizado en 2014 por investigadores de la Universidad de California sugirió que los perros no solo pueden mostrar una conducta muy parecida a los celos, sino que también intentan romper la conexión que perciben entre su dueño y algún aparente rival. Claro que los científicos no tienen acceso a las experiencias subjetivas de los perros, pero las actitudes de los canes que observaron les hicieron pensar que su motivación era la de proteger una importante relación social. En su estudio, 78% de los perros trató de empujar o de tocar a su dueño cuando lo veían jugar con su muñeco de peluche. En contraste, si los dueños se entretenían con otro tipo de objetos, como libros, solo el 22% de los perros buscaba su atención. Los investigadores piensan que los celos son distintos a la envidia, porque requieren que exista un triángulo social, en este caso, el perro, su dueño y el juguete rival. Es posible que esta emoción haya evolucionado a partir de una necesidad física. Verás, como nosotros, los perros también pertenecen a una especie que forma relaciones interpersonales y esas relaciones les producen ventajas de supervivencia. Por eso, cuando perciben que alguien se las quiere robar o usurpar, reaccionan con celos. Es cierto que no sabemos exactamente qué sienten los perros, pero es muy probable que puedan encelarse. Desde luego, para saberlo con mayor certeza, es necesario que se investigue más ampliamente el asunto.

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la Organización de Procesos Electorales Locales y tienes una licenciatura concluida en Derecho, cuentas con el perfil ideal para ocupar una secretaría técnica

0: Obligación.
1: La

0: el desarrollo en materia digital, el tener las mejores herramientas resultan fundamental para agilizar la justicia, y en este sentido se va caminando en nuestro estado. Y hablando de temas judiciales, elección mediante el voto ciudadano de jueces y magistrados será a partir del 2028, aseguró el magistrado presidente del Poder Judicial de Querétaro, Braulio Guerra Urbiola. Señaló que confía en que el Congreso local establezca las reglas que permitan la participación de perfiles capacitados y profesionales.
1: Será en 2028 cuando se dé comienzo a la elección mediante voto ciudadano de jueces y magistrados del Poder Judicial de Querétaro. A que también representará un reto para el Instituto Electoral del Estado de Querétaro, pues será la primera vez que tendrá que organizar una elección destinada a definir cargos dentro del Poder Judicial del Estado. Explicó que de acuerdo a la reforma judicial, las personas juzgadoras deberán someterse a procesos electorales y confió que en el Congreso local se establezcan las reglas pertinentes que permitan la participación de perfiles capacitados y profesionales.
2: Tenemos un Congreso con legisladores

0: históricos, sacando a la luz restos óseos fósiles de la edad de... en Serbia.
1: ¿Qué ocultaba el segundo rostro?

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2: Son las 12 con 37 minutos.

de Quintana el próximo 24 de agosto. En informe. Información de corte internacional, cuanto más fuerte es nuestra cooperación, más débiles se vuelven los cárteles, destaca el embajador de Estados Unidos, Ronald Johnson.

MEC, estos folios corresponden a los que por algún motivo no concluyeron su proceso de inscripción dentro del plazo establecido, lo que se traduce en una oportunidad para quienes no lograron obtener un folio durante el primer día de

De inscripción no hayan concluido dentro del plazo establecido. Gerardo Juan de los Santos reveló que las 711 concesiones que se habían

0: que obtuvieron un folio y contaron con un plazo de 3 días para realizar el pago de 15,333 pesos correspondiente a la inscripción al programa. En caso de no concluir este procedimiento dentro del plazo establecido, la concesión.
1: Habla de la gran atracción que tiene el programa. Hay que recordar que todas las personas que obtuvieron la posibilidad de transitar con una concesión tendrán 3 días de plazo para poder pagar los 15,333 pesos que implica poder inscribir este programa.

0: lograron obtener un folio durante el primer día de la convocatoria. Las personas interesadas podrán realizar el procedimiento correspondiente a través de la página crotaxi.life, donde estarán disponibles los nuevos folios una vez que sean liberados. Asimismo, se recuerda que también se encuentra disponible en la plataforma el trámite de renovación. Informó para Noticias RTQ, Viviana Ávila.
1: Anuncia Schneider Electric expansión de su capacidad manufacturera en Querétaro. Durante el anuncio, la empresa informó que en las nuevas plantas industriales se fabricarán soluciones para distribución eléctrica y
0: contando con la presencia del titular del Poder Ejecutivo en el Estado, Mauricio Curi González, directivos de la empresa Schneider Electric anunciaron la expansión de su capacidad manufacturera en Querétaro mediante una inversión en nuevas plantas industriales. La ampliación de la compañía en la entidad considera dos instalaciones ya concluidas, además de una tercera para una fase futura de crecimiento. En conjunto, estas instalaciones representarán aproximadamente 115.000 metros cuadrados de infraestructura productiva. De acuerdo a los ejecutivos, estas plantas fabricarán soluciones para distribución eléctrica, equipos para infraestructura energética crítica y proyectos especializados y se prevé que contribuya a la generación de más de 4.000 empleos directos proyectados para finales del 2027 y 8.000 indirectos, así como al desarrollo de ingenieros, técnicos y especialistas vinculados con la manufactura avanzada y la infraestructura eléctrica. Schneider Electric es una empresa global especializada en gestión de energía y automatización. Es uno de los empleadores más importantes en el país y cuenta con una plantilla laboral aproximada de 12.000 colaboradores. Tiene plantas productivas en Querétaro, Nuevo León y Tlaxcala, donde se fabrican soluciones para distribución.

El premio al policía en su edición 2024, Rogelio Trejo Ramírez concretó la firma de las escrituras de la vivienda obtenida por alcanzar el primer lugar del certamen.

0: La firma se realizó ante representantes del sector empresarial, autoridades municipales y personal de la Notaría Pública número 37. El presidente de la Cámara de Comercio de Querétaro, René Loya Poletti, señaló que el premio busca reconocer el trabajo de los... La documentación será inscrita en el registro público de la propiedad para concluir con el proceso de escrituración. Por su parte, Federico de los Cobos y Vega, jefe del gabinete municipal, informó que la administración encabezada
1: millones de líneas con terminación cero sin registrar se quedan sin servicio celular tras vencer el plazo de 72 horas para suspensión. El plazo se cumplió el 18 de agosto, por lo que los números empezaron a quedarse sin llamadas, mensajes, SMS ni datos móviles.

el trámite, por lo que 6.5 millones estaban en riesgo de quedarse sin servicio. La afectación va más allá de dejar de hacer llamadas, pues la suspensión impide utilizar mensajes SMS y datos móviles, servicios que forman parte de las actividades laborales y trámites cotidianos. Entre los posibles problemas se encuentran la restricción

suspendidas podrán recuperar llamadas, mensajes y datos una vez que su titular complete la vinculación, mientras que durante el bloqueo permanecerán disponibles las llamadas de emergencia y atención ciudadana, el contacto con el operador y la recepción de alertas sísmicas. La suspensión de los números terminados en cero representa apenas la primera etapa del calendario nacional, por lo que el siguiente...

0: Para Noticias RTQ, Paco Hernández.
1: Repuntan 35.9% retornos de queretanos desde Estados Unidos. Entre enero y junio fueron devueltos 1.781 queretanos, 470 más que durante el mismo periodo del 2025.
0: Los retornos de queretanos desde los Estados Unidos aumentaron 35.9% durante el primer semestre del 2026,

111 del mismo periodo del 2025. Este incremento significa que 470 queretanos más fueron devueltos al país en comparación con el año pasado, personas que enfrentan el reto de reincorporarse a sus familias, comunidades y actividades económicas. La cifra de este año se acerca además a los 1,838 retornos registrados durante el primer semestre del 2022, aunque todavía se mantiene por debajo del máximo reciente de 2,437 casos alcanzados durante...

0: años anteriores, pues después de alcanzar los 2.437 casos en el primer semestre del 2023, los retornos bajaron a 1.570 en el 2024 y a 1.311 en el 2025. Para Noticias RTQ, Paco Hernández.
1: Entregan apoyos del programa de dinamismo agroalimentario a productores de Jalpan de Serra. Productores recibieron sistemas de riego, remolques e implementos agrícolas y forrajera, equipamiento de pozos.

0: un acto encabezado por el secretario de Desarrollo Agropecuario del Estado, Rosendo Anaya, acompañado por la regidora de la Comisión de Desarrollo Agropecuario, Darlene Correa Chávez, y el director de Desarrollo Agropecuario Municipal, Esteban de Jesús Juárez, en representación del presidente municipal, Rubén Hernández Robles. Apoyos que recibirán los productores serán cisternas de riego, remolques e implementos agrícolas y forrajeros, equipamientos de pozo y rehabilitación de bordos, tinacos, semillas de cultivos básicos y hortalizas. La iniciativa refuerza la coordinación entre el municipio y el gobierno del estado para fortalecer el campo jalpense, mejorar la productividad y dotar de mejores herramientas a quienes día a día trabajan la tierra y alimentan sus familias. Informó para Noticias RTQ, Pedro Sierra.
1: Apoyos por parte de la Secretaría de Desarrollo Agropecuario de Gobierno del Estado. Lluvias también transforman la mesa. Llega temporada de hongos y quelites, hongos silvestres, flor de calabaza, elotes, quelites y calabacitas aumentan su presencia durante la temporada. Consumir productos de temporada puede favorecer la economía local y reducir necesidades de transporte y almacenamiento. Así que, pues, a disfrutar esta temporada.
2: La temporada de lluvias no solo modifica las condiciones del campo, también determina...

con la llamada cocina de lluvia, basada en ingredientes cuyo crecimiento depende de factores como la humedad, la temperatura y las horas de sol. Agosto incluso

maíz tierno y los quelites, estos últimos consumidos desde hace siglos por distintas comunidades. A ellos se suman las calabacitas y frutas como ciruelas y duraznos, cuya disponibilidad está relacionada con los ciclos agrícolas que coinciden con los meses de mayor precipitación. Consumir estos alimentos durante su temporada puede representar además beneficios para las familias y productores, pues suelen encontrarse a mejores precios y requieren menos procesos de almacenamiento y traslado. Para Noticias RTQ, Paco Hernández.

con esta información, amigas y amigos. Estamos llegando al final de este espacio noticioso. Agradecerle, como siempre, que haya estado con nosotros. Invitarlo a que continúe con la programación de la frecuencia 1200 de amplitud modulada, RTQ Jalpan. Por mi parte, ha sido todo. Mi nombre, Iván Ventura, deseando que tengan un extraordinario jueves. Nos vamos con música, con los Tigres del Norte, la canción La Bala.

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2: ¡Señores, no soy gallo!
3: La pasión por los gallos blancos se siente y se vive.

reclutados por anuncios publicitarios en redes sociales que ofrecían empleos con sueldos atractivos. En información de corte internacional, Irán advierte que utilizará armas más destructivas.

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Comenzamos diciéndoles buenas tardes y la frase del día. La frase del día es muy buena. Los niños no tienen pasado

0: ni futuro. Por eso gozan del presente, cosa que rara vez nos ocurre a nosotros. Buena la frase de Jean de Bruyère. Los niños no tienen pasado ni futuro, por eso gozan del presente, cosa que rara vez nos ocurre a nosotros. Un filósofo, escritor y moralista francés, destacado por su sátira, escribió esta frase de los niños que no tienen pasado ni futuro. Los niños no tienen pasado ni futuro, por eso gozan del presente, cosa que rara vez nos ocurre a nosotros. Jean de la Bruyère, francés. Muy bien, la 1:05 p.m. y ya está listo David Estrada con su sección de Un Día Como Hoy. Un 20 de agosto, pero de 1940, en Ciudad de México, el revolucionario ruso León Trotsky. Al día siguiente.
1: Enfrentado política e ideológicamente con el dictador soviético Joseph Stalin, León Trotsky encabezó la oposición de izquierda, lo que provocó que fuera expulsado de su partido y de su país, siendo obligado a exiliarse en Turquía en 1929. Luego estuvo en Francia y después en Noruega, donde las presiones del gobierno ruso lo obligaron a salir de manera intempestiva con un futuro incierto. Para entonces, el único país en todo el mundo que le abrió las puertas fue México, gobernado por el presidente Lázaro Cárdenas, teniendo como principal promotor al pintor Diego Rivera, miembro de la Liga Comunista Internacional, quien planteó la solicitud de asilo político al primer mandatario, contando con la intermediación del general Francisco J. Mújica, secretario de Comunicaciones y hombre cercano al presidente. La respuesta del general Cárdenas fue inmediata y positiva. México otorgaría asilo al líder bolchevique, imponiéndose al descontento del propio gabinete, organizaciones de la derecha, el Partido Comunista Mexicano y diversos sectores de la sociedad mexicana. Cuando Cárdenas dio su aprobación, aclaró que se trataba solo de un acto de humanidad, ante la negativa de los países europeos, que no obstante el peligro que corría la vida de Trotsky, le impedían vivir en su territorio. Y respondiendo a las alarmantes reacciones nacionales e internacionales que advertían del riesgo, de los desórdenes y de las alteraciones que podían suscitarse, el gobernante mexicano respondió que el asilado se dedicaría exclusivamente a sus labores intelectuales. León Trotsky y su esposa Natalia llegaron a México a través del puerto de Tampico el 9 de enero de 1937 para ser hospedados en la Casa Azul, la residencia particular de Diego Rivera y Frida Kahlo, ubicada en la colonia Coyoacán en la Ciudad de México. Trotsky vivió en la casa de Diego Rivera durante 2 años, dedicándose a escribir acerca de su país, de su revolución y de otros temas de carácter mundial como del nazismo y del fascismo. Posteriormente, se trasladó a otra residencia en la calle de Viena, en el mismo barrio de Coyoacán, donde sufrió un atentado por el cual falleció a los 60 años el 21 de agosto de 1940. Las cenizas del revolucionario, escritor e ideólogo bolchevique León Trotsky permanecen en la casa de Coyoacán, donde vivió sus últimos días y donde encontró su muerte, actualmente convertida en un museo.
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0: Buenas tardes, Toño.
3: Hola, Joaquín, buenas tardes. Gusto en saludarte, amigos. ¿Cómo están?
0: ¿Qué hay de nuevo en los deportes, Toño?
3: Pues ya se acerca el fin de semana y acuérdense que juega Gallos Blancos, regresa a casa después de ese Inter por la League Cup, jugó con Pumas, sacó un buen resultado y el partido que iba a ser el sábado contra Toluca es mañana. es mañana, lo cambiaron para mañana, iba a ser el sábado a las 5 de la tarde, pero compromisos tanto de Toluca en su partido con Gallos y de Monterrey.

0: Monterrey contra León, les pusieron ya sus partidos para que descansen un día más mañana.
1: ¿A qué hora?
0: Va a ser a las 21 a 10 horas en la noche.
1: Ya no sale uno tarde, sobre todo los niños chicos.
0: Sí, pues ya ahí fácil, fácil, 11 y media de la noche está saliendo del estadio por esto del agregado y todo esto.
1: Pues todo con tal de que se transmita por televisión.
0: Sí, hay que ver, pero es bueno, es por Fox One, es el convenio que tiene, que
1: es streaming. Será el sereno, pero es muy tarde el partido.
0: Sí, sí, sí. Bueno, pues con esto vamos a arrancar checando los primeros partidos que se tienen mañana. Vamos a darle, Joaquín, gracias a usted por estar con nosotros. Mire, mañana, precisamente por esta situación, se van a dar 4 partidos de los 9 del fin de semana en la Liga MX. Uno de ellos es el de Gallos Blancos. Está Tigres Atlante, que por cierto, con Tigres llega como vicepresidente deportivo Víctor Manuel Bucetich, que ya en alguna ocasión dirigió a Tigres. Y además se va, pues el vicepresidente deportivo llega a él, y como no tienen técnico en forma, pues va a ser una doble función por lo pronto el fin de semana, vicepresidente deportivo Bucetich y además también director técnico. Y bueno, mañana se da ese partido de Tigres y además el de Gallos Blancos contra Toluca, que como le digo es a las 9:10 de la noche, y también va a jugar Monterrey contra León, aquí cerca en León, Guanajuato. Además también mañana juega Juárez contra América, pero bueno, esos son los 4 duelos que arrancan esta jornada, la número 5 en el fútbol mexicano de la primera división, hablando de la Liga MX varonil. Ya checaremos mañana toda la jornada completa del fin de semana, pero mañana está atractivo, como dicen, el viernes botanero, con 4 partidos, incluido el Gallos Blancos contra Toluca. Y boletos todavía hay, mire, ahí están los precios. Todavía está la venta general. Acuérdese que ya siempre se estila que primero van los abonados con su venta especial, con otro precio, y ya después viene la venta en general. Pero bueno, lo más económico, 169, 170 pesos más el cobro por servicio. Y bueno, ya usted escójale, busca en las redes sociales, porque hay de todos los colores y sabores. Este partido no se va a llenar, por supuesto, entonces todavía hay boletos que los puede comprar en la taquilla del Estadio Corregidora y también en una taquilla que está en el Cegar, en el Centro Gallo de Alto Rendimiento, que está ubicado en la calle 10, en la avenida 10 de la colonia Casa Blanca, donde está el Centro Gallo de Alto Rendimiento. Bueno, vámonos con el Jiu-Jitsu, hablando de la selección mexicana, que obtiene un buen lugar a nivel continental.
2: México concluyó su participación en el Campeonato Panamericano de Jiu-Jitsu 2026 en Uruguay con 16 primeros lugares, 9 segundos y 7 terceros, ubicándose en la segunda posición general. La selección compitió en 2 de las 5 modalidades en las divisiones de adultos sub-16, sub-18 y para Jiu-Jitsu en las modalidades de Jiu-Jitsu y en Jiu-Jitsu Nogi, logrando acceder a 32 de los 35 podios disponibles. De igual forma, se destaca el rendimiento de los atletas al presentarse en solamente 2 de las 5 modalidades, resaltando también los campeonatos ganados en sub-16 y sub-18, los cuales demuestran la sólida base juvenil para elevar el desempeño internacional en las próximas competencias. 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
0: Vámonos con los medallistas queretanos de la serie paranacional de natación. Fueron 8 medallas en total.
2: Luis Estrada Ramírez, Jazmín Telles y Octavio Romero, atletas de paranatación, sumaron 8 medallas en la Serie Mundial de Paranatación México 2026, 3 oros, 4 platas y un bronce. Los 3 deportistas estarán por Querétaro en la Paralimpiada Nacional 2026 y buscarán su pase a los Parapanamericanos 2027 en Lima, Perú. Luis Estrada ganó 3 oros en 100 metros libres, 100 metros mariposa y 50 metros libres. Además, logró plata en 200 metros combinado individual. Jazmín Telles ganó 2 medallas de plata en 100 metros pecho y en 100 metros mariposa. Por último, Octavio Romero ganó medalla de plata en 50 metros libres y un bronce en 100 metros mariposa. 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
0: Bueno, pues ahí está esa información y también le comento que hoy hay entrenamientos del Querétaro Maratón. Recuerde, martes y jueves en Querétaro, Estadio Olímpico, y los miércoles allá en la Unidad Deportiva Maquillo en San Juan del Río, porque ya se acerca, ya está la cuenta regresiva, todo lo que da. Estamos más allá de la mitad del mes de agosto. Es el 4 de octubre el Querétaro Maratón 2026, que por cierto aquí vamos a hacer la transmisión. Pero bueno, los entrenamientos gratuitos, sí.

0: Siguen con todo, ¿eh? Allá hay asesores para los 5, 10, 21 y 42 kilómetros. Si usted no se inscribió y de todas formas quiere entrenar, puede acudir y lo van a asesorar para quizá para otra carrera o para que usted haga ejercicio. Los deportes con el primer tiempo.
1: Gracias, Toño, eres muy amable. Te esperamos aquí al filo de 15 minutos antes de las 3.
0: Aquí nos vemos, seguro que sí.
1: Gracias, Toño. Vibrio vulnificus. Vibrio vulnificus. La bacteria come carne que puede representar un riesgo de muerte y que se encuentra en playas y zonas costeras. A ver, Vivian Ávila.
2: Autoridades sanitarias alertan sobre el riesgo de infección por Vibrio vulnificus, una bacteria conocida de forma coloquial como bacteria come carne, que puede provocar complicaciones graves cuando entra en el organismo. Dicha bacteria se encuentra regularmente en playas y zonas costeras y se contagia por el contacto de heridas abiertas con agua de mar y consumir mariscos crudos, siendo las dos principales vías de infección identificadas por los Centros para el Control y la Prevención de Enfermedades y los departamentos de salud estatales. Si bien hasta ahora las autoridades insisten en que el riesgo para la población general sigue siendo bajo, aumenta en personas con enfermedades crónicas o sistemas inmunológicos debilitados. Aunque suele conocerse como bacteria come carne, la Vibrio vulnificus no come tejido humano. Su nombre se popularizó debido a que en algunos pacientes puede desencadenar fascitis necrosante, una infección que destruye rápidamente la piel y los tejidos blandos y requiere atención médica inmediata. Según los Centros para el Control y la Prevención de Enfermedades, cerca de una de cada 5 personas que desarrolla una infección grave por esta bacteria puede morir, en ocasiones 1 o 2 días después de enfermar, si no reciben tratamiento oportuno. La presencia de dicha bacteria está estrechamente relacionada con las aguas costeras cálidas, donde la bacteria vive de forma natural. La concentración del microorganismo suele incrementarse entre mayo y octubre, cuando la temperatura del agua favorece su proliferación. Informó para Noticias RTQ, Viviana Ávila.
1: Egresar de la prepa y te interesa ingresar a una carrera vinculada a ciencias de la salud, la Universidad Autónoma de Querétaro te da a conocer la convocatoria de preparación hacia el examen propedéutico. Aurora Vizcaíno.
3: Si ya terminaste la preparatoria y te interesa ingresar a la universidad a medicina, odontología, enfermería, fisioterapia, nutrición o ciencias del deporte, presta atención porque la Escuela de Bachilleres ha ampliado el preregistro para su curso de preparación académica. Si tomas dichos talleres, podrás tener una mejor guía para el proceso de admisión, sin embargo, esto no garantiza el ingreso inmediato. El curso cuenta con modalidad presencial en los planteles norte y sur y modalidad virtual vía Zoom con grupos reducidos. El cupo será mínimo para 20 estudiantes y tendrá un costo de $2,500. La nueva fecha límite para realizar el preregistro será el 1 de septiembre de este año. Usted puede tener mayor información si consulta las redes sociodigitales de la Universidad Autónoma de Querétaro, si escribe al correo formacion.continua.bac@uacu.edu.mx y si llama al número 442-498-0313. Para Noticias RTQ, Aurora Vizcaíno Ruiz.
1: Y ante denuncias, el Instituto Mexicano del Seguro Social rechaza afectaciones en cirugías tras las denuncias por falta de insumos en Querétaro. Los que denunciaron, estos pacientes, tuvieron que firmar su alta voluntaria ante cirugías que no pudieron realizarse. Paco Hernández.
4: Pacientes de hospitales del IMSS en Querétaro denunciaron retrasos en cirugías y altas voluntarias ante la falta de insumos, equipo especializado y disponibilidad de médicos, lo cual fue respondido por el instituto a través de un comunicado en donde señalan que los procedimientos quirúrgicos y la atención de urgencias se realizan sin alteraciones, principalmente en áreas como traumatología, cirugía general y urología. Entre los testimonios recabados por los propios usuarios del IMSS, una paciente de 40 años de edad aseguró que permaneció internada en el Hospital General Regional número 2 del Marqués en espera de una cirugía por complicaciones renales, pero el procedimiento nunca se concretó. La mujer afirmó que se le informó sobre problemas con el equipo de laparoscopía y que tampoco fue posible su traslado al Hospital de Especialidades del Centro Médico Nacional Siglo XXI, por lo que finalmente regresó a casa en espera de una nueva fecha. Ante estos señalamientos, el IMSS Querétaro informó que la programación de las cirugías se determina a partir de la valoración médica y las condiciones clínicas de cada paciente, mientras que quienes pueden

0: continuar su manejo de forma ambulatoria son enviados a consulta de especialidades. Agregó que los pacientes que requieren atención quirúrgica de tercer nivel son referidos a unidades de mayor especialidad para continuar con su tratamiento. El instituto sostuvo que además mantiene una supervisión permanente de sus unidades y realiza acciones relacionadas con la gestión de camas, valoración médica y suministro de insumos para garantizar la continuidad de sus servicios. Para Noticias RTQ, Paco Hernández.
1: Un paciente que se encontraba internado en el IMSS de El Marqués, pues intentó escapar del hospital. Entonces, no lo logró y chocó. Terminó lesionándose al chocar contra una puerta de cristal. Y le provocó daños a la puerta de cristal, pero no nos dicen qué daños se provocó él a sí mismo al estrellarse. Vamos con Víctor Cabeza.
2: Paciente del Seguro Social en Querétaro que intentó escapar del hospital en La Pradera, termina con lesiones tras chocar contra una puerta de cristal. El incidente sucedió en las instalaciones del Hospital General Regional número 2 en el municipio de El Marqués, cuando aparentemente el paciente presentó una crisis mientras lo estaban atendiendo, lo que generó que corriera hacia el exterior. Al llegar a las puertas de acceso, el masculino terminó impactándose contra una de las puertas de cristal, la cual terminó dañando, provocándose lesiones en el rostro. Tras el incidente y con la autorización de su familia, el paciente fue nuevamente atendido e internado por personal de la salud del IMSS, con la finalidad de reanudar su tratamiento médico. Se desconoce en qué área se encontraba internado, así como su diagnóstico médico. Para Noticias RTQ, Víctor Cabeza.
1: Este paciente dijo: yo ya me voy, pero no contaba con el obstáculo que fue la puerta de vidrio donde se estrelló este hombre. Y como vuelvo a repetir, pues nos dijeron que daños provocó a la puerta, pero no qué daños se provocó él al impactarse contra la puerta de vidrio. Son las 13 horas con 22 minutos. Especialistas del Seguro Social también recuerdan a toda la población la importancia de valorar riesgos con los adultos mayores a fin de prevenir lesiones, particularmente por caídas. Para recuperar equilibrio y fuerza, ya que el 60% de las personas adultas mayores de entre 60 y 65 años de edad sufren una caída al año. Víctor Cabeza.
2: Llama el Seguro Social a la población a valorar riesgos con los adultos mayores a fin de evitar lesiones por caídas. El Instituto Mexicano del Seguro Social, pacientes adultos mayores, para establecer ejercicios y recuperar fuerza y equilibrio, tratar la pérdida de la función de los músculos y suplir los problemas visuales y auditivos, son las principales recomendaciones que se emiten para prevenir accidentes y lesiones en el grupo etario, afirmó la doctora Milagros Victoria Rodríguez Mesa. La especialista en rehabilitación del IMSS resaltó la importancia de realizar una valoración inicial primero, posibles contingencias del paciente e instaurar un manejo rehabilitatorio preventivo en previsión de posibles caídas, considerando la posibilidad de usar bastón, andadera y una revisión periódica de sus medicamentos, ya que podrían estar provocando adormecimiento. Explicó que al menos el 60% de las personas adultas mayores de entre 60 y 65 años de edad sufre una caída al año. Ellas fractura de cadera, traumatismo cranoencefálico, fracturas vertebrales de radio, húmero, pelvis, laceraciones, luxaciones y lesiones de ligamentos, entre otras. Se resaltó que en el 80% de los casos, los accidentes ocurren dentro del hogar, con mayor frecuencia en el baño, dormitorios, pasillos y escaleras. Otro espacio de riesgo es la vía pública por la presencia en el transporte público. Para Noticias RTQ, Víctor Cabeza.
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0: mes de testamento. Ya sabemos que el mes de testamento es el mes de septiembre, y precisamente al inicio del mes, el mes del testamento de septiembre. De acuerdo con la Secretaría de Gobierno, el anuncio oficial será el próximo 26 de agosto. Allí se darán a conocer los detalles de la convocatoria y los descuentos. Viviana Ávila.
1: El próximo 26 de agosto se darán a conocer los detalles de lo que será la campaña del mes del testamento, la cual se llevará a cabo durante septiembre. Para la realización del trámite, el secretario de Gobierno, Eric Gudiño Torres, informó que el objetivo de dicha campaña será incentivar a la ciudadanía a acudir a las notarías a realizar su trámite de testamento, documento que permite brindar certeza jurídica sobre el patrimonio y evitar futuros problemas.
2: Ya está, estaremos el día 26, estaremos anunciando nosotros el anuncio de que... donde estamos invitando a todas las personas a que acudan a un notario y puedan hacer su testamento, para sobre todo para que el día de mañana no se deje un problema y también tengan la certeza jurídica de lo que va a pasar después de la muerte.
1: Cabe recordar que dicha campaña se realiza año con año en colaboración con el notariado queretano, con la finalidad de facilitar el trámite y hacerlo accesible. De acuerdo a los datos, en 2025 se lograron 4.896 trámites en todo el estado durante la campaña, lo que significó un aumento del 15% en comparación con el año inmediato anterior. Informó para Noticias RTQ, Viviana Ávila y Manuel Tobar.
0: Impulsan la creación del Sistema Estatal de Cuidados en... Hay que cuidar a la gente, a nuestra gente. El sistema del cuidado en Querétaro busca considerar las labores como una responsabilidad exclusiva de las familias, avanzar hacia un esquema compartido. Hasta ahora, la creación de este sistema es una iniciativa que con y acompañamiento para personas mayores, personas con discapacidad, niñas y niños. Viviana.
1: Con el objetivo de reconocer el trabajo de cuidados, garantizar el derecho a cuidar y recibir cuidados, así como fortalecer la corresponsabilidad entre familias, sociedad, sector privado y gobierno, se llevó a cabo el foro del Sistema Estatal de Cuidados de Querétaro, donde se socializó la iniciativa para establecer este modelo en la entidad. El encuentro reunió a especialistas, autoridades, organizaciones y representantes de la sociedad civil, quienes intercambiaron experiencias y propuestas para avanzar hacia una política pública con perspectiva de derechos, igualdad y corresponsabilidad. Cabe recordar que la propuesta busca generar condiciones a estudiar, trabajar, descansar o desarrollar un proyecto de vida. Importante precisar que el Sistema Estatal de Cuidados no busca sustituir a las familias, busca que las familias no estén solas. Además, que con la propuesta se contempla fortalecer los servicios de atención y acompañamiento para personas adultas mayores, personas con discapacidad, niñas, niños y quienes requieren cuidados. Necesidades de las personas cuidadoras. Informó para Noticias RTQ, Viviana Ávila.
0: Si usted se va a divorciar o ya está divorciado, ya sea hombre o sea mujer, que se divorcien. Y si, pues, se le dice por parte del Poder Judicial sea hombre o mujer la que lo tenga que pagar. Y reporta el Poder Judicial de Querétaro 262 deudores alimentarios al presente mes de agosto. De acuerdo con el reporte del Registro Nacional de Obligaciones Alimentarias, solo 13 personas son las que han cumplido con su obligación. Viviana nos amplía.
1: De acuerdo a los registros del Poder Judicial del Estado de Querétaro,

0: suman hasta agosto 262 deudores alimentarios, de los cuales 250 son hombres y 12 mujeres que no han pagado la manutención de sus hijos. Según las cifras del Registro Nacional de Obligaciones Alimentarias, RENOA, solo se han demoroso a no deudor, los 13 correspondientes a hombres. En datos, el Distrito Judicial de Querétaro representa el de mayor incidencia con 224 personas deudoras alimentarias, 25 en el Distrito Judicial de San Juan del Río, 10 en el Distrito Judicial de Jalpan de Serra, 2 en el Distrito de Amealco de Bonfil y 1 en el Distrito. Cabe precisar que en lo que va del año, la cantidad de deudores alimentarios ha aumentado de 170 en enero del presente año a 262 al presente mes de agosto. Informó para Noticias RTQ, Viviana Ávila.
1: Alista la UCEBEC medidas para garantizar un buen regreso al COVID. Usted quiera decir, o regreso a clases. ¿Cuándo? De este lunes que viene en 8, el próximo lunes 31 de agosto. Por parte de la autoridad, también se mantienen recorridos por los diferentes planteles para revisar sus condiciones y atender aquellas que pudieran representar un riesgo para los estudiantes.
0: La Unidad de Servicios para la Educación Básica en el Estado ya se alista para el regreso a clases e inicio del ciclo escolar programado para el próximo 31 de agosto. De acuerdo con la dependencia, entre las medidas que están siendo atendidas para garantizar un buen regreso a clases son los recorridos previos en los planteles, ello para revisar sus condiciones antes de recibir nuevamente a los estudiantes. Y es que de acuerdo con la autoridad educativa hay algunos planteles donde continúan trabajos de obra y otros se encuentran atendiendo infraestructura dañada. Casos que se habrán de evaluar en lo particular para determinar las medidas que deberán de implementarse en cada caso para permitir que los estudiantes puedan iniciar el ciclo escolar de manera segura. Dichas alternativas para un regreso seguro se están definiendo con la participación de directivos, docentes, madres y padres de familia, a fin de que cada comunidad escolar conozca las condiciones de su plantel y las medidas que se aplicarán durante el regreso a clases. Informó para Noticias RTQ, Viviana Ávila y Manuel Tobar.
1: ¿Cómo van en las compras? ¿Todavía les falta comprar algunos útiles escolares o libros? La Revista del Consumidor ha publicado un estudio en donde se compara la calidad de cuadernos, lápices de color, gomas, sacapuntas, bolígrafos y juegos de geometría. Las marcas que tuvieron la mejor evaluación son las siguientes.
2: Con la preparación hacia el regreso a clases, las familias mexicanas realizan la compra de útiles escolares, una tarea que requiere tiempo, planeación y esfuerzo al mejor precio. Para orientar a las personas consumidoras en esta decisión de compra, el Laboratorio Nacional de Protección al Consumidor realizó un estudio de calidad en diversos artículos escolares. De lo anterior se analizaron 94 productos comunes: libretas, lápices de color, gomas para borrar, juegos de geometría, sacapuntas y bolígrafos. En los cuadernos tamaño profesional no plastificados, la marca que tuvo una mejor evaluación fue Scribe, pero una similar es Stuck, mucho más económica. En cuanto a los cuadernos de tamaño profesional plastificados, hubo marcas con buena calidad pero con precios variables. Por ejemplo, si prefieres a los cuadernos marca Norma, la marca First Class tiene cualidades similares pero con un precio mucho más bajo. En cuanto a calidad de los lápices de colores, se dio a conocer que comparten cualidades similares, pero resulta significativo que unos llegan a tener un costo muy elevado sobre otros. Si la calidad de la marca Muppet se te hace ideal, Profeco evalúa que los lápices Artesco son similares pero más baratos. Respecto a las gomas para borrar, Artesco, Muppet y Staedtler tuvieron las mejores evaluaciones porque casi no se desgastan y cumplen con su propósito inicial. En cuanto a los juegos de geometría, se advierte que los de marca Mae y Wacky tienen un trazo del compás impreciso. Las marcas Teacher, Staedtler, Muppet, Kuhn, Cores y Faber-Castell cuentan con las mejores reseñas de uso en cuanto a sacapuntas, y Big Crystal, Pelican y Office Depot tienen un mejor desempeño en sus bolígrafos. Para Noticias RTQ, Aurora Vizcaíno Ruiz.
1: Para muchas familias o para muchos padres de familia, siempre es una angustia llegar a estas fechas de la compra de útiles escolares, porque cada año no hay dinero que alcance en el bolsillo. Y pues pocos pueden decir, ya los compré todos y no me endeudé.

0: derechos necesitan recurrir a los préstamos. Pero emite la Condusef algunas recomendaciones a las familias para compra de útiles escolares y evitar endeudarse por el regreso a clases.
1: A propósito del cruce de la temporada vacacional y de la compra de útiles, uniformes y libros por el regreso a la escuela, la Comisión Nacional para la Protección y Defensa de los Usuarios de Servicios Financieros o Condusef ha emitido un listado de recomendaciones para evitar acumular más deudas. La primera es que diagnostiques antes de comprar. Revisa los materiales del ciclo anterior. Identifiquen lo que se conserva en óptimas condiciones para su reutilización. Anticipa y compara opciones. Comprar con antelación permite evitar el pago de sobre precios comunes en la víspera del inicio a clases. Evalúa alternativas entre diversos establecimientos, marcas y calidades. Aprovechar las ferias de útiles escolares a menor costo. Fomenta el cuidado de los útiles. Esto genera un ahorro directo a largo plazo. Separa necesidades de deseos. La prioridad debe ser lo básico. Los artículos de moda pueden adquirirse más adelante. Enseña a tus hijas e hijos a distinguir lo indispensable de lo superfluo. Habilidad clave para la madurez financiera. Use crédito con responsabilidad. Evalúa si realmente pago para evitar el sobreendeudamiento. Analiza el costo anual total, tasa de interés y comisiones. Puedes estar al pendiente de este tipo de recomendaciones a través de las redes sociodigitales de la Comisión Nacional para la Protección y Defensa de los Usuarios de Servicios Financieros. Para Noticias RTQ, Aurora Vizcaíno Ruiz.
0: Los uniformes escolares son caros. Si usted se pone listo, le pueden salir los uniformes escolares más baratos, hasta un 30%, si los compran en el mercado. El mejor lugar de los mercados es el Escobedo. Se reportan, por cierto, por parte de los comerciantes del mercado Escobedo, ventas de anteriores. Paco.
2: A unos días del regreso a clases, el mercado Escobedo se mantiene como una opción para reducir el gasto en uniformes. Los comerciantes señalaron que ofrecen las playeras escolares en 240 pesos frente a los 350 pesos que se cobran por esa misma prenda en las escuelas, lo cual representa un ahorro de 31.4%, mientras que otras prendas como el suéter escolar cuesta 350 pesos en el cobran en las escuelas, una diferencia del 30% que puede aliviar el bolsillo familiar, principalmente en hogares con varios hijos en edad escolar. Los vendedores explicaron que los uniformes son fabricados en Moroleón, Guanajuato, y que mantienen una buena calidad, aunque reconocieron que no son idénticos a los que se distribuyen en las instituciones educativas. Por ello, recomendaron a las madres y padres de familia verificar las especificaciones solicitadas. La diferencia representa un ahorro de 110 pesos por cada playera y de 135 pesos por cada suéter. Así, una familia que compre ambas prendas gastaría 555 pesos en el mercado Escobedo frente a los 800 pesos que costarían bajo los precios referidos en las escuelas, es decir, 245 pesos menos, equivalentes a un ahorro conjunto de 30.6%. Pese a ofrecer precios más bajos, los comerciantes estimaron que durante esta temporada de regreso a clases, sus ventas se mantienen un 20% por debajo de los años anteriores, aunque confían en que la demanda repunte durante los últimos días previos al inicio del ciclo escolar. Para Noticias RTQ, Paco Hernández.
0: El regreso a clases no les cumple las expectativas a las papelerías en Querétaro. Aunque sabemos todos que esta temporada suelen elevar sus ventas entre 20 y 30%, los papeleros reportan una menor derrama y piden que los apoyos para útiles escolares también beneficien a pequeños comercios. Paco Hernández, que los junten, que los junten.
2: La temporada del regreso a clases no ha generado el movimiento económico esperado para las papeleras de Querétaro, sector que enfrenta una menor derrama y la competencia de tiendas de autoservicio, mayoristas y otros establecimientos. De acuerdo con Sergio Campos Martínez, presidente de la Asociación de Papeleros de Querétaro, este periodo suele representar un incremento entre el 20 y el 30% en las ventas respecto a los meses regulares. De acuerdo con información publicada por el Universal Querétaro, el dirigente señaló que una alternativa para reactivar el sector sería incorporar las papeleras locales en los programas gubernamentales destinados a apoyar a las familias con la compra de útiles escolares. Recordó que hace alrededor de 11 años existió un esquema de este tipo que generaba una derrama económica para cerca de 2.000 establecimientos. En Querétaro, se estima que existen alrededor de 2.200 papelerías, aunque una gran parte opera en combinación con mercancías, dulcerías y misceláneas. A la competencia comercial se suma el cambio tecnológico, pues productos

0: los que anteriormente formaban parte de las compras escolares, como monografías, biografías y mapas, prácticamente dejaron de venderse ante el acceso inmediato a la información mediante internet, buscadores y herramientas de inteligencia artificial. Para Noticias RTQ, Paco Hernández.
1: Ley de identidad de género. Bueno, ya en un segundo intento, los diputados logran aprobar la ley de identidad de género en el estado de Querétaro. Esto tras atender las observaciones por parte del Ejecutivo. La reforma va a permitir a personas mayores de edad solicitar ante el registro civil el reconocimiento de su identidad de género.
0: La 61ª legislatura de Querétaro aprobó con 15 votos a favor y 10 en contra el proyecto alternativo de reforma al Código Civil en materia de identidad de género, luego de incorporar modificaciones derivadas de las observaciones realizadas por el Poder Ejecutivo a la iniciativa anterior. La propuesta permitirá el reconocimiento de la identidad de género autopercibida mediante un procedimiento administrativo ante el registro civil. El diputado de Morena, Arturo Maximiliano García, explicó que el nuevo dictamen no representa una reiteración de la propuesta previamente observada, sino un proyecto con cambios de fondo. Entre las el trámite tendrá carácter personalísimo, por lo que no podrá realizarse mediante carta poder o poder notarial.
2: Primero, ¿quién puede acceder a esta tramitología? La reserva que se hace para mayores de edad. Señalar expresamente que el trámite solo aplica en actas donde la persona solicitante figure como titular.
0: El dictamen sostiene que los ajustes realizados tienen un carácter técnico, registral y administrativo sin que puedan utilizarse para condicionar, judicializar o restringir injustificadamente el reconocimiento de la identidad de género. Para Noticias RTQ, Paco Hernández.
1: La 1:47 PM, hubo la activación del protocolo ALBA para la búsqueda y localización de un adolescente de nombre Jocelyn Esmeralda Cruz Pedro. La Fiscalía General de Querétaro informó que la menor de edad ya fue localizada con vida. Se compartió que la joven será valorada por personal médico para verificar su estado de salud. Se agradece a la ciudadanía su colaboración. De Amoles, con sus voluntarios controlaron incendio de pastizal en la comunidad del Llano de Huasquilico. La información se la da Pedro Sierra.
3: Personal de Protección Civil y Seguridad Pública acudió de inmediato a la comunidad del Llano de Huasquilico tras recibir un reporte de incendio en la zona. Al llegar al lugar, se verificó que el fuego afectaba pastizales y arbustos en la cercanía.

0: las que originaron el siniestro. Las autoridades recuerdan a la población que una pequeña llama puede causar grandes daños. Ante cualquier indicio de humo o fuego, reportar de inmediato a las autoridades competentes. Informó para Noticias RTQ, Pedro Sierra.
1: Una 48. En carriles de circulación del Macro Libramiento a Paseo Palmillas, policías de Corregidora y Huimilpan y personal de la Guardia Nacional, también seguridad privada, lograron evitar el robo de un tráiler. Detuvieron a dos presuntos asaltantes. Por cierto que los delincuentes resultaron lesionados por disparos de arma de fuego. Víctor Cabeza.
2: Policías queretanos frustran robo de tráiler en el macro libramiento a Paseo Palmillas. La Secretaría de Seguridad Pública del municipio de Corregidora informó que en coordinación con personal de seguridad privada de la Guardia Nacional y de la Policía Municipal de Huimilpan, se logró el aseguramiento de dos personas, quienes presuntamente intentaron despojar al conductor de un tráiler de su unidad. Derivado de los hechos, se activaron de manera inmediata los protocolos y acciones de seguridad correspondientes, logrando interceptar a los presuntos ladrones, con quienes aparentemente se realizó un intercambio de disparos, resultando los probables responsables lesionados por proyectil de arma de fuego. A la llegada de paramédicos al sitio, se valoró a un total de tres personas lesionadas, dos de ellas probables responsables del intento de robo y una

persona más que resultó lesionada tras un hecho de tránsito registrado durante la intervención para interceptarlos. De lo ocurrido se dio parte a la Fiscalía General de la República, autoridad que dará continuidad a las diligencias e investigaciones correspondientes. En el macrolibramiento, la circulación vehicular se vio afectada.

0: física dirigido a cualquier ciudadano. El propósito, compartir herramientas para identificar aspectos básicos de sus vehículos y actuar ante posibles emergencias. Qué bueno que se haya aprovechado este curso que dio la misma policía, Víctor.
1: Imparten policías de corregidora taller de mecánica básica a la ciudadanía para actuar ante posibles emergencias. Con el propósito de fortalecer

proteger y cuidar mejor sus vehículos, entre ellos la identidad. Actuar ante una situación de emergencia. Durante el curso, los policías compartieron con las y los participantes conocimientos y experiencias adquiridos en su formación y desempeño profesional, con el propósito de mostrar una faceta distinta de las y los uniformados y su preparación.

0: permitan la participación de perfiles capacitados y profesionales. Vamos a la información.
1: Será en 2028 cuando se dé comienzo a la elección mediante voto ciudadano de jueces y magistrados del Poder Judicial de Querétaro. El magistrado presidente del Poder Judicial en el estado, Braulio Guerra Urbiola, señaló que el proceso implicará una transformación en la forma de integrar los órganos jurisdiccionales del estado, ello sumado a que también representará un reto para el Instituto Electoral del Estado de Querétaro, pues será la primera vez que tendrá que organizar una elección destinada a definir cargos dentro del Poder Judicial del estado. Explicó que de acuerdo a la reforma judicial, las personas juzgadoras deberán someterse a procesos electorales.
2: Congreso con legisladores que entienden, comprenden el tema, que hemos podido tener puertas abiertas hacia el diálogo y poder tener a las mejores personas capacitadas, profesionales, que sean las que decidan competir en la elección del 2028.
1: Explicó que la ciudadanía tendrá la posibilidad de votar por quienes imparten la justicia en materia civil, familiar, laboral, penal y mercantil, entre otras. Informó para Noticias RTQ, Viviana Ávila y Manuel Tobar.
0: La 1:54, es momento de que vayamos a nuestras cabinas de radio y de televisión, tanto en Jalpan de Serra como en Querétaro. Un saludo y diciéndoles que tengan buen provecho a todos los que nos ven y nos escuchan en el centro de la República Mexicana y en la Sierra Queretana, la hermosa Sierra Queretana. Volvemos, una pausa.
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1: Los platillos tradicionales de Querétaro son influenciados por las culturas otomí y chichimeca, sumándose o fusionándose a la gastronomía española en la conquista. Sus ingredientes principales, el maíz, el nopal y el chile. En la zona metropolitana, se puede dividir por regiones. En la zona metropolitana y la capital, son famosas las enchiladas queretanas, las gorditas de migajas, la lengua mechada y la sopa queretana. En municipios como Ezequiel Montes, Cadereyta, Tequisquiapan o Colón, son tradicionales las gorditas de maíz quebrado, el nopal en penca, el charape, una bebida a base de maíz y piloncillo, y el queso y el vino. En los municipios de Jalpan, Pinal de Amoles, Arroyo Seco y Landa de Matamoros, el zacahuil o elote gigante, la barbacoa de hoyo, bocoles, tortitas de maíz y huichepos, tamales tiernos, dulces o salados.
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0: Continuamos.
1: Volvió un terremoto a la nación de Perú, en Sudamérica. Un terremoto de magnitud 7.2 se registró la tarde de hoy jueves en Coracora, ubicada en la provincia de Parinaconchas, en el departamento de Ayacucho, en Perú, de acuerdo con el Instituto Geofísico del Perú. Nuevo, 7.2

0: que ocurrió alrededor de las 13 horas tiempo de Perú. Bueno, los temblores están a la orden del día. Ojalá y no haya daños mayores, puesto que sí han estado sufriendo los que viven allá en Perú, los hermanos peruanos. Son las 2 de la tarde. A las 3, también déjeme platicarle que nos llega un reporte de Araceli Hernández Hernández del fraccionamiento Los Robles. Nos dice, en la calle Areca, esquina con pie de la cuesta, enfrente del Bulevar de la Nación, hay una zona verde, en donde recientemente una señora se instala con una sombrilla grande, campaña y con hornilla grande a vender elotes, utilizando leña y cartón, en donde pasan los ductos de gas natural e imposibilitando la visibilidad a los vehículos, provocando accidentes. Es una persona muy grosera. Se han ingresado denuncias con las autoridades para que la retiren o el que comercie ahí, pero no ha habido respuesta o acción alguna. Pide las autoridades, doña Araceli, que atiendan esta problemática. Las 2:01 y ahora sí es tiempo de las 3. 1, las nacionales. 2, las internacionales. 3, Paulina Mares.
1: Nacionales.
2: El número de detenidos durante el operativo de las fuerzas federales contra una presunta célula del cártel Jalisco Nueva Generación en Michoacán aumentó a 12 personas, mientras las autoridades mantienen las acciones de seguridad en la región y continúa la búsqueda de Heracio Guerrero Martínez, alias Tío Laco, señalado criminal. Las nuevas capturas se sumaron a las 9 detenciones realizadas durante la primera fase del operativo desplegado principalmente en las localidades de Tinaja de Vargas, municipio de Tanuato, y El Colesio, en Ecuandureo. Tras las detenciones se registraron bloqueos en distintas vías de comunicación de Michoacán, por lo que autoridades civiles y militares activaron el plan antibloqueo para garantizar. La presidenta Claudia Sheinbaum Pardo expresó su confianza en que la detención de Fausto Corrales, posible implicado en el caso del presunto secuestro del narcotraficante Ismael Mayo Zambada en 2024, ayude a esclarecer las circunstancias en las que el capo terminó bajo custodia de Estados Unidos. Sheinbaum Pardo destacó la importancia de la captura y recordó que la Fiscalía General de la República mantiene abierta la investigación sobre los hechos ocurridos el 25 de julio de 2024, cuando el Mayo Zambada, cofundador del cártel de Sinaloa, llegó en una avioneta a Estados Unidos junto con Joaquín Guzmán López, uno de los hijos de Joaquín El Chapo Guzmán. Una investigación del Plan Internacional México revela que las niñas, niños y adolescentes migrantes en territorio nacional enfrentan riesgos de secuestro, desaparición y violencia física. El estudio incluyó a familias en tránsito desplazadas internamente por problemas de inseguridad y a personas ya establecidas en Tapachula, Ciudad Juárez y Ciudad de México. Las 176 encuestas aplicadas a cuidadores dieron cuenta de la situación de 338 menores. 21.6% son mexicanos, 19.3 cubanos, 12.5 haitianos, 12.5 venezolanos, 10.8 hondureños y 9.7 guatemaltecos. Los cambios en las políticas migratorias de Estados Unidos profundizan su vulnerabilidad. Los menores enfrentan violencia psicológica, separación familiar, discriminación, xenofobia, secuestro y desaparición. Dos jóvenes originarios de Reynosa lograron escapar de un centro de reclutamiento del crimen organizado y fueron auxiliados por la Tamaulipas, informó la Asociación Civil Amor por los Desaparecidos. De acuerdo con la información difundida, los jóvenes respondieron a anuncios publicitarios en redes sociales que ofrecían empleos con sueldos atractivos y sin necesidad de contar con estudios profesionales, supuestamente en el estado de Nuevo León. La credibilidad de la oferta aumentó cuando, mediante números de WhatsApp e inbox de Facebook, le solicitaron. Sin embargo, al llegar se dieron cuenta de que se encontraban en un rancho utilizado como centro de reclutamiento del crimen organizado.
1: Internacionales.
2: La Guardia Revolucionaria de Irán advirtió que el armamento que utilizará si se reanuda la guerra tendrá más potencia destructiva que en anteriores enfrentamientos en medio de un estancamiento de las negociaciones con Estados Unidos.

0: Estados Unidos. En declaraciones recogidas por la agencia Tasnim, el portavoz del cuerpo militar de élite iraní, Hossein Mojavi, afirmó que la potencia destructiva de las ojivas utilizadas en los misiles de la Guardia Revolucionaria supera con creces a la de las empleadas en guerras anteriores, y si estalla una guerra, las armas de Irán serán completamente diferentes a las del pasado en todos los aspectos. El general hizo estas declaraciones después de que el presidente de Estados Unidos, Donald Trump, subiera el tono de las amenazas a Irán y anunciara una ofensiva económica sin precedentes. Alemania, Francia y Naciones Unidas criticaron firmemente las declaraciones del ministro de Seguridad Nacional de Israel, Itamar Ben-Gvir, que dijo que Israel debería matar a 30 o 40 personas cada noche en el territorio palestino de Gaza. Israel lanzó una campaña militar contra la Franja de Gaza, un territorio palestino gobernado por Hamas tras los ataques del 7 de por el movimiento islamista. Varios países europeos han pedido sanciones a nivel de la Unión Europea contra el ministro ultraderechista, pero sin lograr la unanimidad requerida dentro del bloque. Este tipo de llamados creció tras la publicación de un video en mayo en el que el ministro aparecía burlándose de unos activistas palestinos participantes en una flotilla de ayuda y atados por soldados israelíes. Más de 100 personas perdieron la vida al derrumbarse el martes una mina de oro artesanal en la República Centroafricana, según declaró un alto cargo de una asociación minera local. Un fiscal confirmó que se había producido un derrumbe en la mina de la localidad de Samboye, cerca de la frontera con Camerún, pero señaló de fallecidos y otros detalles. El fiscal declaró en un comunicado que las labores de rescate continúan y que se abrirá una investigación para determinar la causa y quién gestionaba la mina. Las autoridades camerunesas afirmaron que estaban preparadas para acoger y prestar asistencia médica a cualquier herido que cruzara la frontera. Unas 14.000 personas murieron este verano en Alemania a causa de las olas de calor, lo que supera el récord de 2018, según estimaciones publicadas por el Instituto Robert Koch, la autoridad sanitaria alemana. En 2018, el país europeo había registrado unos 8.900 fallecimientos relacionados con las altas temperaturas. Según el instituto, 9.600 de las 14.000 personas que murieron en total este año lo hicieron durante la semana del 22 al 28 de junio, que fue particularmente caluroso en Alemania. En ese periodo se registraron temperaturas récord que en algunos lugares superaron los 41 grados Celsius.
1: Gracias por estar con nosotros cuando son las 2 de la tarde con 8 minutos. Gracias, Paulina Mares. Pero ella no se va, se queda, porque está muy emocionada trabajando esta tarde en RTQ. Fíjense que también nos va a comentar cuál es el clima para esta tarde y los días que vienen de Querétaro, de Tolimán, de Tequisquiapan y San Joaquín. Paulina Mares.
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0: La Comisión Estatal de Aguas informa para este jueves una temperatura mínima de 14 grados centígrados con máxima de 30 al caer la tarde y una racha de viento en dirección hacia el noreste que podrá alcanzar los 23 kilómetros por hora con cielo nublado y sin probabilidad de lluvia. Para Tolimán, mínima de 15 grados centígrados y máxima de 30 al caer la tarde sin probabilidad de lluvia y cielo con nubes dispersas con una racha de viento en dirección hacia el noreste de 13 kilómetros por hora. En Tequisquiapan, por la mañana se prevé una mínima de 14 grados centígrados y una máxima de 28 al caer la tarde, sin probabilidad de lluvia y con un cielo con nubes dispersas con una racha de viento en dirección hacia el noreste de 22 kilómetros por hora. Y para San Joaquín, una mínima de 10 grados centígrados y máxima de 22 por la tarde y una racha de viento en dirección del noreste de 20 kilómetros por hora con una probabilidad de lluvia ligera del 60%. Y durante las próximas horas, el viernes mínima de 15 grados centígrados y máxima de 29 por la tarde con una racha de viento que alcanzará los 20 kilómetros por hora en dirección hacia el noreste con probabilidad de lluvia ligera del 50%. Para el sábado, la temperatura oscilará entre los 14 y los 29 grados centígrados con una racha de viento en dirección hacia el noreste de 22 kilómetros por hora con cielo nublado y sin probabilidad de lluvia. Y para el domingo por la mañana se prevé una mínima de 13 grados centígrados y una máxima de 29 por la tarde, con una racha de viento en dirección del noreste que alcanzará los 23 kilómetros.

0: kilómetros por hora y probabilidad de lluvia de 40% con tormenta eléctrica.
1: Gracias, Paulina, muy amable. Seguimos con las noticias RTQ. Derivado de la disminución de lluvias en el estado, que en algunas partes de Querétaro hay sequía, el porcentaje de almacenamiento de las 26 principales presas de la entidad se redujo ya del 48% al 43%, de acuerdo con el último informe de la Dirección Local de la Comisión Nacional del Agua.
2: Disminuye el nivel de las 26 principales presas de Querétaro durante la presente temporada de lluvias. De acuerdo con el último reporte de la Dirección Local de la Comisión Nacional del Agua en Querétaro, el porcentaje de almacenamiento de las 26 principales presas de la entidad se redujo del 48% al 43%. Según el reporte federal, 5 cuerpos de agua en el estado registran un almacenamiento superior al 90%, siendo estos los ubicados en el Carmen y Jesús María en el Marqués, Jalpan en la zona serrana, así como la Soledad y Colón en el municipio con el mismo nombre. Por su parte, la presa más grande del estado, la Constitución de 1917 en San Juan del Río, se reporta al 7.7% de su capacidad. Se prevé que con las lluvias de la temporada, incremente de manera gradual el porcentaje de almacenamiento de los 26 principales cuerpos de agua de la entidad queretana. Para Noticias RTQ, Víctor Cabeza.
1: Las lluvias también transforman nuestra mesa, en el comedor o en la cocina. Llega la temporada de hongos, de quelites, hongos silvestres, de la flor de calabaza, del elote, de los quelites. Las calabacitas aumentan su presencia durante esta temporada. Consumir estos productos puede favorecer la economía local y reducir necesidades de transporte y almacenamiento. ¿Qué nos dice Paco?
3: La temporada de lluvias no solo modifica las condiciones del campo, también determina parte de los alimentos disponibles en los mercados y hogares mexicanos. Durante estos meses, aumenta la presencia de hongos, quelites, flor de calabaza, elote y otros productos asociados con la llamada cocina de lluvia, basada en ingredientes cuyo crecimiento depende de factores como la humedad, la temperatura y las horas de sol. Agosto incluso es conocido como hongosto por la aparición de hongos silvestres favorecida por la humedad en los bosques. En México existen aproximadamente 400 especies de hongos comestibles, sin embargo, su recolección requiere conocimiento especializado debido a que algunas especies pueden ser tóxicas y representar algún riesgo para la salud. La temporada también favorece productos ligados históricamente con la alimentación mexicana, entre ellos la flor de calabaza, el maíz tierno y los quelites, estos últimos consumidos desde hace siglos por distintas comunidades. A ellos se suman las calabacitas y frutas como ciruelas y duraznos, cuya disponibilidad está relacionada con los ciclos agrícolas que coinciden con los meses de mayor precipitación. Consumir estos alimentos durante su temporada puede representar además beneficios para las familias y productores, pues suelen encontrarse a mejores precios y requieren menos procesos de almacenamiento y traslado. Para Noticias RTQ, Paco Hernández.
1: Si había pensado salir este fin de semana al centro histórico de esta capital queretana, preste atención a lo siguiente. Habrá cierre nocturno por trabajos de reencarpetado vial en Avenida Tecnológico, entre las calles Hidalgo y Avenida Zaragoza. Puede apoyarse en las plataformas digitales Waze y Google Maps para planear sus rutas. El paso de dicha vialidad será cerrado en un horario de 10 de la noche a 5 de la madrugada hasta el viernes 21 de agosto. Se pueden tomar vías alternas como Zaragoza, Avenida Ignacio Zaragoza, Churubusco e Hidalgo. Las calles Profesor Luis M. Olvera, José María Arteaga, Regule Sur y José María Morelos. Avenida Ignacio Zaragoza, 5 de febrero e Hidalgo. Con esto ya le dije todo lo que está sucediendo por este cierre en el centro de la ciudad. Debido a los trabajos de rehabilitación en la carretera 57, en la capital se van a mantener los operativos viales para ordenar el paso en las vías alternas. Aurora.
4: Debido a que los trabajos federales por la rehabilitación de la carretera 57 han implicado el cierre de incorporaciones hacia la capital, dicha carga vehicular se ha redistribuido a vialidades más centrales, tal como prolongación Constituyentes, por lo cual ha habido un incremento en el congestionamiento vial capitalino. Así lo dio a conocer el secretario de Movilidad en la capital, Pedro Ángeles, quien mencionó que desde esta semana se han instalado dispositivos para ordenar el tránsito en puntos estratégicos. Por lo anterior,

0: A partir de la próxima semana se reforzarán los operativos de ordenamiento vial con los auxiliares de movilidad.
1: Nosotros a partir del día 24 de este mes estaríamos también haciendo un dispositivo donde los compañeros que tenemos ahorita de auxiliares viales estarán cubriendo las mismas intersecciones que venimos trabajando ahorita, que son Calzada de los Arcos con Bernardo Quintana, Avenida Universidad con Bernardo Quintana, Loma de la Cañada, la entrada a Hércules, Industrialización, Roncopollo, el Fray Junípero, ahí donde está el cruce con el semáforo. Estas intersecciones que se han estado trabajando ahorita con el tema de la obra en Destello, las estaremos siguiendo trabajando de la misma manera en horarios pico.
0: Para Noticias RTQ, Aurora Vizcaíno Ruiz.
2: Continuarán operativos nocturnos en el Boulevard Bernardo Quintana. Según esto, acaban las obras el día 24, pero estos trabajos serán para reparar y terminar el puente donde pasará el tren. Así lo dio a conocer Pedro Ángeles, titular de la Secretaría de Movilidad de la capital, cuando habló de los operativos viales. Vamos con Aurora Vizcaíno.
0: Tras presentarse el anuncio de la apertura de todos los carriles del Boulevard Bernardo Quintana para el 24 de agosto, la Secretaría de Movilidad de la capital ya no tiene previsto hacer cambios en el tránsito durante estos días. Así lo dio a conocer Pedro Ángeles, secretario de Movilidad en la capital, al ser cuestionado respecto a los trabajos de apoyo por las obras del Tren México-Querétaro. Sin embargo, expresó que durante las noches se harán trabajos para mejorar las condiciones del puente donde pasará el tren.
1: Aquí el tema ya de la ejecución, ya de la parte de arriba de las vías del tren, ellos nos van a ir comunicando los momentos que que se tendrían que hacer los cierres, en qué sentido y si son en centrales o en laterales. Toda esta información la estaríamos nosotros compartiendo en tiempo y forma para la ciudadanía. Recordemos que ya ahorita en estas intervenciones ya se hacen cierres de carriles centrales, inclusive también en algunas ocasiones de laterales. Siempre se ha estado informando. Esperamos nosotros nada más que ellos ya nos puedan dar esta información y con todo gusto estaríamos comunicando.
0: Los datos más recientes arrojaron que dicha vialidad contó con un flujo automovilístico promedio de 83.700 vehículos, lo que representa un incremento del 30% respecto al flujo vehicular previo al cambio del dispositivo. Se estima que el 18% de los carros descienden desde el municipio del Marqués. El horario de mayor carga vehicular se registró de las 6 de la mañana a las 8 de la mañana. Está pendiente de las modificaciones en el tránsito de la ciudad de Querétaro a causa de los trabajos federales en las cuentas digitales de Obras Tren Crew. Para Noticias RTQ, Aurora Vizcaíno Ruiz.
2: Insisten, y qué bueno que nos lo sigan diciendo, que el próximo lunes 24 de agosto la vialidad de Bernardo Quintana volverá a habilitarse en su totalidad. Es el regreso a clases también, ¿eh? La intervención está terminando en la parte baja del puente, informó el director de la Agencia de Movilidad, Gerardo Coanalo Santos.
3: A partir del lunes 24 de agosto, la circulación en el Boulevard Bernardo Quintana volverá a habilitarse en su totalidad, ello tras la conclusión de los trabajos en la parte baja del puente ferroviario que cruza la vialidad. De acuerdo con el director de la Agencia de Movilidad, Gerardo Coanalo Santos, el operativo vial implementado en Bernardo Quintana por la ampliación del puente para el paso del tren México-Querétaro ha mostrado resultados positivos, motivo por el cual podría concluir una semana antes del regreso a clases y volver a la circulación normal con 10 carriles.
4: Hay que recordar que este operativo, la intención es que concluya una semana antes, como ya se ha anunciado, pero la obra seguirá en la parte superior del propio puente, seguirán haciendo maniobras, las cuales se pueden realizar durante la noche, y esto, bueno, pues ya no va a impactar a la movilidad.
3: Indicó que se está por definir con el cuerpo de ingenieros responsables de la obra los tiempos de colocación de las últimas dos columnas y las traves restantes, lo que permitirá establecer la conclusión precisa del operativo. Aclaró que los trabajos continuarán en la parte superior de la estructura, pero sin nada. Informó para Noticias RTQ, Viviana Ávila y Manuel Tobar.
2: Está brindando el municipio de Querétaro capacitación a choferes del transporte comunitario gratuito. ¿En qué materia? En perspectiva de género. El fin, generar un trato digno y justo a las usuarias del transporte. Aquí le amplía la información Aurora Vizcaíno.
0: El municipio de Querétaro, a través de la Secretaría de Movilidad, ha implementado el programa de transporte comunitario gratuito y se encarga de cubrir las necesidades de la población en cuanto a movilidad en delegaciones como Santa Rosa Jáuregui y Felipe Carrillo Puerto. Para ello, la plantilla de choferes de las unidades

0: en materia de perspectiva de género, con el fin de fortalecer la calidad del servicio hacia las usuarias del transporte. Esto debido a que las mujeres representan el 64% de la población beneficiaria. Asimismo, la plantilla de conductores cuenta con 10 mujeres. El programa ofrece cobertura a más de 6 fraccionamientos, al Parque Industrial Querétaro, a planteles educativos como el CECITEC 9 y 11 y a la Universidad Politécnica de San Escolar. Existe personal que asiste a estudiantes durante los trayectos para su ascenso y descenso seguro. Se invita a que las usuarias del servicio tengan en sus dispositivos móviles instalada la app Cuidémonos, la cual permite informar y prevenir posibles situaciones de riesgo al crear una red de confianza de hasta 5 contactos, así como para que los traslados en el transporte público sean aún más seguros. Desde que se implementó el programa de transporte comunitario gratuito, ya se han registrado más de 2 millones de ascensos y opera de lunes a viernes, de 6 de la mañana a 8 de la noche, con 16 rutas, 9 en Santa Rosa Javier y 7 en Felipe Carrillo Puerto. Para Noticias RTQ, Aurora Vizcaíno Ruiz.
1: A 1:01 p.m, son las 2:00 p.m, las 2:21 p.m, las 2:21. Buen provecho, los voy a dejar con una noticia y después iremos a nuestras cabinas, tanto en Jalpan de Serra como aquí en Querétaro, para hacer una pausa. En RTQ viene ya la liberación de folios. Esto está interesante porque el próximo viernes 21 de agosto serán liberados nuevos folios para concesión de crotaxi, de acuerdo con la Agencia de Movilidad del Estado de Querétaro. Estos folios corresponden a los que por algún motivo no concluyeron su proceso de inscripción dentro del plazo establecido, lo que se traduce en una oportunidad para quienes no lograron obtener un folio durante el primer día de la convocatoria. Viviana Ávila.
0: El director de la Agencia de Movilidad en el Estado, Gerardo Cuena Los Santos, informó que este viernes 21 de agosto a las 8 de la mañana se liberarán nuevos folios de la convocatoria para adquirir una concesión de crotaxi correspondientes a los que en cuyo proceso de inscripción no hayan concluido dentro del plazo establecido. Gerardo Cuena Los Santos reveló que las 711 concesiones que se habilitaron el pasado lunes 17 de agosto se agotaron en apenas 25 minutos, lo que representa una respuesta positiva por parte de la ciudadanía y refleja el interés que existe en este programa. Asimismo, recordó que las personas que obtuvieron un folio contaron con un plazo de 3 días para realizar el pago de 15.333 pesos correspondiente a la inscripción al programa. En caso de no concluir este procedimiento dentro del plazo establecido, la concesión quedará disponible nuevamente para que otra persona pueda obtenerla.
2: En 25 minutos se agotaron las 711 concesiones para todo el estado. Esto habla de la gran atracción que tiene el programa. Hay que recordar que todas las personas que obtuvieron la posibilidad de transitar con una de plazo para poder pagar los 15.333 pesos que implica poderse inscribir este programa. Si no lo hacen, entonces la concesión quedará liberada.
0: El titular de la Agencia de Movilidad destacó que esta dinámica permite aprovechar las concesiones cuyo trámite y pago no haya sido concluido y así brindar una oportunidad a quienes no lograron obtener un folio durante el primer día de la convocatoria. Las personas interesadas podrán realizar el procedimiento correspondiente a través de la página crotaxi.life, donde estarán disponibles los nuevos folios una vez que sean liberados. Asimismo, se recuerda que también se encuentra disponible en la plataforma el trámite de renovación. Informó para Noticias RTQ, Viviana Ávila.
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5: Son las 2:25.

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16: Son las 2:28.

0: dan este problema y le den solución. Fuga de aguas negras que brota del drenaje en la esquina de las calles Privada Allende y Privada de la Cruz en San Pablo. Vámonos con David Estrada.
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0: El tema de hoy de David Estrada es muy interesante en su sección acostumbrada de los jueves al filo de las 2:30 de la tarde. Se trata un tema

0: Vámonos con David Estrada.
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0: El tema de hoy de David Estrada es muy interesante en su sección acostumbrada de los jueves al filo de las 2:30 de la tarde. Se trata un tema

0: tuvimos una vez más problemas con la conexión, se nos dificulta, pues yo creo que ya está. Bueno, yo creo que nos vamos mejor a la cápsula de David Estrada sobre el cine Reforma, que estuvo durante muchos años en la calle 16 de septiembre y que, como les comentaba, pues ya se convirtió desde hace muchos años en una tienda de pagos chiquitos. Las 2:32, ya no logramos la recuperación de la línea con David Estrada, y aquí tenemos lo que nos dejó para que usted se entere más sobre el cine Reforma.
1: El 1 de diciembre de 1959, en punto de las 4:30 horas y con un lleno total, el licenciado Manuel M. Vega, secretario general de gobierno, inauguró en el número 24 de la avenida 16 de septiembre Poniente el moderno cine Reforma, el cine de los grandes éxitos. Miembro 225 de la prestigiada cadena de oro de los hermanos Luis y Gabriel Alarcón, y teniendo el programa de apertura de la moderna sala incluyó cortos y noticieros y el estreno de la superproducción del cine italiano Hércules, a colores e interpretada por Steve Reeves, Mr. Universo y Silva Cochina. El cine Reforma abrió sus puertas a los cinéfilos queretanos el mismo día que el presidente Adolfo López Mateos realizaba una visita a la capital para asistir a la reinauguración del Teatro de la República, como parte de los eventos conmemorativos al primer año de su ascenso al poder. Es el Querétaro que ya cuenta con el tres impresionantes colosos del espectáculo que completan el Teatro Plaza en la Avenida Corregidora y 5 de Mayo y el Teatro Alameda en la Avenida 16 de Septiembre frente al Jardín Guerrero. El terreno de 1.419 metros cuadrados donde se edificó el cine Reforma en la Avenida 16 de Septiembre y Allende fue comprado al exgobernador Ramón Rodríguez Familiar y fue construido por el arquitecto José Fernández López y tuvo un costo total de 2,5 millones de pesos. En sus primeros años, el cine Reforma contaba con dos localidades, Luneta Baja, con butacas individuales acojinadas y recubiertas de plástico, y el anfiteatro, con asientos individuales de madera. En totalidad, 2,600 lugares, 1,600 en la parte baja y 1,000 en la parte alta. El cine particular fue el primero que en Querétaro tuvo una marquesina iluminada y, superando a la competencia, contaba con uno de los mejores proyectores del Bajío. Tenía una pantalla especial importada de Londres y adaptada a los tres tipos de película existentes en la época: CinemaScope, Standard y Vista Visión. A mediados de los años 70, el cine Reforma se renovó en su totalidad, estrenando alfombras y cortinas en color rosa mexicano. Y fue entonces que se estrenó la película Yesenia, la versión cinematográfica de la novela de Yolanda Vargas Dulce, en beneficio de la Casa de Cuna. A la función asistió el elenco principal de la cinta, Jacqueline Andere, que venía acompañada de su esposo José María Fernández Unzaín, Jorge Labat e Irma Lozano, que también venía con su esposo en ese tiempo, el actor José Alonso. El cine agotó todas sus localidades. Para mediados de la década de los 90, y luego de que el cine fue adquirido por el Grupo Electra, en aras de una mejor recaudación económica, sufrió un drástico cambio en su programación otrora familiar, exhibiendo ahora películas de clasificación para adultos. El 14 de abril de 1996, cuando el costo de entrada general oscilaba en 10 pesos, la más baja de todos los cines, y con una asistencia promedio de 200 espectadores diarios, el cine Reforma cerró sus puertas. Ese domingo de abril, después de la proyección de las películas Desnuda y Esclava

0: del sexo, el cine Reforma expiró. Con el cine Reforma, siguiendo el mismo destino del cine Alameda y el Plaza, terminaba la época dorada del espectáculo cinematográfico en Querétaro.
1: El 22 de agosto, en el Jardín Cenea, se van a juntar jóvenes para participar en una batalla de farmeo de aura. Infórmese de qué se trata, qué es esta tendencia, farmeo de aura. Aurora Vizcaíno le va a platicar, después viene Edson Ávila con su sección de todos los días para que terminemos con la culta de la cultura, Mariana Perrusquía, y después con Toño Romero con sus deportes. Gracias, buenas tardes, buen provecho.
2: A través de redes sociodigitales ha circulado una invitación a participar en una batalla de farmeo de aura que se realizará el próximo 22 de agosto en el Jardín Cenea. No muchas personas entienden a qué se referencia esto, por lo cual en Noticias RTQ te explicamos. El término farmear es un neologismo que proviene de la palabra inglesa farm, que significa cultivar. Sobre todo lo aplican quienes están familiarizados con los videojuegos al decir que necesitan recabar recursos para seguir, por ejemplo, en Minecraft o en League of Legends. La palabra aura originalmente hace alusión a un halo, aliento, brisa que puede envolver o emanar de determinados personajes, y en la jerga juvenil tiene un significado vinculado hacia el carisma, porte y actitud que alguien proyecta. Por lo tanto, una batalla de farmear aura consiste en un enfrentamiento entre dos personas que hacen gestos, poses o actitudes para que quienes son espectadores evalúen el estilo individual de los encuentros. La manifestación hace mucha referencia al mundo de los videojuegos. Tan solo hay que pensar que en Street Fighter o Mortal Kombat, antes de que iniciara un encuentro, los personajes seleccionados tenían poses y diálogos intimidantes. Algunas voces refieren que las batallas de farmear aura se parecen al voguing, un estilo de baile estilizado con poses dramáticas y movimientos rápidos de manos, creado en las décadas de 1970 y 80. Además, se entiende que hay una influencia de las batallas de rap, pero en lugar de rimas se intercambian poses. En internet ha habido opiniones polarizadas y muchos memes. Sin embargo, se advierte que dicha expresión es una de tantas que ocurren cuando se es adolescente. Tan solo hay que recordar los bailes Tectonic, el Harlem Shake y los emos, punks y metaleros que se juntaban en espacios públicos para compartir tiempo. A fin de cuentas, es una manifestación no violenta que hacen quienes son jóvenes para compartir el espacio público. Para Noticias RTQ, Aurora Vizcaíno Ruiz.
3: Imagina despertar en medio de un terremoto devastador y que en fracción de segundos un colchón donde duermes colapse hacia el interior de un contenedor blindado que se sella sobre tu cabeza. Eso es exactamente lo que propone el inventor chino Wang Shengqi, quien patentó una cama antisísmica diseñada para salvar vidas durante sacudidas nocturnas en zonas de alta actividad telúrica. El mecanismo de acero se activa de forma automática al detectar vibraciones de gran magnitud, tragando literalmente a la persona para resguardarla en una caja capaz de soportar toneladas de escombros. El concepto nació motivado por los estragos de mortales movimientos telúricos acontecidos en Asia, como los terremotos de Wenchuan en 2008 y Yushu en 2010. Ante la constatación de que la mayoría de las bajas ocurren mientras las víctimas duermen y colapsan las estructuras de ladrillo y concreto, se concibió un mueble cotidiano transformado en refugio de emergencia instantáneo. El sistema funciona mediante sensores sísmicos de precisión que liberan un enganche mecánico. La base cede y la persona cae al fondo del receptáculo. En un instante, las tapas superiores o compuertas reforzadas se cierran. En su interior, la cápsula no solo aísla los impactos, sino que incluye un kit completo de supervivencia. Aunque el prototipo impactó globalmente tras la difusión de sus renders y simulaciones de ingeniería en redes sociales y foros internacionales, fue calificado sarcásticamente como un ataúd de alta tecnología. La principal consecuencia psicológica en el usuario radica en la claustrofobia intensa que puede desencadenar el quedar sellado en la oscuridad sin saber cuánto tardará el rescate. Ingenieros civiles y especialistas en protección civil han mostrado escepticismo técnico respecto al invento. Hasta el momento, la cama permanece principalmente como un prototipo conceptual y patente de ingeniería que continúa encendiendo la discusión entre la protección extrema y la paranoia tecnológica. Para Noticias RTQ, Edson Ávila.
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5: Y que, ¿cómo estoy? Pues muy contento, muy entusiasmado de, pues de que en vida me hagan un homenaje como este.
2: Recientemente, Arturo Pérez y Pérez, artista, fotógrafo,

0: fotógrafo y quien fue docente en la hoy Facultad de Artes de la UAC durante 30 años, recibió un homenaje en el Alma Mater queretana con la revelación de una placa con su nombre asignado a uno de los espacios donde nuevas generaciones aprenden ahora en la institución. Figuras como Roberto González, Santiago Carbonell, Giancarlo Pulido y Antonio Loyola también recibieron un homenaje. Pero el camino recorrido ha estado lleno de aventuras que comenzaron en su natal Tolimán, de donde salió a los 15 años para estudiar la preparatoria en la UAC, en Querétaro. Fue cuando a sus 17 años descubrió el gusto por la fotografía y ser parte de la primera generación en la carrera de artes gráficas en el centro de estudios que entonces se encontraba en Santa Rosa de Viterbo. Pero él quería viajar por el mundo y logra continuar su formación en Roma, Italia, para cursar la especialidad de fotografía publicitaria.
1: Pues fue algo verdaderamente, o sea, un provinciano que de repente va a varios países, porque tuvimos la fortuna de estar prácticamente en toda Europa recorriéndola primero y luego quedándonos cada uno en su especialidad. Antonio en Madrid y pues yo me quedé en Roma. Pero fue algo verdaderamente maravilloso abrir los ojos hacia nuevas perspectivas, arquitectura, gente y demás. Mi carrera sí se desarrolló muy vertiginosamente porque hacía muchas fotos para casi todas las industrias aquí en Querétaro y así muchas bodas, cosa que no quería hacer en un principio, pero bueno, porque yo solamente dije que quería hacer fotos para que tuvieran un impacto dentro de la sociedad como tal, ¿no? Pero bueno, pues una cosa fue llevando a otra y así se fueron dando los detalles.
0: Esfuerzo, Arturo logra construir su propio estudio y atraviesa entonces la transición entre la imagen análoga y digital.
1: A mí me gustaba mucho hacer fotografía análoga porque obviamente te dabas la facilidad de pensar exactamente cuál era el resultado final. O sea, el hecho de ser un fotógrafo profesional significaba que tú debías saber exactamente qué es lo que querías, cómo lo querías.
0: Artista queretano dedicado a la fotografía y a la docencia, que hoy continúa sus proyectos también en torno a la fotografía artística. Síguelo en redes sociales, sobre todo en Facebook, como Arturo P. Artistas, hashtag Hecho en Querétaro. En la cultura, Mariana Perusquía, Noticias RTQ.
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3: Gracias, vámonos con el segundo tiempo de los deportes y bueno, le comento que en el CENAR, es sede del Campeonato Nacional de Tiro con Arco 2026.
4: El CENAR es la sede del Campeonato Nacional de Tiro con Arco 2026, competencia que reúne a los principales exponentes de dicha disciplina en México. El evento posteriormente, la clasificación femenil y la competencia por equipos seguirán las rondas individuales y de equipos mixtos. Y este sábado, las finales por equipos y equipos mixtos. La jornada decisiva será este domingo con las finales individuales en el Estadio Frainano, donde se conocerá a los campeones nacionales de las distintas categorías. En la clasificatoria, los participantes deberán completar 72 flechas a las distancias oficiales que establece cada categoría. 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
3: Bueno, y el sensei Checo Cardoso, Sergio Cardoso, anuncia evento de defensa personal, pero es con causa.
4: El profe 9 y 30 de agosto en la calle José Siurub, número 5, Colonia Alameda, se llevará a cabo un curso de defensa personal que será con causa e impartido por él con el Shackle System Street Combat. La invitación es para todo el público, hombres y mujeres, para que conozcan sobre defensa personal y al mismo tiempo apoyen con lo recaudado en el tratamiento oncológico de Flor Vargas Benítez. Sergio Cardoso dio a conocer que el costo de inscripción es de $250 por

0: por sesión. Las sesiones serán los dos días con horario de 10 a 12. Para informes e inscripciones puedes contactar el WhatsApp 442-275-2832, 442-275-2832. 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
1: Vámonos con la actividad de los octavos de final del Intervarios de San Francisquito. Se encontraron Macra Armac y Jurica.
0: Corrió el balón en el arranque de los octavos de final del torneo Interbarrios de San Francisquito 2026. El partido que inició la liguilla fue entre Jurica y Macra Armac. Buen duelo se dio en las canchas de Barrientos. Al final, Macra Armac fue más certero a la hora de definir y ganó el partido a Jurica 2-0. En el primer tiempo, Macra Armac logró ponerse adelante 1-0 con gol de Cari. Jurica buscó la igualada, pero no tuvo éxito. En la segunda parte, Macra Armac metió el 2-0 por conducto de Claudio y así se convierten en el primer equipo que avanza a la fase de cuartos de final. 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
1: Bueno, pues ahí está ese partido. Vamos a ver lo que viene de el Intervarios de San Francisquito, porque bueno, hay actividad. Este fue el primer duelo, el primer equipo que está ya en la fase de cuartos de final, pero hoy hay actividad también en los octavos de final. Hoy precisamente, que es jueves 20 de agosto, Deportivo Lajitas a las 4:30 de la tarde en los campos de Barrientos estará enfrentando a Puros Cuates La Piedad. Un buen duelo. Mañana, Saucillo Barcelona FC contra Santa Rosa a las 4:30 de la tarde. Posteriormente la actividad continuará el próximo lunes, martes, miércoles, jueves y viernes con los 5 partidos que restan de los octavos de final. Por lo pronto, les recuerdo, hoy a las 4:30 de la tarde, el Deportivo Lajitas contra Puros Cuates La Piedad en los campos de Barrientos, 4:30 de la tarde. Vámonos con más. Le comento que Gabriel Escalante gana oro en el Panamericano y Sudamericano de Kickboxing.
0: La selección nacional de básquetbol arrancó con el pie derecho el torneo preolímpico femenil FIBA 2026 en Guadalajara, Jalisco, al obtener su primera victoria 61-58 ante Filipinas. Tras ir abajo al finalizar la primera mitad con 12 puntos en contra, las aztecas se repusieron en la parte complementaria, aunque a 2 minutos del final la pizarra marcaba 57-57, pero Jacel Ramírez, Destiny Pitts y Jeffries lucieron para darle a México sus primeros 2 puntos del evento. México está en la parte alta del grupo B, al lado de Canadá, ambas escuadras con 2 puntos. Nueva Zelanda y Sudán del Sur hacen lo propio en el grupo A. El equipo mexicano regresará a la duela para enfrentar a Senegal. 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
1: Bueno, le comento que ahí México superó su primer partido de este torneo preolímpico, pero ya jugó su segundo duelo. Y bueno, México, cuartos de final, está peleando boleto para Los Ángeles 2028.
0: La selección mexicana de básquetbol femenil aseguró las semifinales en el preolímpico FIBA 2026 ganando 79-65

0: El siguiente duelo de México es ante Canadá y después a esperar el rival que le toque del grupo A, donde están Brasil, Argentina, Sudán del Sur y Nueva Zelanda. 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
1: Bueno, y le comento que viene próximamente el torneo anual de San Gil 2026, es la edición número 19.
0: Se dio a conocer que del 26 al 30 de agosto se realizará el torneo anual de golf 2026 de San Gil. Esta es la edición 19 y tendrá la participación de 400 golfistas. Habla Leonardo Suárez Lara, director de golf del Club San Gil.
2: Ya tenemos en premios 10 carritos de golf que se van a ir prácticamente todos, o sea, distribuidos en los premios de OYES, en los Hole-in-Ones. También tenemos una camioneta Infinity para uno de los Hole-in-Ones en el hoyo 16. Y particularmente en esta edición tenemos un premio de un carrito de golf extra en el hoyo 18 a la persona que logre hacer un águila de manera natural en ese hoyo. De aquí del club debemos de tener de esos 400 más o menos como entre 70, 80 jugadores más o menos. Y aquí del club de la zona de Querétaro tenemos muchos, de Juriquilla, de Valvanera, del Campestre, del Campanario, y sin embargo la convocatoria se extiende mucho más. Vamos desde Cancún hasta Veracruz, hasta Tampico, Puebla, realmente nos visitan de todos los estados.
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1: Silbatazo final, gracias al árbitro. Termina este segundo tiempo de los deportes. Le agradecemos a usted, a nombre de Joaquín San Román y todo el equipo. Le deseamos que tenga una excelente tarde y un buen provecho. Mañana lo esperamos aquí.

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1: Son las 2 con 55 minutos.
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1: Son las 3 en punto.

0: Son las 3 con 28 minutos.
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7: Los platillos tradicionales de Querétaro son influenciados por las culturas otomí y chichimeca, sumándose o fusionándose a la gastronomía española en la conquista. Sus ingredientes principales, el maíz, el nopal y el chile. En la zona metropolitana, se puede dividir por regiones. En la zona metropolitana y la capital, son famosas las enchiladas queretanas, las gorditas de migajas, la lengua mechada y la sopa queretana. En municipios como Ezequiel Montes, Cadereyta, Tequisquiapan o Colón, son tradicionales las gorditas de maíz quebrado, el nopal en penca, el charape, una bebida a base de maíz y piloncillo, y el queso y el vino. En los municipios de Jalpan, Pinal de Amoles, Arroyo Seco y Lando de Matamoros, el zacahuil o elote gigante, la barbacoa de hoyo, bocoles, tortitas de maíz y huichepos, tamales tiernos, dulces o salados.
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9: Son las 3:32.

0: Son las 3 con 40 minutos.
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0: Son las 3 con 58 minutos. 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
1: Revista del Consumidor. La alimentación de nuestras mascotas es fundamental y no cualquier sobre les puede proporcionar los nutrientes que necesitan. Frente a tantas opciones en el anaquel, ¿estás tomando la mejor decisión para tu Michi o solo te dejas llevar por el empaque? Quédate para conocer el estudio de calidad de alimento húmedo para gato.
2: Revista del Consumidor.
3: Cuando abres esa lata o sobre que tanto le gusta a tu gato, ¿tienes claro qué le está sirviendo exactamente en su plato? Aunque lo veas durmiendo en el sofá, tu gato es un cazador innato. Su cuerpo ágil y flexible, sus garras retráctiles y sus sentidos tan desarrollados lo convierten en un depredador por naturaleza.
1: Para mantenerse sano requiere una dieta equilibrada que le aporte elementos esenciales como agua, proteínas, grasas, carbohidratos, vitaminas y minerales.
3: En el mercado podemos encontrar dos clasificaciones de alimento húmedo para gato: los que proporcionan una nutrición completa y balanceada y los que funcionan como complemento. Los alimentos balanceados y completos están formulados con proteína animal, granos de cereales, proteína vegetal texturizada, vitaminas y minerales.
1: En cambio, los complementos se elaboran principalmente con productos cárnicos, añadiendo un alto contenido de grasa para mejorar su textura y su sabor. Y para que sepas exactamente qué le está sirviendo a tu Michi, el Laboratorio Nacional de Protección al Consumidor analizó distintas presentaciones de alimento húmedo.
4: Analizamos 54 muestras de alimento húmedo para gato. Entre ellas se incluyeron opciones para gatos, gatitos, gatos mayores de 7 años y gatos con necesidades especiales.
3: Para saber qué contiene cada producto, se verificó que todas las muestras presentaran su información comercial y cumplieran con la cantidad de contenido neto declarada en su empaque.
1: En la parte nutricional, se determinó el nivel de grasa, proteína y carbohidratos. Además, se midió cuánta agua hay en los productos.
3: También se analizó el aporte de fibra y se calculó el aporte calórico por cada 100 gramos de producto.
1: ¿Cómo le fue a las marcas analizadas?
4: Entre los resultados más interesantes, encontramos que todos los productos cumplían con el contenido neto y que además contaban con el registro de Senasica. El alimento para gato, además de contener las grasas, proteínas y carbohidratos, incluyen aminoácidos como la taurina y la arginina, que son necesarios para los gatos ya que ellos no producen las cantidades suficientes.
3: Recuerda que si un producto promete algo en su etiqueta, debe comprobarlo. Por ejemplo, Purina One Visible Nutrition con carne usa la leyenda supernutrientes, pero no pudo demostrar que realmente los contenga.
1: Y cuidado con las imágenes engañosas. El producto Grand Pet Carne Fresca muestra la foto de un filete de salmón en su empaque, pero al revisar sus ingredientes, el salmón no está presente. Este tipo de gráficos puede confundir fácilmente.

0: Además, detectamos que 3 productos de la marca Grand Pet declaran tener más proteína de la que realmente te están vendiendo.
1: Y en cuanto a la humedad, Ghosty Fresco, Adult Tuna with Salmon y Grand Pet Natural Gourmet, receta de pescado a las finas hierbas, contienen más de la que reportan en sus empaques.
0: Finalmente encontramos 2 productos de la marca Grand Pet Quisha que incumplen la norma oficial mexicana, ya que no presentan el símbolo de la unidad de medida para indicar su contenido neto.
1: No olvides que cada michi es único.
2: Existen productos que están diseñados para cubrir las necesidades nutrimentales de todos los gatos, pero siempre es recomendable asistir al veterinario y que él determine si necesita una alimentación especial. En el Laboratorio Nacional de Protección al Consumidor trabajamos todos los días para orientar y brindar información a las y los consumidores para que tomen mejores decisiones de compra.
0: Una vez que hiciste la mejor compra y que ya estás en casa, el manejo del alimento es clave para aprovechar todos sus nutrientes. Para empezar, recuerda seguir las porciones sugeridas en la etiqueta. No olvides que una vez abierto el empaque, debes sellar la lata con una tapa de plástico o transferir el contenido a un recipiente hermético antes de refrigerarlo.
1: Si decides cambiar de marca, hazlo de forma gradual. Ve mezclando el producto nuevo poco a poco para evitarle cualquier problema digestivo.
0: Al final del día, leer las etiquetas, comparar opciones y conservar bien su alimento es la mejor forma de demostrarle amor a tu michi.
1: Procuraduría Federal del Consumidor. Medio siglo cuidando a las personas consumidoras. Revista del Consumidor.
0: Gobierno de México.

0: Son las 4 con 4 minutos.
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¿Qué tal? Muy buenas tardes. Bienvenidos aquí a Rola, la carta donde complacemos tu antojo musical. Hoy es jueves ya, 20 de agosto del 2026. ¿A qué? Prácticamente 11 días de terminar este octavo mes del 2026. Bien, les saludamos desde Piedra Sancha número 100. Aquí tanto Juan Francisco Peña en el micrófono como Misael por acá en los transmisores para usted hasta la frecuencia de Radio 1200 de AM en toda la zona serrana, Jalpan, Arroyo Seco, Landa de Matamoros, Pinal de Amoles y San Joaquín. Muchas gracias por escucharnos a través de la frecuencia de Radio 1200 de AM. Y por supuesto a través del www.rtq.mx. Desde su teléfono celular, tablet y computadora en cualquier aplicación a su gusto. Muchas gracias. 4:08 minutotes, arrancamos la saludadera. Estos saludos que nos hacen llegar aquí al 441-265-0824 a través de mensaje normal, WhatsApp, escrito y en audio. Pues vamos a comenzar con la música, amigos radio escuchas. Vamos a empezar con los saludos también. Nos dicen saluditos, Peña. Un saludo muy en especial para mi esposo Francisco Pérez. Con mucho cariño van mis saludos para él. Que la pase muy bien. Sigamos como hasta el día de hoy. Vamos juntos caminando. Que no olvide que. A ver, permítame. A ver, se me fue el texto. Que no olvide que nuestros padres nos han dado este ejemplo a seguir. Adelante, gracias a Dios, aquí vamos. Primeramente, vengan muchos años más así y seguir conviviendo juntos. Saluditos para mi chaparrito de parte de su esposa Enimia Muñoz. Dios bendiga siempre a esta pareja, por supuesto, Enimia Muñoz y Francisco Pérez. Saludazos para los dos y que pasen una extraordinaria tarde. Dice, ponga con Grupo Brindis Amor Sincero. Claro que sí, doña Enimia. Pues vamos a buscarla de una vez. Amor sincero con el grupo Brindis. Más que listo, doña Nimi. Aquí está la rolita que me ha solicitado para complacer su antojo musical. Y bien, pues también tengo por acá el saludo de parte de la Aguililla que dice que me pierdo. El que se pierde es el Aguililla. Ya lleva días que no se había reportado por aquí. Saludazos, Aguililla. Te complacemos con Amarga Ilusión. Claro que sí, con el trío Estrella Queretana. Aquí en Rola la Carta. Pues no se diga más, empezamos hoy el programa de una hora. De aquí hasta las 5 estaremos disfrutando de su música. El grupo Brindis, trío Estrella Queretana, listos aquí en cabina.

Bien, pues estamos de regreso aquí en cabina. Vamos con más música. Tenemos las mañanitas. No, perdón. Las mañanitas las vamos a dejar aquí pausado un ratito. Nati Montoya, la mamá de Nati, está de manteles largos. Me dice que si ya me invitó al mole, le digo que todavía no, pero pues allá le caigo. ¿Qué tiene? Saludos para doña Bernardina allá en la charca, está de manteles largotototes. Muchas felicitaciones para ella, un fuerte abrazo, por supuesto, desde cabina número 1, dijera doña Pure. Saludazos, Nati, hasta Okeechobee allá en Florida, para ti, para toda tu familia. Buen provecho si se encuentran comiendo también ahí en la casa de Bernardina. Si ya se encuentran en el mero chilazo, provechito para todos los que están ahí festejando el cumpleaños de Bernardina. Y bien, pues Nati, aparte de las mañanitas, me pide un tema que se llama A Mi Madre. Ese sí lo vamos a poner de una vez, Nati. Vamos a ponerlo de una vez, el tema de A Mi Madre con Areli Genau, para la festejada doña Bernardina, que está de manteles largotototes. Y vamos a poner también un tema que me encargó por aquí doña Pure, saludándonos aquí en cabina. Muchas gracias, doña Pure. Saludos para usted también allá en Ojo de Agua de Lindero, para la gente de Saldiveña de Lindero, también de las terrazas a doña Orte, en las terrazas a doña Estorgia, y en la Santa Inés a doña Orte. También saludamos a la gente de Arroyo de Cañas, de Puerto de San Nicolás, Las Misiones, y que no se quede atrás aquí la comunidad de Piedras Sánchez. Saludazos, claro que sí, doña Pure, recibimos el saludo nosotros aquí en cabina, tanto Misael como su servidor Juan Francisco. Bien, le complacemos con un tema de Yolanda que me acaba de mencionar por aquí doña Pure. Con esto nos vamos a ir al corte de estación. Las mañanitas pues van a estar pausadas ahorita para el segundo bloque de Rol a la Carta, que se las vamos a poner a todos estos cumpleaños de este 20 de agosto. Pues vámonos con la música, vamos a darle play a este tema de A Mi Madre con Areli Genau.

0: Son las 4 con 26 minutos.
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0: Son las 4 con 31 minutos.
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0: Bien, estamos de regreso aquí en Rol a la Carta. Vamos con más saludos. Me escriben, dice: buenas tardes, amigazo Peña. Saludos para usted y familia. Muchas gracias. Para su acompañante también, que es Misael, por acá en los transmisores. Para todos los que colaboran en la radio, un saludo para Nati Montoya y familia. Para mis hermanos y cuñadas en Jalpan de Serra. Para mis padres Teresa Montoya y Bernardina Sánchez. También para mis abuelitas Virginia Espinosa y Zenaida Aguilar. Para mis tías en la Ciudad de México, especialmente también hoy el saludo y la felicitación para mi madrecita Bernardina Sánchez, que está de cumpleaños. Muchas felicidades, mamá, unas mañanitas. Y también te encargo yo el carretonero con los terribles del norte, de parte del amigazo Octavio Montoya. Saludazos, Octavio. Claro que sí, las mañanitas están por ahí, en pausa, para en un momento más darle play. Te complacemos por lo pronto con el carretonero con los terribles del norte. Saludazos, Octavio, y por supuesto a tu mamá, que se la pase muy bien en este su cumpleaños, hoy 20 de agosto del 2026. Saludamos y felicitamos a todos estos cumpleañeros y cumpleañeras. Vamos con el saludo de Doña Oliva. Se reporta Doña Oliva desde Capulines. ¿Qué dice, Doña Oliva? ¿Qué cuenta?
1: Hola, buenas tardes, Juanito. Oye, tú tampoco vas a estar mañana. También te vas de turista. Desde, bueno, por allí era. Si eres tan amable, me complaces con una del, por allí, del palomo y el gorrión, ¿eh? Desde, saluditos para todos, ¿eh? Todos los de allá y todos los de acá. Y deseándoles ahí un bendecito, bendecida tarde, ¿eh? Iba a decir bendecido día, no, pues ya bendecida tarde, porque ya es tarde. Bueno, desde ahí que pasen una bendecida tarde, bonito jueves, ¿eh? Y ya no te menciono los nombres porque hoy, hoy nomás es un ratito, ¿eh? Órale, que tengas una bendecida tarde, bonito, ¿eh?
0: Ándale, Doña Oliva, excelente tarde para usted. Bendecida tarde, qué bueno que me acordó. ¿Qué cree que sí voy a estar? El problema es que no voy a estar en el horario de Rol a la Carta. O sea, sí voy a estar, pero no. ¿Qué creen que mañana nuestros compañeros como Samuel Hinojosa y Héctor Mejía no van a estar? Tienen día libre aquí en la estación. Entonces a mí me movieron el horario el día de mañana para operar el noticiero. Vamos a estar ahí con Iván Ventura en el noticiero, por supuesto, aquí yo no encontré.

controles, él dirigiéndolo. Entonces, me movieron el horario tempranito para estar aquí conduciendo, operando algunos programas, perdón, lo cual, pues por consecuencia no estaré en el programa del día de mañana en Rol a la Carta, así que una disculpota, si no me escucha el día de mañana, es porque no vamos a estar. Y pues, los compañeros que están mañana de fiestas, un saludo para Héctor, para Samuel, saludazos para ellos, para todo el personal del sindicato, saludos para Laura, también para Ceci. Así que pues no vamos a estar en el programa, doña Oliva, sí, en operando otros programas aquí en RTQ. Saludazos, doña Oliva, que tenga una excelente tarde hasta Capulines. Pues vamos con música, vamos a escuchar aquí a Los Terribles del Norte con el Carretonero.

Quedó este tema de El Palomo y El Gorrión en toda la chapa. Ahí quedó la rolita, Doña Oliva. Pues amigos radioescuchas, nos estamos despidiendo ya de este programa de hoy jueves, recordando que el día de mañana no estaremos aquí el lunes estamos de retorno con ustedes en Rola a la Carta. Sigan disfrutando de su tarde aquí en la sintonía de la 1200 de AM. A continuación, una hora de música de rock. Después tenemos de 6 a 8 música de huapango. Y para finalizar esta RTQ con esa lista, por supuesto, de nuestro sistema aquí de Radio y Televisión Querétaro. Bien, el día de mañana entonces no estaremos, deseándoles pues ya un excelente fin de semana, amigos radioescuchas. Disfruten su tarde, su noche, buen descanso, buen provechito a todos los que se encuentran comiendo. A la cumpleañera Bernardina, aquí ya tenemos preparadas las mañanitas, por supuesto un regalo con los rehenes titulado Mi Humilde Regalo para todos los cumpleañeros de este 20 de agosto. Gracias por acá a Misael Alejandro, que estuvo en los transmisores apoyándonos para que esta señal llegara hasta usted a través de radio en la 1200 de AM y a través del internet en www.rtq.mx. Mi nombre es Juan Francisco Peña. Entonces, nuevamente para los cumpleaños,

Felicidades, un fuerte abrazo para todos ellos. Y aquí los dejamos con estas mañanitas. Con esto me despido, amigos radioescuchas. Gracias por estar aquí en esta tarde acompañándonos y compartiendo, por supuesto, sus saludos, su música y sus momentos aquí con nosotros en RTQ. Muchísimas gracias y nos escuchamos hasta el lunes.

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2: Son las 4 con 55 minutos.
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Son las 5 en punto.

0: Son las 5 con 28 minutos.
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0: Los platillos tradicionales de Querétaro son influenciados por las

0: culturas otomí y chichimeca, sumándose o fusionándose a la gastronomía española en la conquista. Sus ingredientes principales, el maíz, el nopal y el chile. En la zona metropolitana, se puede dividir por regiones. En la zona metropolitana y la capital, son famosas las enchiladas queretanas, las gorditas de migajas, la lengua mechada y la sopa queretana. En municipios como Ezequiel Montes, Cadereyta, Tequisquiapan o Colón, son tradicionales las gorditas de maíz quebrado, el nopal en penca, el charape, una bebida a base de maíz y piloncillo, y el queso y el vino. En los municipios de Jalpan, Pinal de Amoles, Arroyo Seco y Landa de Matamoros, el zacahuil o elote gigante, la barbacoa de hoyo, bocoles, tortitas de maíz y huichepos, tamales tiernos, dulces o salados.
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4: Son las 5:34.

0: Son las 6 en punto.
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